Ya son las 6:12. Si vas manejando con precaución, abróchate bien el cinturón y papi, disfruta de este rolón. Los Ángeles de Charlie, se llama Un Sueño, con tu compa Coco Baez en La Comadre.

0: Los Ángeles Azules, mi nuevo trauma. Se llama tú en la comadre. 105.5, puros éxitos y en iHeart Radio. Oye, mi vida, comadre, compadre, sin lugar a dudas, la educación de tus hijos es muy importante, ¿sí o no? 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Mi vida, sígueme en Instagram, @CocoBaez. Son las 6:19, buena tarde.
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2: Comadre, compadre, vamos por una hora más de información sobre tráfico y clima.
1: A vuelta de rueda.
2: Mucha atención al volante. Tenemos intensa carga sobre Avenida 15 de Mayo, desde Avenida Montessori a la Gran Avenida.
1: Lento.
2: Por asentamientos en Avenida Margaritas, desde la calle del Bosque a la Avenida 16 de Septiembre. Y en calle 35 Norte, desde el Boulevard de la Pedrera a la calle Jesús Reyes Heroles.
1: Carga que avanza.
2: Al dirigir

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1: Clima.
0: En estos momentos la temperatura nos marca 20 grados y esperamos todavía una mínima de 11. 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

0: Grupo Frontera con el tema No se va en la comadre, 105.5 puros éxitos y en la aplicación iHeart Radio Corazón de Melón. Gracias por acompañar a tu compa Coco Baez, porque yo te traigo chisme. Ya sabes que el chisme no me gusta, me encanta. Y sí, comadre, se trata de Cristian Nodal. Oye, se presentó en la feria de Cuautlancingo, te digo algo. Lleno, de verdad, espectacular lo que le sigue. Mares y mares de gente. Pero ¿sabes qué llamó mucho la atención? Oye, tremendo tormentón que cayó también en la ciudad de Puebla. Y esto afectó la zona donde se pues llevaba a cabo el baile, ¿no? Tanto así que la explanada del campo deportivo donde fue el evento quedó convertido prácticamente un potrero, un lodazal tremendo. Pero esto no impidió que los miles de fans llegaran a ver a Cristian Nodal, que la neta, ahí sí pa' qué te digo, comadre, es calidad el señor. Un vocerrón, una interpretación, un show espectacular. La neta, qué buena onda por los que presenciaron a Cristian Nodal, ¿eh? Y qué bueno que lo tuvimos aquí en Puebla, cerquita de nosotros, en la comadre, 105.5, puros éxitos. Y en la aplicación de iHeart Radio, mi vida, 15 minutos nos separan de las 7 de la tarde noche. No te muevas porque ya vienen los saludos para la banda. Sígueme en Instagram, arroba Coco Baez. Buena tarde.
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2: Comadre, compadre, como siempre para mí un placer haberte acompañado. Me despido con la siguiente información, que pases un excelente inicio de semana.
1: Fluido.
2: Nada te detiene en Boulevard del Niño Poblano. De Boulevard Atlixco hasta llegar a Vía Atlixcáyotl.
1: Lento.
2: Asentamientos en calle 35 Norte. Del Boulevard de la Pedrera a la calle Jesús Reyes Heroles. Y en Avenida Margaritas entre calle del Bosque y Avenida 16 de Septiembre. Con asentamientos Avenida 6 Poniente. De calle 7 Norte a la calle 13 Norte.
1: Carga que avanza.
2: En calle 23 Sur de calle 39 Poniente a la Avenida 31 Poniente. Y en calle 9 Norte de Avenida Reformas a Avenida 14 Poniente.
1: Clima.
2: 19.

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Se paran de las 7 de la tarde, noche, la comadre, 105.5, puros éxitos, y en iHeart Radio escuchamos a Grupo Firme, Ya Supérame, hija. Oye, corazón de melón, no te me muevas, me voy a enlazar con mis brothers de Espacio Deportivo de la Tarde, pero yo regreso al ratito, sí, en punto de las 8 de la noche, con las noches al 100, y por supuesto, despechados, corazón. ¿No sabes qué es despechados? Mi vida. Escuchamos unas historias que te van a llegar al corazón. ¿Te han roto el corazón alguna vez? Seguramente sí, ¿verdad? Pues te invito a que escuches Despechados, porque como dirían los Askis, ¡ay, el amor! En La Comadre, 105.5, puros éxitos, y en iHeart Radio, vámonos a Espacio Deportivo. Sígueme en Instagram, @cocobaez. Buena tarde.

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1: En Espacio Deportivo de la Noche, todo el equipo de trabajo, Raúl Sarmiento, Toño de Valdés, el señor productor Jorge de Valdés Franco, su servidor Anselmo Alonso y todo el gran equipo que nos apoya y que nos acompaña y que nos ha acompañado por años y años. Ahí está Paco, está Lalo, está Rodrigo, está toda la gente que nos lleva y que nos ayuda y que se compromete con nosotros día a día para tenerle la mejor información. Bueno, tenemos mucha información, tenemos información rapidísima de otros deportes, lo que ya arrancó Wimbledon, lo que pasó en la Fórmula 1, ya se anuncia oficialmente que Isaac del Toro arranca el sábado la competencia de la Tour de Francia, presentaron al equipo, y desde luego, todo lo que está pasando alrededor de la justa internacional, con la selección nacional, porque Javier Aguirre dio la conferencia de prensa. Los ecuatorianos están llegando ya en este momento a la Ciudad de México, tardaron en llegar, tuvieron algún problema en cuanto a la conexión, se quejan de ellos, se quejan también de toda la cuestión de la boletería, pensando en que la federación tenía que darles boletos. No hay boletos, eso lo maneja la FIFA, la federación tiene ciertos boletos que le asigna a la FIFA y los reparte para mexicanos. Y entonces así están las cosas, con muchas quejas, lo de Brasil que ganó, Alemania perdió. Señor Jorge de Valdés, me da mucho gusto saludarte, muy buenas noches.
2: ¿Qué tal, mi querido Anselmo Alonso? 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
1: Muy bien, ahí está la información, está arrancando el partido, yo creo que va a ser muy bueno, Países Bajos contra Marruecos, una entrada fantástica, fantástica en el estadio allá de Monterrey, que es un gran, pero gran estadio, y es un partido bravísimo, están los naranjas frente a Marruecos, los naranjas que no han podido ser campeones mundiales, tres, han llegado a tres finales, las tres han perdido, tienen un muy buen equipo, pero Marruecos es el equipo a seguir también con sentido desde la mundial anterior, la verdad es un muy buen equipo, es el partido y es allá en Monterrey.
2: Oye, y fue hace qué, hace cuántos años que fue penal.
1: No fue penal. Fue qué, en el
2: 2014, ¿no?
1: 2014, ya son 12 años. Mira, ¿para qué recordar esas cosas? Mejor vamos a hablar del partido de mañana.
2: 12 años.
1: O 12 años, ya no fue penal. Pero qué rápido se pasa la vida.
2: Sí, totalmente.
1: No, qué rápido, qué viejos se vuelven los hijos.
2: Sí.
1: Y más los nietos.
2: Bueno. Oye, y buen técnico el de Países Bajos, ¿no?
1: Ronald Koeman.
2: Sí, era un jugadorazo.
1: Que era un formidable.
2: De aquel Holanda.
1: Sensacional. Sí, antes era Holanda, ahora no hay que acostumbrarse.
2: La naranja.
1: De la naranja mecánica. La naranja mecánica no se la pusieron cuando estaba Koeman.
2: No.
1: Se la pusieron antes, en 1974.
2: Eso fue con Johan Cruyff.
1: Con Johan Cruyff, que tenían a Surbier, a Johnny Rep,
2: es que sí,
1: a Rensenbrink. ¿Sabes qué? Generaron una dinámica, Jorge, de fútbol que no existía. Es decir, el fútbol total de Rinus Michels. Un francés que los puso a jugar y era recuperar la pelota lo antes posible, ¿no? Y entonces llegaba a una zona y todos se movían al mismo tiempo. Entonces los rivales no lo esperaban. Le metieron 4-0 a Argentina, le metieron 2-0 a Brasil, pero la final no la pudieron ganar. Y fue contra Alemania. Fue una gran, gran final.
2: Y luego también en 78 llegan a la final contra Argentina, en Argentina.
1: Y el remate quedó en el poste cuando iban a dejar fuera a los...
2: También.
1: Pero en ese mundial la característica fue más importante es que no jugó Johan Cruyff. No jugó. Si hubiera jugado Johan Cruyff, yo creo que la historia hubiera sido diferente. Porque no, ya no se sintió... Cuando Johan Cruyff llega a encumbrarse después de años maravillosos con el Ajax, y en el 74, que es la gran estrella, vienen años más complicados, se lastima y él toma la decisión de no jugar. Era un tipo especial, un tipo diferente. Él en el Mundial del 74 no juega con la playera oficial de Holanda. Ellos jugaban con la marca de las tres franjas. Esta marca alemana que pues prácticamente patrocinaba a todos los equipos. Y él se agregó una, porque no se arregló con Adidas directamente, y pues, jugó con una franjita extra.
2: ¡Qué bar!
1: Así era un tipo diferente.
2: Lo que son las estrellas,
1: especial,

0: Y en el 78 la gran estrella de Argentina pues era el matador Kempes,
1: ¿no? No, ese, claro, claro, que fue los hizo campeones.
0: El marcador, sí, el
1: sí, sí, sí, Kempes, pero tenían un gran equipo, ¿eh? Ardiles, Bertoni, sí, Fillol, claro. Era un equipo extraordinario y que jugaron una final tremenda. Dicen, dicen que hubo mano negra, ¿eh? Dicen.
0: Fue la primera vez que fue campeón Argentina.
1: Pero en ese 6-0 contra Perú, que hubo mano negra, nadie lo comprueba. Vamos a mensajes, regresamos.
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2: 8-7, 5-6, 4 a la polaca Magdalinet, mientras que el noruego Casper Ruud cayó 4-6, 2-6 y 6-7 a manos del polaco Hubert Hurkacz. Medvedev, Ogier Aliassim, Marozán, Siniakova, Tsitsipas, Mujova, Darderi, Tommy Paul, Carreño Busta, Fuchovic y Broxby lograron también su pase a la siguiente ronda. Asir Deportes, Edgar Flores.
3: Bueno, arrancó ya el torneo de Wimbledon. Y ahora, vámonos con la información de la Fórmula 1, porque ayer hubo carrera y gana. Vamos a escuchar.
2: Logrando su séptima victoria en la máxima categoría, el piloto británico de Mercedes George Russell conquistó el Gran Premio de Austria, décima fecha del calendario mundial de la Fórmula 1, octava puntuable en la que Max Verstappen sorprendió al conseguir el segundo sitio, relegando el tercero al italiano Kimi Antonelli. Sergio Checo Pérez no pudo cambiar tendencia al fallo del fin de semana al abandonar junto a Bottas por daños en los frenos. Aquí su sentir.
4: Sí, sobrecalentamos los frenos en dos vueltas con el tráfico, las altas temperaturas, sufrimos muchísimo y tuvimos que retirar prácticamente los dos autos. Fue una pena porque había hecho muy buena arrancada, estaba peleando con Albon y parecía que teníamos ritmo para estar ahí en la pelea, pero mucho que entender de este nuevo paquete porque no nos ha funcionado como esperábamos y hemos tenido muchísimos problemas.
2: Además de los Cadillac, Stroll y Sainz no completaron la carrera. Asir Deportes, Edgar Flores.
3: Bueno, ahí está la información de los otros deportes. El marcador, Jorge, 0-0, ¿verdad? Países Bajos frente al equipo de Marruecos. Estamos minuto 15, ¿no?
5: Minuto 15, 0-0. Ahí está este encuentro que está muy interesante.
3: Sí, está. Es bueno,
5: Marruecos,
3: buen partido.
5: El mundial pasado, cuarto lugar.
3: Sí, no, hizo un gran mundial y tuvo seguimiento y generaron más futbolistas. Y hay que recordar que en el 2030 son parte de los locales, porque el mundial va a ser en España, Portugal y Marruecos, muy estilo de acá. Y las inauguraciones van a ser en otros tres países, en Sudamérica, una semana antes.
5: Sí.
3: Tres partidos una semana antes, para que lleguen los equipos y la FIFA haciendo dinero. Vamos a Lalito con el comentario de Toño. Adelante, Antonio de Valdés.
6: Saludos ahí en el estudio. Qué manera de arrancar los 16avos de final. Mucho drama desde ayer y por supuesto los dos juegos de hoy que van hasta el momento, con definiciones de último segundo o, en el caso de Paraguay y Alemania, hasta los penales. Canadá me parece que hace un partido bueno, aunque le cuesta trabajo al momento de llegar a tres cuartos de cancha. No hubo mucha creación ofensiva, pero finalmente el ex de Cruz Azul, Eustaquio, logró resolver con un muy buen disparo. Lo más importante, la recepción que tiene Eustaquio para después definir y lograr esa primera anotación y única del partido, que elimina a los sudafricanos cuando ya todo mundo pensaba que se venían los tiempos extra. Igual hoy, en el duelo de Brasil en contra de Japón, los japoneses fueron muy complicados, a pesar de que Brasil tuvo mucho más tiempo la pelota, más del 60% de posesión. Japón tomó la ventaja con el gol de Sano y después, hasta el segundo tiempo, con las modificaciones que realizó el técnico Ancelotti, fue que encontraron en el cabezazo de Casemiro el empate y otra vez ya todos pensábamos en el tiempo extra y surgió la figura de Martinelli para la definición. Y claro, no solamente fue lo de Martinelli, porque el servicio que le pone Guimaraes fue prácticamente medio gol, la terminó de maravilla el delantero brasileño, y Martinelli, de esta manera, el jugador del Arsenal, puso el 2-1 y la eliminación del equipo japonés. Drama, sin duda, en Houston, y también drama en Boston, porque después del 1-1 entre Alemania y Paraguay, que parecía que los alemanes lo ganaban con el cabezazo de Ta, pero finalmente una falta sobre el portero provocó tiempo extra, provocó los penales, y en los penales la figura del arquero paraguayo apareció. Qué partido para Orlando Hill, este muchacho de 26 años, actualmente en el San Lorenzo, en el fútbol argentino. Seguramente va a recibir muchas ofertas de Europa. Gran actuación de Orlando Hill en el tiempo regular, también apareció en el tiempo extra, y por supuesto atajando un par de penales para convertirse en el gran héroe paraguayo. Y se da la primera sorpresa mayúscula en los 16avos de final, con la eliminación de Alemania, que se ha metido en una racha negativa. En los últimos mundiales no le ha ido nada bien, y todo empezó, lo que son las cosas, con el gol del Chucky Lozano en Rusia en el 2018. Sí, se metió en un tobogán el seleccionado alemán y no ha podido salir de él. Uno por uno en el tiempo regular y en los penales, Paraguay accede a los octavos de final. Por supuesto, el duelo que ya se está realizando en este momento es muy atractivo, de los mejores de 16avos, en Monterrey, en la despedida de Monterrey del Mundial. Es un duelo con dos equipos muy poderosos, seguramente va a ser un gran partido. Pero bueno, así las cosas. El arranque de los 16avos ha sido verdaderamente dramático, ha sido con definiciones al final o con penales. Ya veremos cómo se va desarrollando esta parte que no existía en mundiales anteriores. Ahora, con la cantidad de equipos, con los 48 equipos, evidentemente pues hay ahora 16avos de final. Les mando un abrazo, espero que estén muy bien, y por supuesto estamos en contacto el día de mañana que juega el Tri en contra de la selección de Ecuador. Abrazo, saludos y regresamos al estudio.
3: Gracias, muchas gracias, Toñito. Fíjate, Jorge, mañana el partido de la selección mexicana es a las 7:00 p.m.
5: Sí.
3: Hay muchas cosas que platicar sobre este partido. Lo primero es que ojalá el clima nos ayude.
5: Sí.
3: No, ojalá y no vengan estas trombas que están cayendo últimamente aquí en la ciudad. Y bueno, y si llueve, que no sea tan fuerte, ¿no? El drenaje del Azteca del Ciudad de México es muy bueno. Pero las cosas mejor, cambian, ¿no?
5: Es mejor que sea sin lluvia.
3: Ojalá. Es complicado porque estamos en plena etapa, ¿no? En plena época de lluvias. Ojalá y sea así. Pero bueno, eso por un lado. Por otro lado, hablar del rival.
5: El partido anterior contra Chequia, pues llovió durísimo aquí en el Grupo Asir, ¿no? Era un aguacero.
3: Tremendo.
5: Unas inundaciones tremendas. Y en el estadio.
3: Nada, ojalá
5: Ciudad
3: y sea
5: México,
3: así. Ojalá y.
5: Jugaron en seco.
3: Ojalá y Tlalo quiera ver el juego, ¿no? Oye, eso por un lado. Luego, el rival. El rival, Jorge, es un rival muy duro. Hay tres jugadores de élite mundial. Pacho por un lado. Está Hincapié por el otro. Y ahorita me acuerdo del otro futbolista. Pero son jugadores de otro nivel. Que juegan en el Arsenal, juegan en el Chelsea, juegan en el Paris Saint-Germain. O sea, son de otro nivel, pero son tres. O sea, Inglaterra tiene 8, tiene 10, sí. Holanda tiene, bueno, Países Bajos tiene 10, pero bueno, hay que reconocer que nosotros no tenemos, Caicedo se llama, se apellida Caicedo este muchacho, pero son de otro nivel. Cinco jugadores de ellos militan en el fútbol brasileño, y tres juegan en México.
5: Sí.
3: Entonces, es un equipo muy bueno, fueron segundo lugar de la eliminatoria. Pero México también es un equipo que ha ido creciendo. O sea, yo el duelo lo veo muy parejo, con muy pocos goles. Va a ser de un gol, máximo dos, y quizá un alargue o hasta los mismos penales. Pero también hay que reconocer que ellos juegan muy bien y que han ido creciendo. Entonces, que la gente esté optimista.
5: Una gran defensiva, ¿no?
3: Claro, que la gente esté optimista, pero también conociendo las virtudes del rival. Históricamente, en partidos que nos hemos enfrentado con ellos, les hemos ganado. O sea, sí nos han ganado en algunas ocasiones, pero el balance histórico cae del lado mexicano. Entonces, por otro lado, están reclamando mucha gente a través de internet que los boletos se los quedó la Federación Mexicana de Fútbol. No, los boletos se vendieron desde hace mucho y los compró la gente que pudo comprarlos, viendo que eran muy caros, bla, bla, bla. Y que por sorteo y que tal y tal. Había una serie de boletos que tenía la federación, pero que esos son para la gente de la federación, para las obligaciones de la federación. Igual le otorgan unos boletos a Ecuador. Pero ahorita, si los ecuatorianos quieren comprar boletos para el partido, no hay. Y no es que los tenga la federación, o que sea una mala onda para ellos. No. Esto no es un problema político. No. Esto es fútbol, y esos boletos se vendieron desde antes, y sobre todo los mexicanos que estaban confiando en que México pasara la siguiente ronda, ¿no?
5: Claro. No, además, Mira, ya ves que yo traté de comprar boletos, que no pude, nunca salí agraciado en los sorteos de FIFA, entonces no pude comprar ningún boleto. Pero me siguen mandando correos de FIFA y te dicen, pues vienen los 16avos y tenemos boletos. Entonces me metí para ver, para comprarlos, había para 16avos, pero no para el de México. O tenía que ir a Seattle o a quién sabe qué otra parte de Estados Unidos. O, entonces ya, de algún particular que quisiera vender sus boletos. Y para el, sí había uno para el de México. ¡Uno! Te vendían un solo boleto, 144 mil pesos. Un boleto.
3: Sí, ya los compraste muy tarde.
5: No.
3: Porque esos boletos, cuando si la, salías por sorteo por FIFA, estaban como en 16, 20.
5: Menos.
3: Y hasta menos. Pero tenías que haber salido sorteado por la FIFA.
5: Exacto. 16 o 20 estaban los de la inauguración. Ahí sí, como 20 mil. Los demás costaban como 5 mil. Pero ahora estaba en 144 mil. Obviamente no lo compré, pero era por curiosidad, para saber qué es lo que está pasando, ¿no? Uno solo, un solo boleto.
3: Sí. Entonces, bueno, que la gente de Ecuador van a ser bien recibidos, son hermanos ecuatorianos, hemos tenido futbolistas ecuatorianos en México sensacionales, tienen un país maravilloso, la política es otra cosa, esto es deporte, disfruten el partido, tienen un muy buen equipo.
5: Muy bueno.
3: Y somos mexicanos nosotros, le vamos a México.
5: Así es.
3: No, yo creo que ellos también lo entiendan. Y el público le va a ir a México. No es que estemos en contra de ustedes, sería cualquier equipo. El estadio va a ser mexicano en su 99.8%. Entonces, tranquilos, no hay bronca, nosotros no queremos bronca. Es fútbol, es un deporte, vamos a divertirnos.
5: Claro.
3: ¿No?
5: Ahora, Ecuador le ganó bien a
3: Alemania. Por eso te digo que es un buen equipo.
5: En el tercer juego de grupo, le ganó a Alemania, ¿no?
3: Lo que pasa es que las redes sociales empiezan a generar discordia. Y no, esto es fútbol. Y que gane el mejor. Y ojalá nosotros, como mexicanos, que gane México. Porque aparte estamos en casa. ¿No? Claro. Entonces hay que aprovecharlo.
5: Claro.
3: Entonces, totalmente. Bueno, pero ese era lo que yo quería decir. Vamos a escuchar antecedentes. Lado ya no alcanza. En la otra sí, ¿no? Venga, vamos a escuchar a Javier Aguirre.
5: Bueno.
1: Para Javier Aguirre, la instancia de 16avos de final no luce sencilla. Pese a que Ecuador accedió como una de las terceras mejores escuadras, el combinado sudamericano está motivado y eso lo hace peligroso, sumado al estilo de juego que ha implementado Sebastián Becasese. Y el vasco tiene claro que su equipo no puede permitir errores en la cancha del Estadio Ciudad de México.
7: Es un rival muy complicado. Ya te diría, les diría, en esta instancia es difícil decir este es favorito o no favorito. Son partidos muy igualados. Yo creo que el de mañana lo va a hacer también. Un equipo que te permite jugar muy poco en tu campo, que te roba mucho en tu campo. Tenemos que ser un partido casi perfecto para seguir en la competencia.
1: Para ASIR Deportes, Arturo Sanguino.
3: Bueno, ahí están las palabras de Javier Aguirre, que dio conferencia de prensa para enfrentar al equipo ecuatoriano el día de mañana. Ellos vienen, como bien dices, Jorge, y hay que ponerlo en la mesa, de ganarle a Alemania.
5: Sí.
3: Dos tantos contra uno que los revitalizó, pero antes habían perdido con Costa de Marfil 1-0. Entonces eso los había dejado como en muchas dudas y las críticas durísimas contra este muchacho Becasese, ya lo vas a ver mañana.
5: Por eso,
3: porque además tiene el pelo así como príncipe valiente.
5: Por eso calificaron, pero como mejor uno de los mejores.
3: Exactamente.
5: Terceros.
3: Sí, pero llegaron a 4 puntos.
5: Sí.
3: Tercero con 4 iba a calificar.
5: Sí,
3: vamos a ir a mensajes. Regresando, todavía tenemos a Lalo Bricio y al señor Raúl Sarmiento.
5: Y les damos el WhatsApp de Espacio Deportivo para que nos den sus mensajes, sus comentarios. Recuerden, es el 56-2761-4466.
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19: La reina de la moda de Wimbledon ha llegado, Naomi Osaka, en otro atuendo impresionante, arroba Stan Sport.
2: Aciertos tácticos de Carlo Ancelotti al mantener a Casemiro a pesar de la amarilla desde el minuto 14, así como el ingreso de Martinelli en lugar de Neymar Jr., hicieron posible la remontada, victoria y paso a octavos de final para Brasil al superar 2-1 a Japón, cuadro que si bien sorprendió con el tanto de Kaiji Susano al 29, terminó diciendo adiós a la Copa en el minuto 95. Aquí el sentir de Ancelotti, timonel de la canariña.
20: Yo menos que la gente, porque estaba confiante, porque el equipo estaba...
21: Lo sufrí igual que la gente porque tenía confianza. El equipo estaba jugando bien, excepción de los primeros minutos, pero después encontramos dificultad por una fuerza de un rival que es respetable, muy bien organizado, peligroso, con jugadores fuertes en los duelos a nivel físico, pero nunca debemos estar contentos de lo que estamos haciendo. Lo estamos haciendo bien, pero cuando tú lo estás haciendo bien para mejorar, no puedes estar contento. Entonces no estamos contentos porque queremos mejorar, queremos jugar a un nivel más alto. También el juego de hoy me gustó mucho, pero ya tenemos que pensar en el próximo rival.
20: Tenemos que pensar al próximo.
2: Brasil espera al ganador de Costa de Marfil, Noruega, como su siguiente rival. Asir Deportes, Edgar Flores.
3: Bueno, pues ahí está el partido de Brasil-Japón con las reacciones. Un partido durísimo, Jorge, durísimo, durísimo. Japón se pone adelante y luego viene la fuerza brasileña, ¿no? Que tiene, más allá de que mucha gente los critica que no es el gran Brasil, pero tiene jugadores fantásticos, formidables.
5: Pero cómo ha crecido el juego japonés, ¿no? Así como el de los sudafricanos, o sea, equipos que han crecido muchísimo.
3: Es que muchos de esos futbolistas ya militan en otros futboles, claro. Entonces le dan un matiz y un nivel diferente.
5: Ya,
3: ¿no?
5: Tienen otra experiencia. Entonces,
3: ¿qué tal, ayer viste a Sudáfrica? Era... otro equipo al que jugó contra México en la inauguración.
5: Totalmente.
3: Era dinámico, tenían la pelota, generaban en ocasiones, o sea, es completamente diferente. Pero bueno, también es el camino que empieza a tener el Mundial, ¿no?
5: Pero me da gusto, ¿eh? Me da gusto por los sudafricanos, por los orientales, estos japoneses que bien jugaron, y cuando vi el marcador ya estaba favoreciendo 1-0 a Japón, dije, ah, caray.
3: Sí,
5: ¿cómo
3: sí,
5: está
3: sí.
5: esto?
3: Ahora,
5: ¿no?
3: A final de cuentas, lo de Alemania sí es de llamar la atención, fue hasta tiros penales. Pero normalmente ganan los de siempre.
5: Pues sí.
3: Vamos a ver en este mundial, en esta que certamen internacional, pero normalmente ganan los de siempre, eso sí. Pues, o sea, va a ser bien difícil que veas un, ojalá y fuera así, un México, un Paraguay campeón mundial, es muy, muy complicado. La verdad. La cosa es llegar hasta lo máximo y pelear todo. Pero ver a, ojalá, Jorge, pudiéramos ver a México campeón mundial. Pero semifinales va a estar Argentina, va a estar Brasil, va a estar Francia, va a estar España, va a estar Inglaterra, alguno de ellos. Y tal vez alguna sorpresa, como ocurrió en el mundial anterior, que Marruecos se metió a una semifinal.
5: Sí.
3: Y en el 2002, Turquía se metió a una semifinal. Pero hasta ahí es bien complicado verlos.
5: Pero Argentina, antes de 78... sí eran buenos, pero no eran tan buenos. Hoy en día,
3: sí,
5: es un
3: pero
5: equipo...
3: tiene jugadores, la exportación de jugadores.
5: Hoy
3: es
5: en
3: que
5: día.
3: También ya no se exportaban, no se exportaba
5: hoy
3: tanto.
5: En día.
3: Pero en el 74 tenían un trabuco. Nada más que se les apareció, como ya te comenté, la naranja mecánica. Pero era, tenían a, era un equipazo, tenían a gente como el Rubén, el que vino a Rubén Ayala, que era muy bueno. tenían al que luego hizo programas de televisión en ESPN, que era fantástico. Tenían un equipazo también.
5: Kempes, ¿no?
3: No, Kempes empezaba apenas.
5: Ah.
3: Kempes, el gran momento de Kempes fue el 78. ¿Qué te parece si escuchamos al señor Sarmiento?
5: Perfecto, a ver qué nos dice don Raúl Sarmiento Díaz.
3: Venga.
0: ¿Qué tal, amigos de Espacio Deportivo? Qué gusto saludarlos. Bueno, pues ya faltan 24 horas para que la selección mexicana resuelva su compromiso de vida o muerte en los famosos mata-mata frente a Ecuador. Los partidos como el de Japón-Brasil y Paraguay contra el equipo de Alemania nos han dejado bien claro que no hay enemigo chico, que no puede haber excesos de confianza, que es un torneo muy parejo y que tampoco se puede pensar que Ecuador es mucho más que México, o al revés, que México es mucho más que el Ecuador. Yo la verdad veo un partido muy parejo, donde la selección mexicana tiene a su favor mejor juego de conjunto. La selección nacional ha basado hasta el momento su éxito de mantenerse invicto con 3 victorias en 3 salidas y con la portería en cero, basado en el juego de conjunto, no en las individualidades, no en la figura de X o Z jugador. Claro que hemos tenido algunos que van destacando por partido, por supuesto. Y a la hora del gol, pues tenemos que mencionar que Quiñones ha sido el más acertado, está con 2 anotaciones. Pero no es la figura del equipo mexicano, insisto. La selección del Vasco Aguirre es un conjunto, es un equipo que incluso nos los demuestra objetivamente al haber utilizado 25 jugadores. Hemos tenido altibajos en los partidos, sin lugar a dudas, pero ese juego de conjunto y la localía y el ambiente que se va a producir en el Coloso de Santa Úrsula son cosas a favor de la selección que no se pueden ocultar, que no se puede decir que no existen, que no se puede pensar que porque los ecuatorianos están acostumbrados también a la altura por jugar en Quito, algunos de ellos, o que se han metido a canchas como Maracaná o el Estadio de River o qué sé yo en Sudamérica, no les preocupe lo que es el estadio. Porque no nada más es eso, es el ambiente que se está viviendo, es el momento que se está viviendo con una euforia que se transmite. Y entonces el aficionado, el hombre que está en la tribuna, realmente sí tiene un peso en el partido, sí realmente se siente. El Coloso de Santa Úrsula ha recuperado esa potencia, esa fuerza que muchos llegaron a decir que ya no tenía. Entonces yo veo que la selección tiene esos 2 puntos a favor muy claros. Ahora, el rival. El rival tiene la gran posibilidad de contar con jugadores de un gran nivel. Sí, sus individualidades son mejores que las nuestras. Tienen jugadores que están en equipos muy importantes en el fútbol europeo, de un alto nivel. Pacho, su defensa central, su volante de recuperación izquierdo, que acaba de ser contratado por 60 millones de euros. En fin, en ese aspecto, imposible negar que el equipo de Ecuador tiene jugadores de mucho peso, de mucha calidad, y que basan su trabajo en una buena defensa. Eso es la virtud de ellos, la defensa, porque esos jugadores que estamos mencionando juegan de medio campo para atrás, la contención, la central, los laterales, el mismo Vite de los Pumas, que puede trabajar perfectamente ahí en el medio de contención, haciendo una pareja muy interesante en esa zona del terreno de juego. La verdad que ellos de atrás para adelante son un equipo competitivo, pero no tienen mucho poder ofensivo. Entonces, creo que tenemos cierta ventaja para poder lograr el resultado. No me ha gustado cómo está hablando la prensa y la gente ecuatoriana sobre lo que puede ser el partido. La verdad es que no hay que buscarle cosas extra fútbol, hay que ser realistas, y qué bueno que haya jugadores ecuatorianos jugando en México, pero no empiecen con que si le ganan a México los van a matar, o cosas que he escuchado que son realmente absurdas, muy, muy absurdas. El público mexicano ha recibido a todos los visitantes de una manera extraordinaria, y durante años los ecuatorianos que han jugado en México han sido tratados siempre con un afecto enorme, y hay muchos que podríamos mencionar encabezados por Alex Aguinaga. Así que eso yo francamente no se las compro. Amigos de Espacio Deportivo, les mando un abrazo, y sí, veo a México con posibilidades de pasar a la siguiente ronda. No espero un marcador muy amplio, no espero un partido muy abierto, porque los dos equipos, su mejor fortaleza está en la manera de trabajar en la defensiva. Así que no va a ser fácil abrir esos ostiones, no va a ser fácil ver un juego totalmente ofensivo, pero sí veo que México tiene mejor delantera y mejor llegada que el equipo ecuatoriano. Abrazo en la mesa y nos estamos escuchando. Creo que sí se puede.
3: Gracias, gracias, Raúl. Ojalá y que sí se pueda. Jorge.
5: Y están llegando muchos mensajes, ya los estaremos dando lectura al final del programa, pero sí, con relación precisamente al partido de México. Pero mañana también hay un gran encuentro, el de Francia contra Suecia. Esto se enfrentan mañana 30 de junio en la ciudad de Nueva Jersey por los 16avos de final de la Copa de la FIFA. Y bueno, pues el equipo de Les Bleus llegan como uno de los grandes contendientes al título, tras firmar una fase de grupos perfecta y con una ofensiva encendida por Mbappé, por Dembélé, en fin, una gran cantidad de jugadores importantes que tiene Francia. En cambio, Suecia avanzó como uno de los mejores terceros, luego de una primera ronda irregular, con argumentos ofensivos importantes, sí, liderados por Isaac y también por Jokeres. Se espera un duelo de alta exigencia con Francia, intentando imponer ritmo, jerarquía, mientras que Suecia buscará resistir, aprovechar los espacios y dar la sorpresa. 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Bienvenidos al juego.
3: Vámonos con Lalo Bricio. Lalo, ¿cómo estás? Me da mucho gusto saludarte. ¿Cómo te ha ido?
4: El gusto es todo mío, queridos amigos. Les saludo con el afecto de siempre. Me ha ido muy bien. Feliz aquí disfrutando de la Copa del Mundo. ¿Ustedes qué tal? ¿Todo por allá?
3: ¿Bien? Todo muy bien, Lalito. ¿Qué nos platicas de cómo has visto los arbitrajes? ¿Cómo se ha movido todo el tema?
4: Bueno, me gustaría empezar por comentar del árbitro de mañana para el México-Ecuador, la persona del esloveno Slavko Vidnišek, espero que así se pronuncie, porque cada quien lo pronuncie como quiera. Es un árbitro de polendas, ya tiene 46 años, es su segunda Copa del Mundo, pintó 2 partidos en la fase de grupos el torneo pasado en Qatar, y ahora va por su tercera actuación en la Copa del Mundo 2026. Ya pitó el gran partido Marruecos-Brasil, que quedaron empatados a 1. Él lo dirigió sin problemas. También dirigió el Argentina-Jordania, en donde marcó un penal que el delantero argentino se avienta de palomita. Creo que la saca el portero, pero le dieron una patada en la cara que no vio él. Del VAR de por medio marcó el penal de Argentina. Le faltó por ahí el cartón, por lo menos amarillo, por la patada que recibió el argentino en el rostro, pero es un árbitro que ya ha pitado la final de la Champions, o sea que no se cuece el primer hervor. No creo que se deje impresionar por un estadio azteca lleno, porque todos dicen, no, es que va a presionar al árbitro, dicen los ecuatorianos. ya es un gallo muy jugado este árbitro, no creo que se deje impresionar y ojalá y no influya en el resultado y que gane el mejor. Yo veo muy pareja la situación desde el punto de vista balompédico y veo que también está bien designado este árbitro. Y compatriotas lo van a acompañar en las bandas y creo que lo deben hacer muy bien, ¿no? Salvo su mejor opinión.
3: Ojalá, Lalo, que como bien dices tú cada vez que platicamos, que haga una buena actuación y que sus decisiones sean atinadas y que no vayan al resultado y que no influyan para que los dos equipos se sientan tranquilos en ese sentido. ¿Los árbitros mexicanos crees que tengan una nueva actuación o ya no, Lalo?
4: Yo espero que sí. Mira, no ha habido recorte. Mientras no haya recorte, hay esperanza. Estuve investigando si iba a haber un recorte ahora en 16 avos. Me dicen que no. Los 52 centrales y el resto de la plantilla arbitral se encuentran todos todavía en Estados Unidos. Y el recorte va a venir ahora que acabe los 16 avos para octavos. Y ahí veremos de qué están hechos. No, sí me desespera que van cayendo las designaciones para los 16avos y no aparece César Arturo Ramos Palazuelos. Me preocupa que también Memo Pacheco en el VAR, después de que llamó a Arturito Ramos Palazuelos para anular el gol a Brasil, ya no vuelva a aparecer. En fin, vamos a ver qué opina la FIFA, pero esperemos que sigan los nuestros adelante. Estamos con la esperanza de que todavía tengan una y por qué no soñar con dos actuaciones más.
3: A ver qué sucede en ese sentido, el peso de la protesta de los brasileños, a ver qué tan grande es, ¿no?
4: Es correcto, y por último decirles que me parece que estuvo bien anulado el gol a Alemania el día de hoy, por una obstrucción al portero clarísima. No se puede interferir de esa manera contra el portero en el área chica sobre todo, pero bueno, hay quien opina que estuvo mal anulado, yo pienso que estuvo bien el árbitro, y cayeron los teutones en penales contra Paraguay.
3: Sí. Un abrazo, Lalo. Disfrútalo la Copa del Mundo. Un abrazo.
4: Un abrazo de gol. Cuídense mucho. Buenas tardes. Hasta luego.
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4: Puede que esa molestia le impida estar el próximo partido. Yo le veo a Nico y hablé ayer con él y Nico está, si por él fuera, ya quería haber entrenado hoy, pero los servicios médicos nos han dicho que es mejor que tome la actividad, que retome la actividad física con un poquito más de precaución. Por eso ha estado entrenando aparte del grupo.
5: Con Francia, su entrenador Didier Deschamps está de regreso para dirigir el partido de este martes ante Suecia, también dentro de los 16avos, después de viajar a Europa para el funeral de su mamá. Con Bélgica, su defensa Zeno Devas, que no ha disputado ningún partido en la Copa debido a una lesión en la pierna, ya entrena con el equipo que se prepara para enfrentar este miércoles a Senegal, también dentro de los 16avos de final. El zaguero de 22 años se lastimó el mes pasado mientras entrenaba con el club portugués Sporting de Lisboa. ASIR Deportes, Gabriel Ayala.
6: Bueno, pues ahí está todo el tema de lo que va a suceder, lo que está sucediendo alrededor de este campeonato. Bueno, ya hablábamos, Jorge, hablabas acerca de lo que viene para el día de mañana. Se está jugando, seguimos, va a terminar ya el primer tiempo y seguimos 0-0. Ha habido llegadas de los dos equipos, tanto de Marruecos como de Países Bajos, pero seguimos 0-0, partido bien bravo, bien duro. Sí se han dado los equipos, la verdad sí se han dado. Sobre todo los marroquíes le han puesto, la verdad, duro las jugadas al equipo de Países Bajos. Pero bueno, para mañana tenemos tres partidos.
7: Empezamos a las 11 de la mañana.
6: A las 11 de la mañana, que es Costa de Marfil contra Noruega. Jesús Sáez, el venezolano, en el estadio de Dallas. El partido es a las 11 de la mañana. Yo veo ligeramente favorito a Noruega.
7: Qué bueno. Padre la porra, ¿no? Que todo el estadio empieza a remar. Que voy buenísimo.
6: De lo mejor que hemos visto en el Mundial. Luego, Francia contra Suecia. Dani Makeli, de Países Bajos, es el árbitro central. Esto es a las 3 de la tarde. Y desde luego, de lo que hemos estado platicando, Slavio Plinčić, el árbitro central, Estadio Ciudad de México, a las 7 de la noche, el México contra Ecuador. Continúa mañana este certamen. Tuvo a nada de abrir el marcador el equipo de Marruecos en un servicio a segundo palo, pero se pasó el jugador marroquí. No la pudo meter. Vamos a mensaje, regresamos con mucho más. Estamos en Espacio Deportivo de la Noche.
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12: El partido entre Ecuador y México en el Estadio Azteca es el que tiene las entradas más caras de los 16avos de final de la Copa 2026, arroba primicias.
13: En Dallas, Noruega se enfrenta a Costa de Marfil en la ronda de 16avos de final de la Copa del Verano 2026. Costa de Marfil finalizó en la segunda posición del Grupo E y llega con un par de victorias sobre Ecuador y Curazao. Noruega también obtuvo dos triunfos en la primera ronda y descansó a varios titulares en su último juego. Martin Ødegaard, capitán de los noruegos, habla de lo que espera de este juego.
14: Yeah, I think it will be a tight
13: creo
14: game,
13: que será un partido reñido, un partido difícil, y creo que este tipo de juegos siempre se decide en las áreas, como defiendes tu portería y cómo atacas el área, ¿sabes? Así que creo que eso es lo principal. Queremos intentar jugar a nuestro estilo y aprovechar nuestras fortalezas. Y sabemos que nos enfrentamos a un equipo difícil, así que tenemos que estar concentrados. Pero sí, creemos en nuestras cualidades y estamos listos para el desafío. Así que, sí, ojalá podamos lograrlo. El ganador de este partido se mide a Brasil en octavos de final. Para CIR Deportes, Memo García.
15: Paso perfecto de 9 puntos y liderato del sector y en la fase de grupos es panorama con el que Francia afrontará duelo de 16avos de final en la Copa 2026 ante Suecia, tercer sitio del grupo F, que buscará poner en duda etiqueta de su rival como candidato al título. Habla Didier Deschamps, técnico del combinado galo.
16: Es un buen equipo con un dominio atlético, pero también con una línea ofensiva de calidad muy rápida y que repiten esfuerzos. Cuentan con una buena defensa de 5 que crean muy buenos espacios y en el juego contra Países Bajos tuvieron muchas situaciones, pero les faltó eficacia. Es un buen equipo con buenas individualidades, son muy buenos jugadores, por eso juegan en grandes clubes.
15: El compromiso está programado a las 15 horas tiempo del centro de México en Nueva York, Nueva Jersey. Así, Deportes, Edgar Flores.
7: Perfecto, muchas gracias, Edgar Flores. Y vámonos con algunos mensajes que nos hace favor Jackie de mandar a través del WhatsApp. Como por ejemplo este de Andrés Díaz, de la Alcaldía Benito Juárez. Dice, muy buenas noches. Para ustedes, ¿qué equipo fue eliminado de la fase de grupos que fue un verdadero fracaso? Dice, con respecto a Alemania, yo siento que desde que ganó la Copa en 2014... ya no es el mismo. ¿Saben cuál es el problema? Saludos y bendiciones a todos.
6: Yo creo que han atacado el problema. Hoy el equipo que pone como titular es un equipo de altísima competencia. No sé qué, la verdad tendrán que ellos que hacer su diagnóstico, porque todos los futbolistas que estaban en ese equipo titular son titulares en equipos importantísimos en Europa. No sé qué esté pasando, la verdad. Tendrán que hacer un balance ellos, porque sí, se quedaron fase de grupos ya en 2 mundiales y ahora en 16avos de final. Es un gran fracaso para Alemania.
7: Totalmente. Fíjate que yo pensaba que en este partido iba a ganar Alemania porque los alemanes no están por vencidos hasta el último minuto y bueno, hasta el último segundo, ¿no? Y están luchando y luchando y luchando.
6: Esa es su forma.
7: Yo pensé que lo iban a ganar en los tiempos normales, no llegar a los penales.
6: Mira, lo platicaba Lalo Bricio, esa jugada del remate de cabeza. Lamentablemente hay un choque entre un delantero y el portero, uh-huh. Y eso lo interpretan como falta. Entonces lo iban a ganar. Y yo creo, después de que fallaron los dos penales los paraguayos, yo pensé que lo iba a ganar Alemania. Pero bueno,
7: entonces, es la fútbol. Fase de grupos, ¿cuál sería un fracaso?
6: Creo que Uruguay, más grande fracaso, sí.
7: César de Puebla, muy buenas noches. Si México pierde, que no lo critique a la gente porque tiene mucho que ganar y nada que perder. Porque hace meses no dábamos un peso por ellos y ahora realmente nos han hecho sentir bien. Saludos.
6: Estamos en casa, estamos en casa y las críticas van a venir porque así somos. O sea, el perder no le gusta a nadie y los que ganan, más allá de cómo ganen, son los que van escribiendo la historia. Entonces, ojalá y fuera así, pero sabemos que no va a ser así. Van a venir críticas muy fuertes en caso de que México no llegue al triunfo el día de mañana.
7: Ojalá que sí se alcance el triunfo. Julio Villar, lo único que sí sé es que el partido de mañana va a ser cardíaco. Dice, ya estoy nervioso. Vamos, México.
6: No, tranquilo, espérate, mañana a las 7 nos empezamos a poner nerviosos.
7: Mauricio, de la Ciudad de México. Muy buenas noches. ¿Cuál creen que sea el marcador para el día de mañana entre México y Ecuador?
6: Yo ya di mi pronóstico, yo creo que 1-0. ¿Tú, Jorge, dijiste?
7: Yo creo que gana México 2-1.
6: 2-1 México. Sí, 2-1. Creo que confiamos en la victoria y ya lo comentaba Raúl Sarmiento, pocos goles. Yo lo veo también de pocos goles.
7: Vámonos al 5-1 para terminar.
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12: Se dio la primera sorpresa, Paraguay en penalti se elimina a Alemania en los 16avos de final. México cerró preparación para enfrentar este martes a Ecuador en la cancha del Estadio Ciudad de México. Brasil con gol al 94 deja fuera Japón 2-1 y avanza a octavos de final. Novak Djokovic, Sabalenka y Sinner avanzan a la segunda ronda en Wimbledon. En estos momentos en Monterrey, Países Bajos contra Marruecos por el pase a octavos de final.
6: Bueno, pues ahí está la información, el 5-1, y 0-0 sigue Países Bajos contra Marruecos.
7: Medio tiempo.
6: Ya mañana hablábamos acerca de los partidos que hay el día de mañana, hay buenos juegos, vamos a ver a Francia, a Mbappé, vamos a ver a Noruega, a Haaland, y desde luego a la selección mexicana. Mi recomendación para mañana es que se vaya muy temprano al estadio, utilice estas vías que hay, no lleve coche, váyase en los autobuses que están llegando al estadio. Hay varios lugares que están manejando sus autobuses. El metro lo acerca bastante. Recuerde que está la milla alrededor del estadio, que no lo van a dejar pasar con su coche. Si usted vive por ahí, pues tiene la posibilidad de entrar a sus casas. Pero si no vive, no vaya a nada.
7: No, mañana no
6: hay clases, trabajo a distancia. Entonces, es un día especial. Y ojalá y podamos disfrutar todos de un partido, que pueda llegar la victoria del equipo mexicano y que la fiesta continúe al menos hasta el fin de semana. Ya luego veremos qué pasa.
7: Sí, que sigamos hasta donde se pueda. Pero lo que quería decirles es que a través del 88.9 de tráfico y clima, aquí puede usted tener la información de cómo está el tráfico, por dónde sí, por dónde no. Así que esté muy pendiente, porque aquí constantemente se está dando por dónde sí y por dónde no.
6: Vámonos, Jorge.
7: Vámonos. Gracias a Francisco Javier Caballero en los controles, Lalo Cortés, señor Anselmo Alonso.
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Ya son las 8:08, comadre y compadre, vas manejando con precaución, abróchate bien el cinturón. Te dejo con el maestro Fito Olivares, se llama El Colesterol. Buenas noches, prepárense, ya viene Despechados.

0: Ya son las 8:14 en La Comadre, 105.5, puros éxitos, y en iHeart Radio. Mi vida, arrancamos con Despechados. ¿Has tenido que decirle adiós a algún amor? Ay, te voy a contar la historia de mi querida Fati Coquito. Yo fui al concierto de Cristian Nodal ayer en Cuautlán, sí. Ay, y no sabes qué nostálgica me puse, porque a mi exnovio le gustaba mucho Cristian Nodal. De hecho, yo lo conocí por él. Y esta canción me partió el corazón.
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0: Y es que aunque parezca raro y extraño, no sé cómo una persona puede dejarse manipular por otras. Te explico, llevábamos una relación bonita. La pasábamos increíble. De repente, un día, de la nada, regresó una chica que sus papás conocían de toda la vida, que se había ido a estudiar fuera. Regresó y pues, ¿qué creen? Le dijeron entonces que yo no le convenía, que se fijara en ella, que era una buena niña, que había estudiado mucho, que regresaba de un viaje internacional de estudios, que ella sí tendría futuro, no como yo. Yo también estoy estudiando. Tal vez yo pueda tener un mejor futuro. ¿Y sabes qué fue lo peor? Que él me dijo el día que me terminó: lo hago porque tienen razón mis padres. Ni siquiera por decisión propia, no, sino por los papás. ¿Qué tanto puede influir un padre en la vida de los hijos? La verdad es que no sé, pero por lo menos a mí, un par de papás me destrozaron el corazón y la vida, porque yo lo amaba de verdad. Pero creo que era justo cerrar el ciclo. Por eso fui al concierto de Cristian Nodal, para cantarle adiós, amor.
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0: ¡Uy, qué buena historia, comadre! A veces los papás metemos la cuchara donde no nos llaman. Y de eso vamos a platicar en Despechados. En La Comadre, 105.5, puros éxitos. Y en iHeart Radio, sígueme en Instagram, @ Coco Baez.
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Sígueme en Instagram, arroba Coco Vice. Oye, ¿conoces a unos padres o unos suegros metiches? De eso y más hablamos en Despechados. Buenas noches.

0: De los clásicos de la música norteña, el Chubasco, Carlos y José en La Comadre, 105.5, puros éxitos. Y en iHeart Radio. Coco, mi novio me dejó porque sus padres se lo pidieron. Te voy a decir algo, comadre. Sí, ya sé que es doloroso. Frustrante. Cuando una relación termina por influencia externa de terceros, no importa que sean sus padres. Te voy a decir algo. Esto solamente demuestra que tu pareja carece de madurez, autonomía, algo necesario para defender sus propias decisiones. Para construir un futuro juntos, es vital que ambos prioricen su relación por encima de las opiniones familiares. Si él no lo hizo, deberías de dar gracias. Así tendrás la oportunidad de conocer a un hombre, no a un cobarde. Cuando uno quiere, todo se puede. Pero cuando no, ahí está la muestra. Así que más que triste, yo estaría dando gracias. ¿O tú qué piensas, comadre? Mándame tu mensaje de voz por el micrófono de La Comadre. Porque en Despechados compartimos esas pequeñas historias de la vida que a veces lastiman el corazón. Como por ejemplo que tu relación termine por culpa de sus padres. En La Comadre, 105.5, puros éxitos. Y en iHeart Radio. Aquí está el Coquito contigo, buenas noches.
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Los Tigres del Norte, el jefe de jefes en la comadre, 105.5 puros éxitos y en la aplicación de iHeartRadio. Aquí está el Coquito contigo, mi amor. Oye, Coco, yo pasé por una historia similar. Cuando estaba en la preparatoria, ahora ya tengo 32. Pero desafortunadamente le digo algo a esta chica, no vas a poder cambiar la idea de la madre. Suena a que simplemente no le nace. ¿Cómo te vas a pelear con la mamá de tu pareja? Pues no, ¿verdad? Puedes amar a alguien. Sí, pero amar a la distancia. ¿Y sabes por qué? Porque deberías protegerte tú y tu corazón. Encuentra nuevos hobbies para ocupar tu mente, tus manos, hacer manualidades. La verdad es que siempre cuesta sanar y seguir adelante de cualquier relación, sea romántica o no. Sobre todo si estás haciendo el esfuerzo activo por tomar distancia de la otra persona. Pero no alargues tu sufrimiento solo porque quieras aferrarte a la idea de un cierre. No. Deja que todo fluya. Por algo no es para ti. En la comadre 105.5 puros éxitos. Y en iHeartRadio. Yo estoy en lo malo, ¿eh? Esta canción es buenísima. Se llama Amor Maldito. Intocable. Si vas manejando con precaución, abróchate bien el cinturón y súbele a este rolón. Despechados.

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Me derrito con los dos carnales en la comadre 105.5, puros éxitos y iHeart Radio. Te dejo con el rey Lalo Mora, el rey de mil coronas. Si vas manejando con precaución, abróchate bien el cinturón.

0: Los dos de Tamaulipas con el tema Ayúdame, presentes en Despechados en La Comadre 105.5, puros éxitos. Gracias por escucharme también de manera digital a través de la aplicación de iHeartRadio. Imagínate nada más, tienes una relación muy bonita, pero de repente un día tu novio te dice que ya no quiere estar contigo y te dice como la canción, adiós amor, me voy de tu vida. ¿Y sabes por qué? Porque sus papás se lo dijeron. Porque es tan inmaduro que no puede tomar sus propias decisiones y le hace caso a mamá y a papá. Y todo esto porque llegó una nueva chica que les parece mejor propuesta para su hijo. ¿Qué harías, comadre? Es muy complicado, ¿no crees? Esa es la historia que tenemos hoy en Despechados. En La Comadre 105.5, puros éxitos. También a través de la aplicación iHeartRadio. Por cierto, sígueme en Instagram, @cocobaes916.
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0: Muchas gracias.
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0: Jenny Rivera de Contrabando. ¿Qué dices? En la comadre 105.5, puros éxitos. Aquí anda el Coquito contigo, mi amor, y tengo una invitación muy especial para ti. Primero, recuerda que puedes escucharme también de manera digital por la aplicación de iHeartRadio. 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En la comadre 105.5, puros éxitos. Y en iHeartRadio, 20 minutos y las 10.
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0: ¡Qué cosa!
1: Seguir la parranda.
0: En La Comadre 105.5, puros éxitos. Y en iHeart Radio, Corazón de Melón. Oye, cerramos en esta noche. Comadre, si tu pareja te dejó porque terceras personas le dijeron que no le convenía, si que era mejor para él, si al final él hizo caso a otras personas, da gracias. Te está demostrando su falta de madurez y su falta de compromiso. Quien se lo perdió fue él, no tú. Siga adelante. Llegará una persona que de verdad te valore, que de verdad te ame y que te ponga sobre todas las cosas, pero también sobre todas las personas. Punto y final. Así que tú tranquila, mi amor. Llegará algo mejor. Yo me voy. Regreso contigo el día de mañana en punto de las 4 de la tarde. Antes de Anita Sáenz, La Cazadora, a las 10 con el Morning Show. En La Comadre 105.5, puros éxitos. Y en iHeart Radio, sígueme en Instagram. @CocoBye, sin más ni más. Bye, bye. Adiós.

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1: Voy a contestarte ahora mismo todas tus preguntas, para dejarte bien claro qué fue lo que pasó. La noche en que me dejaste pasaron cosas, las mismas cosas que tu amiga ya te contó. ¿Y sabes qué?

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1: Damas y caballeros, recuerden que el estrés y la tristeza son nocivos para la salud. Así es que todo mundo a bailar.

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0: Ese error es cosa de ayer.
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Saben, tuve tantos trabajos. 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
2: A las 6 de la mañana.
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0: 6 en punto, panorama informativo 88.9, información que sirve. Yo soy Alejandro Villalbazo en X, en TikTok, arroba Villalbazo 13. Es martes 30 de junio, Iñaki Manero. Buenos días, Iñaki.
1: Se nos fue el mes. Buenos días, Alex Villalbazo, Alex Cervantes, amigos de la República Mexicana de todas partes por iHeartRadio. Gracias por despertar en panorama.
0: Pero llegó la quincena y la quincena llegó acompañada de fútbol, Iñaki.
1: Ya se va la quincena, al ratito. Sí, llega de aquí, se corre.
0: En la botana.
1: Sí.
0: Oye, qué mañana tan
1: nublada.
0: Tan fea, sí. Gris, lluviosa, 13 graditos, está muy fresco. Está fea la mañana, Iñaki.
1: Mira, por lo menos amanecimos, ¿no? Abrir los ojos y estar de una pieza, eso ya quiere decir que ya es una ganancia, eso quiere decir que ya le da valor al día. Hay que sacar lo mejor de cada día, Alex.
0: Y amanecimos mejor que los de Ecuador, eso sí,
1: sí.
0: Porque vaya serenata que le llevaron al hotel allá en Santa Fe, donde se están hospedando. Llegó la afición mexicana y les cantó, les chifló, les gritó, les aventó trompetas y los dejó dormir poco durante esta noche, en su primera noche en la Ciudad de México, en el previo del partido de hoy, 7:00 p.m. en el estadio Ciudad de México. Ya estaremos platicando en un ratito cómo están todos los eventos alrededor de lo que será el partido hoy, cómo está el Zócalo, el famoso Fans Fest, qué más se está preparando en la Ciudad de México para que no se concentre toda la gente en el Ángel con la victoria de la selección, porque de que hoy se gana, se gana. Y se están preparando varios escenarios para la pachanga y aquí.
1: Sí, sí, de hecho, han bajado también el número de artistas, ya nos platicará Joana Flores, que ha estado ahí muy pendiente, para evitar también que se acumule demasiada gente en esos lugares, pero eso no va a evitar también que la gente vaya a festejar, ¿eh?
0: Totalmente de acuerdo, hombre, la gente, sí. Además, ahora sí que déjenos festejar, ¿no? Pues pues y cómo no, si estamos en momentos agradables, momentos de esperanza, poquito, momentos que te cambian la cara por un buen rato, entonces, pues déjenos festejar, que si las alegrías no las saben dar ellos, pues que
1: exacto,
0: dejen que otros que nos están dando esas alegrías, uno las pueda disfrutar. Pero bueno, insistir nada más, un día muy cerrado, ojalá y mejor el día para la tarde, noche, para la hora del partido, y que la gente pueda reunirse en casita con los amigos, o ir a la calle, ir a los festivales a ver el partido, o aquellos que van a tener la suerte de ir al estadio, pues que puedan llegar en paz y no con lluvia. Ya estaremos platicando de esto y más. Tráfico, clima cada 15 minutos. Mónica Villalobos.
2: Alejandro, gracias. Muy buenos días. Hoy nos circulan autos con holograma 1 y 2 de verificación engomado rosa. Terminación de placa 7 y 8. En unos minutos, más información.
1: Muchas gracias. Gracias, Moni. Vámonos con el panorama. Hay un 65% de posibilidad de lluvia para el día de hoy, así que tómenlo en consideración por ahí a partir de las 8 de la noche, más o menos. Puede ser antes, puede ser después. 13 grados en este momento en la capital de la República Mexicana. En el panorama nacional, la gobernadora de Veracruz, Rocío Nale, informó que las autoridades analizan si los restos localizados tras la detención de José del Carmen N., alias Delta 7, corresponden a la periodista Roxana Guzmán, por lo que pidió esperar los resultados de la prueba de ADN y evitar especulaciones. La investigación continúa y hasta el momento hay 2 civiles y 4 policías detenidos por su presunta participación en el caso. Otra vez los buenos, haciendo la de malos. La Fiscalía General de Justicia del Estado de México informa que Miguel N. fue ingresado al penal de Ecatepec, donde permanecerá en prisión preventiva por su presunta participación en el delito de secuestro. Tras mantener como rehenes por más de 20 horas a 6 integrantes de su familia en Tecámac, su situación jurídica será definida el próximo 3 de julio, luego de que su defensa solicitara la duplicidad del término constitucional. Las lluvias registradas la tarde y noche de ayer provocaron afectaciones en varios municipios del Estado de México. Igual se repitió la dosis ahora en Ixtapaluca y Chalco. Se desbordaron los canales San Francisco y San Martín. Esto dejó inundaciones, cierres viales, daños en viviendas y comercios. En tanto, en Tlalnepantla se activó el plan DN-3E, en Los Reyes Ixtacala, donde el Ejército Mexicano y la Guardia Nacional apoyan las labores de auxilio tras una nueva inundación causada por el aumento del caudal del río de los Remedios. En Ciudad de México, todo listo para vivir la fiesta del fútbol. El previo con Joana Flores.
3: Insiste la jefa de gobierno Clara Brugada en la necesidad de descentralizar los festejos del Ángel de la Independencia, por lo que se colocarán más pantallas para ver el partido de México contra Ecuador.
4: Contaremos con casi 60 puntos y pantallas. El gran objetivo es descentralizar el Ángel. Cuando ya esté lleno, pues está todo Reforma para poder seguir festejando.
3: Aunque sí habrá pantalla en el Ángel, no habrá elenco musical. Donde sí habrá es en la Torre del Caballito, donde al término del partido se presentará la banda Cuisillos. En el Monumento a la Revolución estará Mi Banda El Mexicano, y además en el estacionamiento del Palacio de los Deportes se habilitará una pantalla y se presentará Grupo Cañaveral. Para 88.9 Noticias, Joana Flores.
1: Bueno, recuerden nuestra página, que es www.889noticias.com. Noticias.mx, encuentras más sobre este y otros temas de tu interés. Autoridades invitaron a reforzar medidas preventivas para no ser víctimas de fraudes durante el torneo de fútbol. René Ponce.
5: La Unidad de Inteligencia, Investigación Cibernética y Operaciones Tecnológicas destaca que la fiesta futbolera ha impulsado una creciente demanda de boletos, experiencias y paquetes relacionados con el torneo, por lo que los ciberdelincuentes ofrecen entradas falsas o inexistentes mediante redes sociales, plataformas digitales, aplicaciones de mensajería y sitios web no oficiales. La autoridad ha detectado que estos esquemas de fraude utilizan expresiones como contactos directos, venta corporativa, liberaciones especiales o boletos apartados. Además, emplean logotipos, imágenes del torneo, fotografías de estadios y comprobantes alterados para aparentar legitimidad. Advierten que además de pérdidas económicas, estas prácticas comprometen datos personales. Para 88.9 Noticias, René Ponce Hernández.
1: Y en apoyo a las víctimas de los terremotos en Venezuela, la Cámara de Diputados instaló un centro de acopio. Isaac Castañeda.
6: La Cámara de Diputados instaló un centro de acopio para apoyar a la población venezolana tras los fuertes terremotos que se registraron en el país, el cual atraviesa una crisis en materia humanitaria y de salud. El vocero del grupo parlamentario de Morena, Arturo Ávila, indicó que esperan una alta participación de legisladores, trabajadores y cualquier persona que esté dispuesta a ayudar.
7: Me parece que la iniciativa de la Cámara de Diputados para que podamos acopiar bienes y hacerlos llegar a los hermanos y hermanas venezolanas es una iniciativa que va a funcionar muy bien. Primero, pues decir que todas y todos los diputados y diputadas estamos obligados a participar.
6: Señaló que además planteará la posibilidad de realizar una donación de recursos a nombre del grupo parlamentario de Morena. 88.9 Noticias, Isaac Castañeda.
1: Como siempre, ellos están espléndidos. Y hablando de los números actualizados ya en la tragedia en Venezuela, se elevó a 1.719 la cifra de personas fallecidas por los terremotos del pasado 24 de junio. Además de reportar más de 5.000 personas heridas y casi 16.000 personas damnificadas. 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Vámonos a los deportes y saludamos a Alex Cervantes. Muy buenos días.
8: ¿Qué tal, Iñaki, amigos? Muy buen día para todos. México se enfrenta esta noche a Ecuador en los 16avos de final en el Estadio Ciudad de México a las 19 horas. Javier Aguirre dio conferencia de prensa.
9: Es un rival muy complicado. Ya te diría, les diría, en esta instancia, es difícil decir este es favorito o no favorito. Son partidos muy igualados. Yo creo que el de mañana lo va a ser también. Un equipo que te permite jugar muy poco en tu campo, que te roba mucho en tu campo. Tenemos que ser un partido casi perfecto para seguir en la competencia.
8: La posible alineación del equipo mexicano con Raúl El Tala Rangel en la portería. En la defensa, Jorge Sánchez, Edson Álvarez o bien César Montes, acompañado de Johan Vázquez y Jesús Gallardo. En el medio campo, Brian Rodríguez o Gilberto Mora, además de Eric Lira y Luis Romo. La delantera con Roberto El Piojo Alvarado, Raúl Alonso Jiménez y Julián Quiñones.

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1: Muy buenos y lluviosos días para este martes de fútbol, martes 30 de junio, martes de 16avos de final. Lluvias por todo el país y lluvias muy fuertes, principalmente en el norte, Chihuahua y Durango, Sinaloa también, bajando ahí por el Pacífico a Jalisco. Vamos a empezar el recorrido por la República Mexicana en Guadalajara. Martín Beltrán, 16 grados. Martín, buenos días.
2: Efectivamente, 16 grados y con algo de humedad, lluvia ligera por la madrugada. La máxima será de 28. Hay pronóstico de lluvia para la tarde. En Lagos de Moreno se registra la mínima con 12. La máxima será en Casimiro Castillo con 38. Este es el panorama.
1: ¿Y la de 8, Martín?
2: La Policía Vial de Jalisco informó que 172 conductores fueron remitidos al Torito tras ser detectados bajo los efectos del alcohol durante el operativo Salvando Vidas realizado del 24 al 28 de junio en la zona metropolitana. Autoridades recordaron que las sanciones contemplan el aseguramiento del vehículo, multas que van de los 16 a los 22 mil pesos y en algunos casos la retención administrativa o detención del conductor. Este es el panorama.
1: Gracias, Martín Beltrán, desde Guadalajara, Jalisco. Lluvias fuertes para hoy, la lista es larga: Coahuila, Tamaulipas, San Luis Potosí, Zacatecas, Aguascalientes, Nayarit, Colima, Michoacán, Guerrero, Guanajuato, Querétaro, Hidalgo, Estado de México, Ciudad de México, Puebla, Veracruz, Chiapas, Tabasco, Campeche, Yucatán y Quintana Roo. Un martes pasado por agua prácticamente en toda la República Mexicana. 6:15, hacemos una pausa. 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

0: Primer traguito de café que nos tomamos con lluvia en la República Mexicana, un día pasado por agua, es lo que nos espera, de acuerdo con lo que marca el servicio meteorológico. Lluvias muy fuertes, lluvias fuertes, viento importante con rachas de hasta 70 kilómetros por hora en el norte, Baja California, Sonora, Chihuahua, hacia el sur, Oaxaca. También tenemos oleaje con mar de fondo, toda la región del Pacífico mexicano, las de hasta 2.5 metros. Hablamos de Baja California, Sinaloa, Nayarit, Jalisco, Colima, Michoacán, Guerrero, Oaxaca, Chiapas. Vámonos a Guerrero, precisamente ahí está Adriana Covarrubias, 25 grados. Adriana, buenos días.
1: ¿Qué tal, Alejandro? Buenos días. La máxima está de 33 grados, se tendrá cielo parcialmente nublado. Pronóstico de lluvias durante la madrugada en Acapulco, también hay pronóstico de mar de fondo. Y hay lluvias también en los municipios de la región de la montaña y zona norte de Guerrero.
0: ¿Y la de 8, Adriana?
1: Te comento que los cuerpos de 3 personas asesinados a balazos, 2 de ellos mujeres y un hombre, fueron localizados al mediodía del día lunes en el kilómetro 21. Este poblado pertenece a la zona rural de Acapulco. Esos cuerpos estaban en el interior de una vivienda. El hallazgo se reportó a las autoridades a través de la llamada de emergencia 911. De acuerdo a las primeras investigaciones de la policía ministerial y de acuerdo a testigos, hombres armados ingresaron a la vivienda y sin mediar palabras dispararon en repetidas ocasiones en contra de sus víctimas. Las víctimas son familiares del rector con licencia de la Universidad Autónoma de Guerrero y aspirante de Morena a coordinador de los comités de defensa de la Cuarta Transformación, Javier Saldaña Almazán. Es el reporte.
0: Bien, gracias, Adriana Covarrubias, desde el bello y devastado puerto de Acapulco. 21 grados en Tuxtla Gutiérrez, en Chiapas. Fernando Cantón, adelante, Fer.
2: ¿Qué tal, Alex? Muy buenos días. Hoy en Chiapas habrá lluvias puntuales fuertes y temperaturas de hasta 40 grados. En Tuxtla Gutiérrez, cielo medio nublado y una temperatura máxima de 32 grados. Así estima en Chiapas.
0: ¿Y la de 8?
2: Una menor de 13 años que fue arrastrada por la corriente de un río en la comunidad de Nuevo San Juan Chamula, municipio de Las Margaritas, fue localizada sin vida en la mañana de ayer lunes, tras varias horas de intensa búsqueda. Las labores de localización comenzaron desde la tarde del domingo, cuando habitantes de la comunidad se organizaron para buscar a la adolescente. Posteriormente, elementos de protección civil se sumaron al operativo. De acuerdo con la información proporcionada, el cuerpo de la menor fue localizado alrededor de las 7:45 de la mañana de ayer lunes, situación que causó pues consternación en toda la región del municipio de Las Margaritas. Así el panorama es de Chiapas.
0: Gracias, Fer Cantón, allá en Chiapas. 16 grados para Jalapa en Veracruz. Verónica Huerta Olavero.
3: Sí, Alejandro, muy buenos días. En Jalapa amanecemos con 16 grados. Tendremos una máxima de 24 y será un día con cielo nublado. Es el tiempo, Alejandro.
0: ¿Y la de 8?
3: El binomio veracruzano, integrado por el socorrista Sebastián Ricalde y la CAM rescatista Sigui, ambos integrantes de la Cruz Roja Mexicana Delegación Jalapa, participan en las labores internacionales de búsqueda de sobrevivientes tras los terremotos registrados en Venezuela el día 24 de junio. Sebastián y Sigui forman parte del equipo especializado de búsqueda y rescate de estructuras colapsadas, conocida como USAR, de la Cruz Roja Mexicana, desplegada para colaborar en la localización de personas atrapadas bajo escombros. Esta es la información, Alejandro.
0: Gracias, Vero Huerta, allá en Jalapa, Veracruz. 14 grados marca la Ciudad de México. Una mañana muy gris y lluviosa. René Ponce, buenos días, René.
4: Así es, muy buen día, Alejandro. 14 grados centígrados, aunque podría bajar aún más, ya que pues en varios lugares está lloviendo. Para la tarde se espera una temperatura máxima que oscile entre los 23 y 25 grados centígrados, Alejandro.
0: ¿Y la de 8, René?
4: Pues la Fiscalía Capitalina aprendió a Melanie, Michelle N. y Kevin Iván N., acusados de los delitos de homicidio calificado en grado de tentativa y robo agravado. Según las investigaciones, en marzo pasado, 2 personas ingresaron a un hotel en la Alcaldía Cuauhtémoc, iban acompañados de varias mujeres que acababan de conocer en un bar y quienes les suministraron sustancias para incapacitarlos y robarlos, los famosos goteros o goteras. Como consecuencia, una persona perdió la vida y la otra resultó intoxicada. Fue gracias al análisis de videograbaciones que se logró establecer el modus operandi, reconstruir parte de la ruta de huida de estas mujeres y establecer que abandonaron este sitio a bordo de un vehículo en dirección al Estado de México. Es el panorama, Alejandro.
0: Gracias, René Ponce, desde la Ciudad de México. Y ya que mencionó René al Estado de México, vamos justo con Sonia Vilchis, 10 grados. Sonia, buenos días.
5: Gracias, Alejandro. Muy buenos días. Hoy Toluca registrará un día mayormente nublado con una temperatura máxima de 18 grados y lluvias fuertes por la tarde-noche, Alejandro.
0: La de 8, Sonia.
5: Comentarte que las intensas lluvias en las últimas horas provocaron el desbordamiento de dos canales en el Estado de México, lo que causó inundaciones, cierres viales y daños en viviendas y comercios en los municipios de Chalco, Iztapaluca y Tlalnepantla. Para el caso particular de Iztapaluca, el desbordamiento del canal San Francisco generó corrientes que obligaron a cerrar la carretera San Francisco-Cotepec, mientras que en el municipio de Tlalnepantla, las unidades habitacionales de Los Reyes, Iztacala, Paseos del Ferrocarril y Gustavo Vaz fueron las más afectadas, pues se reportó el ingreso de agua a viviendas. Alejandro, así la información.
0: Gracias, Sonia Vilchis, con esta emergencia que está viviendo la gente allá en el estado de México. En León, Guanajuato, René Funes, 15 grados. René, ¿cómo estás?
6: ¿Qué tal, Alejandro? Muy buenos días, gusto en saludarte. Tenemos una máxima de 23 y una mínima de 15. Seguirán las lluvias durante el día de hoy.
0: ¿Y la de 8, René?
6: Médicos de la unidad 48 del IMSS en el municipio de León se manifestaron para denunciar la falta de insumos en el área de pediatría y neonatología, además de la falta de organización del hospital. Los médicos bloquearon una de las principales vías de la ciudad para exigir que autoridades del IMSS los escuchen. Se trata de la segunda marcha en menos de un mes en el mismo hospital. Hace dos semanas, residentes se manifestaron luego de que uno de sus compañeros fuera detenido por la Guardia Nacional, acusado de robo, pues en sus pertenencias llevaba algunos insumos. Al final se comprobó que el reparto de insumos para la atención es una práctica común que se da de forma anticipada, porque resulta que los fines de semana pues simplemente no hay quien surta estos insumos para los residentes. Médicos han coincidido que la falta de insumos y la falta de organización y falta de instalaciones.
0: El escenario prácticamente como en todos los hospitales del país. Gracias, René. 6:25.
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0: 6:30, panorama informativo 88.9, información que sirve. Yo soy Alejandro Villalbazo, en X, en TikTok, arroba Villalbazo 13. Los mensajitos en el WhatsApp 5580-255-889. Muy buenos días, especialmente para ustedes que se están despertando 6:30 de la mañana, que ahorita está sonando el teléfono, la alarma, que lo están apagando con nuestra dulce y tierna voz. Muy buenos días para este martes 30 de junio. Aviso especial, la mañana está gris, está lluviosa, está con chipichipi en algunas zonas del Valle de México, en otros puntos de la República Mexicana, en la misma, porque así marca el pronóstico para hoy, lluvias de fuertes a muy fuertes prácticamente en todo el país. Y nada más recordarle la invitación, ayer lo decía la selección mexicana, todos de verde hoy, todos de verde para hacer esa marea verde, apoyar a la selección en su partido de 16avos contra Ecuador, que ayer no los dejaron dormir. Ayer se lanzó la gente al hotel en Santa Fe donde se hospedó la selección de Ecuador y les cayó con una serenata que duró hasta entrada la madrugada. Y bueno, pues es parte del juego también, ¿no? La afición también juega y al ser esta fuerza local de la selección mexicana, pues los ecuatorianos la resintieron. Ya estaremos platicando un ratito de todo lo que se está dando alrededor del partido de hoy, cómo está la situación en el Zócalo, cómo van a estar también los preparativos para ver el juego en Guadalajara, en Monterrey, que son las otras dos grandes sedes de este campeonato. ¿Cómo se está dando ya la movilidad alrededor del Estadio Ciudad de México, aunque el partido es hasta las 7:00 p.m, pero se empieza ya a dar una movilidad distinta? De todo eso y más vamos a estar platicando esta mañana, así es que muy buenos días para todos ustedes que se están despertando con nosotros. Tráfico, clima cada 15 minutos. Mónica Villalobos.
1: Alejandro, gracias. Les comento que está cerrada la circulación en Bucareli, entre Atenas y General Prim, debido a manifestantes. La alternativa es Valderas. En unos minutos, más información.
2: Gracias, Moni. Vámonos con el panorama. Fueron los alcaldes de Ciudad de México quienes solicitaron que policías auxiliares y bancarios pudieran aplicar infracciones de tránsito. Joana Flores.
3: La Secretaría de Seguridad Ciudadana dio la facultad de infraccionar a policías auxiliares y bancarios a petición de alcaldes con problemas de movilidad en sus demarcaciones.
4: Nos manifestaron que había ciertas situaciones de tráfico, de vialidad, que requerían una atención permanente en sus alcaldías. Son situaciones que la Secretaría ha estado atendiendo con operativos especiales que muchas veces no pueden ser lo duraderos que necesitan.
3: El secretario de Seguridad Ciudadana Pablo Vázquez informó que los alcaldes propusieron a 123 elementos, quienes fueron previamente investigados y posteriormente capacitados. Todos están debidamente identificados y solo podrán multar con dispositivos handheld. Para 88.9 Noticias, Joana Flores.
2: Jalisco puso en marcha nuevas acciones para mejorar la calidad del agua que se distribuye en la zona metropolitana de Guadalajara, que a algunas personas le está saliendo con un olor terrible y un color peor. Martín Beltrán.
5: El gobierno de Jalisco anunció una bolsa inmediata de 5,000 millones de pesos para acciones a corto plazo que puedan coadyuvar a resolver el tema del agua turbia y maloliente en la ciudad, informó el director del CIAPA, Ismael Jauregui.
6: Esta semana inicia la construcción de un nuevo módulo en la planta potabilizadora número 1, que este año cumplirá 70 años y que potabiliza más de la mitad del agua que consume el área metropolitana de Guadalajara. Ya está en proceso la construcción de la segunda etapa del acueducto y bombeo del sistema La Calera, que permitirá transferir el abasto de agua del sistema antiguo al acueducto Chapala-Guadalajara.
5: Para Panorama Informativo desde Guadalajara, Martín Beltrán.
2: Autoridades sanitarias alertaron por la comercialización de bebidas alcohólicas adulteradas en puntos frecuentados por chavas y chavos. Moni Barrera.
7: COFEPRIS advierte que la comercialización de bebidas alcohólicas adulteradas o falsificadas representa un riesgo sanitario y el consumo, principalmente en jóvenes, provoca síntomas como dolor de cabeza, vómito, sueño excesivo, mareo, vértigo, falta de coordinación motora y dificultad para respirar.
8: Lo único bueno es la cerveza, y eso porque viene cerrada. De ahí en fuera todo lo que venden vaciado, rateros todos. Ni sabe alcohol, ni te empedan, bien adulterado, bien caro. 50 pesos, pero parece jarabe del sobrino de 2 años. bien feo.
7: De acuerdo con Jóvenes Universitarias, las bebidas alcohólicas están disponibles en eventos masivos, deportivos y frente a bachilleratos y universidades. En 88.9 Noticias, Mónica Barrera.
2: Bueno, ya te lo hemos estado platicando, con mucho gusto te lo recordamos. Es más, ya está en nuestra página www.889noticias.mx, el centro de acopio habilitado por la Embajada de Venezuela en México. La sede diplomática está en la calle de Schiller, 326, en la colonia Chapultepec Morales, la colonia Polanco, pues, aquí en Ciudad de México, en horario de atención de 10 a 5 de la tarde, con los siguientes productos, por favor, que estén nuevos, medicamentos, y que no haya pasado desde luego su fecha de caducidad, medicamentos con analgésicos, antiinflamatorios, insumos médicos, jeringas, gasas, vendas, guantes, todo nuevo, por favor, y en su paquete, en su bolsita. Productos de emergencia, lámparas de mano, pilas, lámparas solares, frazadas, que también estén nuevas o en óptimas condiciones. Productos de aseo, higiene personal, jabón, papel higiénico, pasta, cepillos de dientes, pañales desechables para niños y para adultos. No hay que olvidarnos también toallas femeninas, que luego también a la gente se le olvida eso. Alimentos no perecederos, arroz, atún, frijoles, aceite, alimentos para animales de compañía, que también estén en su bolsita, nuevos, por favor. No se está solicitando agua embotellada, ocupa demasiado espacio durante el proceso de almacenamiento, no lleven agua embotellada, por favor. La embajada dice que no se encuentra en coordinación con ninguna organización no gubernamental que solicite dinero o funcione como centro de acopio fuera de esta sede señalada. Cualquier duda, más información, la representación diplomática puso a disposición el teléfono 58-412-252-4675, repito, 58-412-252-4675. De todas formas, toda esta información la encuentras en nuestra página en www.889noticias.mx. Vámonos a los deportes, Alex Hermano.
9: Muchas gracias, Iñaki. Continúa la actividad de los 16avos de final de la justa futbolera 2026. Vaya definiciones. Países Bajos y Marruecos empataron a uno en el tiempo reglamentario, tiempos extras y penales. Dramático final, de manera angustiante, de final de película, y el cuadro africano se impone 3-2 en los penales al cuadro europeo, dejándolo fuera. Alemania también se va a casa. Cayó en penales 4-3 frente a Paraguay. Así que van de regreso a su casa Países Bajos y Alemania. Dentro Marruecos y Paraguay. Mientras que Brasil derrotó 2-1 a Japón. Sufrió, pero no demasiado. Ganó con gol en el último minuto de compensación. Realmente la jornada de este lunes fue dramática. Para este martes continúa la actividad con los siguientes encuentros: Costa de Marfil ante Noruega en Dallas a las 11 de la mañana, Francia-Suecia en Nueva York a las 3 de la tarde y por la noche a las 19 horas, México contra Ecuador. Hasta aquí los deportes.
2: Muchas gracias, Alex. 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Las 6:39, Alex Villalbazo, Alex Cervantes, Iñaki Manero en Panorama Informativo, en 88.9 Noticias, información que sirve por iHeartRadio. Moni Villalobos, tráfico y clima cada 15 minutos, Moni.
1: Hola Iñaki, gracias. Hay que conducir con cuidado. Llueve en la autopista México-Cuernavaca del kilómetro 19 al 27. En unos minutos más información.
0: ¿Eh? La trivia, Iñaki.
2: Vámonos, Alex, si me permiten, con mucho gusto, la trivia de ayer. Algo proveniente de lo que hoy es México tuvo aterrados a los europeos en el siglo XVI durante algún tiempo. Estamos hablando de un par de siglos. Parte de la responsabilidad la tuvo un científico por una mala clasificación. ¿De qué estamos hablando? Pues bueno, cuando el tomate rojo llegó a Europa procedente de América, se le consideró venenoso porque algunas personas consumieron las hojas que sí pueden tener efectos en la salud. Además de que se relacionó falsamente con la mandrágora a la hora de clasificarlo, ¿no? A la hora de clasificar los vegetales, la mandrágora es una planta con propiedades alucinógenas que de repente se usa en herbolaria y también se utiliza en brujería desde hace mucho tiempo, sobre todo en Europa y después pasó a América, etcétera. Pero no es pariente del tomate. Entonces esa fue la gran confusión que hizo que mucha gente viera al tomate así como con recelo. Y fue hasta inicios del siglo XIX cuando Europa pues ya le perdió el miedo a esta fruta y hoy sería impensable la gastronomía mundial si nuestro tomate o jitomate, como le quieras llamar, también está el tomate verde, que es muy rico, que es parte de la gastronomía de nuestro país. Ay, se me antojó una salsita verde cruda, ¿no?
0: De acuerdo.
2: Ay, con unas quesadillitas, ¿no? Con queso Oaxaca, ¿no? Y una salsita así verde cruda para desayunar.
0: Y acompañada de unas rodajitas de jitomate.
2: Ándale, unas rodajitas de jitomate para hacer para llenar el huequito, ¿no? Muy bien. Buen desayuno. Pues buen provecho que nos esté desayunando en este momento. Y ahora, con la trivia de hoy, fíjense que desde hace algún tiempo, esto nació, y ahora ya está normalizado, esto nació como un símbolo de estatus. Esto nació como símbolo de estatus entre un vecino y otro vecino, pero también tiene que ver con una época que se estaba viviendo en aquel entonces, estoy hablando del siglo XIX, en donde las cosas del mundo natural tenían que ser controladas. Ya ves que de repente el hombre pasa por periodos de pensamiento, ¿no? Uh-huh. Y llegó por un periodo de pensamiento en el siglo XIX, en donde las cosas, el mundo tenía que ser controlado. Y esto se proyectó en el día a día. Se proyectó en tu casa, en el día a día. ¿Qué es? ¿Qué costumbres? Que hasta la fecha, pues ahorita ya no es tanto un símbolo de estatus, ya es una costumbre que tienen millones de personas. ¿De qué estamos hablando? Ayúdanos con esta trivia en www.889noticias.mx, WhatsApp 5580-255-8889, el talkback a través de iHeartRadio, la respuesta en 2 horas.
0: Cuando te refieres a vecino, ajá. ¿Estás volteando a ver al de abajo y al de arriba de la casa o vecino es un país y otro país?
2: No, vecino de tu calle, no de la calle en donde tú vives. Y antes de que los edificios fueran una realidad, ¿no? Antes, ajá, de que la gente viviera en pisos y en edificios. Esto estamos hablando de cuando la gente vivía en una casa y veía y estaba su vecino, ¿no? El vecino de la cuadra, pues, uh-huh, ¿no? Que hasta la fecha, pues sí, hay mucha gente que sigue viviendo en casas, uh-huh, pero se terminó o cambió, varió, ¿no? En el momento en que empezaron a ocurrir los edificios, pero esto tiene que ver con esta capacidad del hombre de imaginarse el control sobre lo que le rodea.
0: Okay.
2: Y se convirtió en un símbolo de estatus. Quien tenía eso en su casa, uh-huh, tenía un estatus mayor. Y era una guerra entre vecinos, ¿no? Uh-huh. Que el vecino de enfrente. ¿Qué es? Okay. ¿Qué actividad? Ayúdanos con la trivia y en una hora también te damos pistas.
0: Bueno. Pues en una hora le damos. Me quedé pensando en...
2: Sí, señor.
0: No era el chico del apartamento 512. No.
2: El chico del apartamento.
0: La canción de Selena,
2: sí,
0: ¿no te acuerdas?
2: Selena. No era porque no
0: era en casas. Claro, que eran casas. Sí. Ok.
2: Aquí son casitas.
0: Bueno, ¿no? Le buscamos.
2: En una hora pistas.
0: Me late, sí.
2: Venga, 6:44 minutos. Yes.

0: ¿Qué pasó en la madrugada? ¿Qué nos cuenta René Ponce? Adelante, René.
1: ¿Qué tal, Alejandro? Iñaki, pues aficionados de la selección mexicana se reunieron para llevar serenata a los jugadores de su similar de Ecuador, que se hospeda en un hotel de Santa Fe, exactamente en la avenida Javier Barro Sierra, en lo que es la alcaldía Álvaro Obregón. Los asistentes utilizaron tambores, trompetas, bocinas y hasta el claxon de los autos para tratar de que los futbolistas ecuatorianos no pudieran dormir. Desde las 8 de la noche y prácticamente hasta los primeros minutos de este día, los aficionados brincaron, gritaron e hicieron de todo lo que pudieron para hacer ruido. Fue exactamente a las 12 de la noche de ayer que elementos de la Guardia Nacional y de la Secretaría de Seguridad Ciudadana Capitalina lograron dispersar a los asistentes, Alejandro.
0: Sí, les llevaron su serenatota para no dejarlos dormir, les gritaron de todo, les chiflaron, les aventaron palabrotas, pero también cantaron. Es la afición mexicana haciéndose sentir. Aguántame tantito, René.
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0: ¿Qué pasó en la madrugada? ¿Qué más pasó en la madrugada? René Ponce, adelante, René.
1: Pues Alejandro, por otra parte, en la calle 2, en la colonia agrícola Pantitlán, estamos hablando de la alcaldía Iztacalco, dos hombres pierden la vida, uno más resulta herido luego de que fueran baleados de manera directa por sujetos que iban a bordo de un automóvil. Tras cometer su crimen, los sicarios huyeron de este lugar. En tanto, los cuerpos de las víctimas, al parecer dos menores de edad, señalan los vecinos, quedaron sobre la acera, mientras que el lesionado fue llevado en ambulancia a un hospital cercano, donde se reportó grave. Se realiza el seguimiento de cámaras para tratar de dar con los responsables. En tanto, cerca de las 2 de la mañana, bomberos capitalinos acudieron a una vivienda de la colonia Valle de Luces, es la alcaldía Iztapalapa, para realizar el retiro de un tanque de gas de 20 kilogramos que presentaba una picadura en su base, por lo que fue retirado y sellado para evitar riesgos. Esta mañana, ya lo decíamos, se registra una llovizna en algunas partes del Valle de México, aunque en otras ya llueve fuerte y se reporta pues con mayor intensidad. La recomendación, conducir con precaución, el pavimento se vuelve resbaloso y peligroso, se reporta lluvia más intensa en la zona centro y norte, en algunos lugares ya se registran algunas acumulaciones de agua en calles, principalmente como son Río Churubusco y el Eje 3 Sur, así como la Avenida Gran Canal, arterias donde el agua comienza ya a encharcarse. Bomberos capitalinos han informado que, derivado de las lluvias de las últimas horas, han atendido 79 árboles caídos, 3 postes que se vinieron abajo, 14 encharcamientos de consideración y 7 cortocircuitos. Finalmente, informarles sobre el viaducto Río Becerra y la calle de Dakota en dirección al oriente. Se quedó atorado en el bajo puente un tráiler que transportaba varias toneladas de cerveza. El pesado vehículo ya fue destrabado, pero derivado de los daños que presenta la caja ya no se puede mover, por lo que se inicia con el traspaleo de la mercancía a otro tráiler que ha llegado a este punto. Solo se encuentra abierto un carril en dirección a la zona del aeropuerto, reiterar, a la altura de la calle de Dakota. Es el panorama, Alejandro.
0: Llevaba cerveza, ¿verdad, el tráiler?
1: Así es, llevaba cerveza, afortunadamente no resultó con afectaciones.
0: Oye, ¿con qué se atoró, René?
1: El bajo puente, Alejandro, ya sabemos, no le calculan, pues los choferes no le saben o desconocen la altura específica del bajo puente y quedan atorados.
0: Sí, no la libró y ahí quedó doblado el tráiler. Gracias, René Ponce, con lo que pasó en la madrugada. Vivimos en dos Méxicos, el México del ciudadano y el México de las autoridades. Resulta que se fueron a dar una vueltecita por las calles de las Lomas de Chapultepec, que comparten además las alcaldías Miguel Hidalgo y Cuajimalpa. Y en todo lo que se dieron de vueltecita, encontraron baches. Pero nada más encontraron 120 baches. Y aquí es donde les digo que vivimos en otro México, porque les apuesto lo que quieran. En cualquier vuelta a 3 cuadras, contamos más de 120 baches. Así.
2: Sí, de acuerdo.
0: ¿Cómo que nada más 120 baches? Que también andaban buscando árboles de esos que están viejitos, que están enfermos y que en cualquier momento pueden caer. Alemao Luna, buenos días, Alemao.
3: Buenos días, Alex. Así es, esta colonia pues de alta plusvalía en la Ciudad de México y que comparte territorio con dos alcaldías, Miguel Hidalgo y Cuajimalpa, y por ello se ha pues complicado, ¿no?, la administración y la para poder arreglar todos estos baches y también todos estos árboles, arbolado que pues es vulnerable sobre todo en la temporada de lluvias como la que estamos pasando, y por eso pues los alcaldes Carlos Orbañanos de Cuajimalpa y también Mauricio Tabe de Miguel Hidalgo pues unieron esfuerzos para prevenir accidentes y poder pues hacer algo al respecto. Esto lo hicieron ayer en una conferencia en conjunto que se realizó en el Paseo de las Lilas, ahí en una de las glorietas pues más conocidas del lugar. Vamos a escuchar al alcalde de Cuajimalpa.
4: Para atender aspectos muy importantes en esta zona como lo son el bacheo, el recarpetado, podas, mantenimiento de alumbrado, chaponeo y balizamiento. Y con ello mejoraremos también la seguridad de la zona, la movilidad y la imagen urbana.
3: Precisamente para agilizar esta atención de denuncias en toda la zona limítrofe, que son bosques de los olivos, bosques de los abedules, bosques de araucarias, bosques de nogales, bosques de ocoseles y también de Reforma, y es que pues históricamente ha sido un problema pues la jurisprudencia en estos sitios. Vamos a escuchar precisamente cuál es esta situación.
4: Como ustedes saben, las zonas limítrofes muchas veces son difíciles de atender. Existen líneas divisorias en los mapas políticos, pero en la práctica a veces no se sabe a quién le corresponde la facultad de atender alguna u otra calle.
3: Pero Tabe señaló que uno de los problemas también por los baches es pues la situación orográfica de esta zona, que pues son bastantes pendientes, y bueno, él así lo justifica.
5: Sí tiene que ver mucho con que son calles muy largas, en donde la inversión para el mantenimiento es alta, y sobre todo con las condiciones también de orografía, porque pues, tiene pendientes, el pavimento se maltrata más, dura menos, y entonces a la hora de que nos llegan todas estas lluvias tan fuertes, pues se nos hacen más baches que en cualquier otra zona de la ciudad.
3: Aquí el alcalde de Mauricio Tabe hizo pues un llamado muy curioso, y es que señaló que el gobierno de la Ciudad de México pues prácticamente se queda con todo el gasto de del impuesto del predial en esta zona, que pues por supuesto es donde más se paga debido a la alta plusvalía, por lo que hizo un llamado a que se le regrese precisamente para poder pues tapar, bueno, realizar todas estas obras de mantenimiento urbano, así lo dijo.
5: Si regresara el predial aquí a las colonias, tendríamos mucho más recursos para poder repavimentar más calles, al ritmo que nosotros quisiéramos. Pero la mayor parte del predial de nuestros vecinos y vecinas, por lo menos de Miguel Hidalgo y una buena parte de Coajimalpa, es despojado para otros fines.
3: Esa fue la promesa, Alex, y bueno, vamos a ver si pues da resultados rápidamente, debido a que pues es una temporada bastante activa en cuanto a lluvias, y bueno, estuvieron acompañados con sus respectivos pues cuadrillas de servicios urbanos, de obras y de medio ambiente para poder atender todas estas denuncias que, pues imagínate, si esto es en una zona de pues de las más exclusivas de estas demarcaciones, imagínate en las que no lo son, Ale.
0: Pues sí, aquí el punto, ¿no? La crítica de siempre, quieres venir a arreglar cuando te agarra la temporada de lluvias. Esto tuviste que haberlo hecho antes, trabajo preventivo, igual ponerse de acuerdo, alcaldías, oye Coajimalpa, oye Miguel Hidalgo, vamos a meterle una lana, vamos a arreglar los 120 baches que dicen que encontraron ahí en Bosques de las Lomas, pero pues así como van a ir a poner el chapopote, así mañana se va a desbaranar, a desmoronar otra vez, pues por la fuerza del agua. Y entonces de nada habrá servido lo que están haciendo. No es estar nada más con el no por descontado, es porque no hay un programa de trabajo que en realidad sea benéfico. Es nada más por andar tapando el sol con un
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1: A las 6 de la mañana.
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7: 7:00, panorama informativo 88.9, información que sirve. Yo soy Alejandro Villalbazo en X, en TikTok, arroba Villalbazo 13. Martes 30 de junio, Iñaki Manero, ¿cómo estás, Iñaki?
8: ¿Cómo estás, Alex Villalbazo, Alex Cervantes, a todos los amigos de la República Mexicana y de todas partes por iHeartRadio? Gracias por seguir en Panorama.
7: Los mensajitos son en el WhatsApp 5580-255-8888-9. Mensajitos de cumpleaños para Guillermo Lozano. ¿Qué regalote se van a llevar todos los que cumplen años hoy? El regalote del triunfo de la selección, sin duda alguna.
8: Es un extra, ¿no?
7: Es un regalazo. Autofelicitación para Memo Lozano, cumple 47 mañanitas con el potrillo. ¿Con quién más? Paulina Álvarez, también autofelicitación, Paulina, en sus 45. Claro que sí, abrazo, beso y apapacho para ti, Paulina. Mañanitas con el potrillo, dice, ni modo. Pues es que ya sabes que aquí son con el potrillo, Paulina. Dice que todos los días la acompañamos a su trabajo, que empiece el día con nosotros, luego se va a ir con unas amigas a desayunar, después a comer con su hijo y para terminar el día viendo el partido de México y seguramente el triunfo de México, Paulina. Nastia Solís, de la ciudad de la Cantera Rosa, ya en Morelia, en la tierra del Tocayo, felicitando a su hermano Iván Solís, alias el Talibán, para los cuates, el Tali. Hijo, gracias, dice, que tengan excelente día. No, hombre, gracias a ti, Nastia, y muchas felicidades para tu hermano, Iván. Son las 7:03, tráfico, clima cada 15 minutos. Mónica Villalobos.
9: Alejandro, gracias. Les comento que está cerrada la circulación en Bucareli, entre Atenas y General Prim, debido a manifestantes. La alternativa es Valderas. En unos minutos, más información.
8: Muchas gracias, Moni. Nos vamos con el panorama. El panorama nacional, la gobernadora de Veracruz, Rocío Nale, informa que las autoridades analizan si los restos localizados tras la detención de José del Carmen N., alias Delta 7, corresponden a la periodista Roxana Guzmán, por lo que pidió esperar los resultados de ADN y evitar especulaciones. La investigación continúa y hasta el momento hay 2 civiles y 4 policías detenidos por su presunta participación en el caso. La Fiscalía General de Justicia del Estado de México informó que Miguel N. fue ingresado al penal de Catepec, donde permanecerá en prisión preventiva por su presunta participación en el delito de secuestro. Esto tras mantener como rehenes por más de 20 horas a 6 integrantes de su familia en Tecámac. Su situación jurídica será definida el próximo 3 de julio, luego de que su defensa solicitara la duplicidad del término constitucional. El rector de la Universidad Autónoma de Guerrero, Javier Saldaña Almazán, confirmó el asesinato de 3 de sus familiares en un domicilio de la comunidad Kilómetro 21 en Acapulco. Las víctimas fueron una mujer de 70 años, su hija y el esposo de esta. Saldaña condenó el crimen y exigió a las autoridades una investigación para esclarecer los hechos y detener a los responsables. En Ciudad de México buscarán inhibir nuevamente la venta y consumo de alcohol en la vía pública. Joana Flores.
10: Una vez más habrá ley seca durante el partido de fútbol de este martes entre México y Ecuador en calles del Centro Histórico y Paseo de la Reforma.
11: Vamos a continuar con lo que se hizo en el último partido, establecimientos mercantiles en la zona de Reforma y del centro histórico, después de las 3 de la tarde y hasta las 7 de la mañana del día siguiente, no pueden vender bebida alcohólica para llevar.
10: César Cravioto, secretario de Gobierno capitalino, informó que durante los 3 partidos de México y la Marcha por el Orgullo, se decomisaron y destruyeron 40.000 latas de cerveza y 500 botellas de alcohol, y hubo 30 remisiones al juzgado cívico. Para 88.9 Noticias, Joana Flores.
8: Con motivo de este partido, México-Ecuador, el Metro de Ciudad de México va a extender hoy martes su servicio hasta la 1 de la mañana del miércoles, una hora más de lo habitual para que lo tomes en consideración. La medida también aplicará para el Metrobús y el Tren Ligero, mientras que el Nochebús operará de las 0 horas a las 5 de la mañana para facilitar el traslado de los aficionados. Los cárteles mexicanos buscan ampliar su influencia en Europa. Gibran Casas.
12: Rusia acusó a Ucrania de beneficiarse de los cárteles mexicanos. El Servicio de Espionaje Exterior de Rusia acusó a las fuerzas de seguridad ucranianas de facilitar deliberadamente el tráfico de drogas hacia Europa. La inteligencia rusa aseguró que los cárteles mexicanos buscan ampliar su influencia en el viejo continente debido a la intensa presión antidrogas en los Estados Unidos y que por esa razón encontraron en el puerto ucraniano de Odessa un corredor seguro, aprovechando la falta de controles aduaneros y fronterizos para distribuir sustancias como el fentanilo hacia Polonia, Moldavia y Rumanía. Según Moscú, Ucrania estaría buscando más fuentes de financiamiento para sostener el conflicto. Para Asir Noticias, Gibran Casas.
8: En el panorama internacional, las autoridades de Venezuela elevaron a 1.719 la cifra de personas fallecidas y a más de 5.000 las personas heridas por los dos terremotos registrados el pasado 24 de junio. Además, reportan 15.866 personas damnificadas, 855 edificios afectados, de los cuales 189 colapsaron totalmente. Mientras continúan las labores de atención y se han registrado más de 600 réplicas. Keiko Fujimori fue electa presidenta de Perú tras imponerse por un estrecho margen al candidato de izquierda Roberto Sánchez, con 50.13% de los votos frente a 49.86%. Su triunfo marca el regreso del fujimorismo al poder después de más de 20 años y asumirá la presidencia el próximo 28 de julio para el periodo 2026-2031. La Organización Mundial de la Salud informa que un brote de cólera en el estado de Kordofán Occidental, en Sudán, ha dejado a 117 personas fallecidas y 838 casos sospechosos. El organismo advirtió que el conflicto armado dificulta la atención médica y el acceso de ayuda humanitaria, por lo que mantiene acciones para contener la enfermedad. Vámonos a los deportes. Alex Cervantes.
5: Gracias, Iñaki. Llegó el momento de darle una vuelta a la Copa 2026. El presidente de Paraguay, Santiago Peña, ha decretado feriado nacional para este martes como celebración por eliminar a Alemania y clasificar a octavos de final. Alemania fracasó una vez más. Sucedió en Rusia 2018 y Qatar 2022, eliminados en la fase de grupos, como ahora en este 2026. Tras acudir al sepelio de su señora madre, el técnico Didier Deschamps está de regreso con la selección francesa en Nueva York para dirigir este martes contra Suecia. Lionel Scaloni tiene un acuerdo para renovar contrato con Argentina hasta el 2031. Por su parte, Inglaterra parte como amplia favorita en el duelo frente a República Democrática del Congo, pero los ingleses saben que no pueden subestimar a los africanos. 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
8: Muchas gracias, Alex. Alex Villalbazo, Alex Cervantes, Iñaki Manero en Panorama Informativo en 88.9 Noticias. Información que sirve por iHeartRadio. Moni Villalobos, tráfico y clima cada 15 minutos. ¿Qué hay nuevo, Moni?
9: Hola, Iñaki, gracias. Hay que conducir con cuidado. Llueve en la autopista México-Cuernavaca del kilómetro 19 al 27. En unos minutos más información.
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7: 7:10, panorama informativo 88.9, información que sirve. Yo soy Alejandro Villalbazo en X, en TikTok, arroba Villalbazo 13. Los mensajitos en el WhatsApp al 5580-255-889. algo está claro, hoy se gana. Digo, no hay otra posibilidad en el escenario. México hoy saldrá del triunfo del Estadio Ciudad de México, de su partido contra Ecuador. ¿Y cómo? Pues quién sabe. A lo mejor en tiempo regular, a lo mejor en tiempo extra, tal vez hasta los penales. Pero de que se gana de eso. Y de que va a haber pachanga, va a haber pachanga. Como ya hemos visto que se ha dado en los tres partidos de fase de grupo, donde México ganó primero en el partido inaugural contra Sudáfrica, después en el complicado partido contra Corea del Sur en Guadalajara, y luego el holgado 3-0 contra Chequia, de nuevo en el estadio de la Ciudad de México. Y en los tres partidos fue en aumento, ¿no? Prácticamente dobleteando la cantidad en miles de personas que se reunían en el Ángel de la Independencia para celebrar el triunfo de la selección mexicana contra Sudáfrica. Se dijo que unas 200, 250 mil personas se habían reunido en el Ángel y en Reforma. Para el partido contra Corea del Sur se abrió de hasta 400, 500 mil personas. Contra República Checa se dijo que llegaron entre 800 mil y el millón de personas, y ante esa marea verde, que además seguirá llegando, dice el gobierno de la Ciudad de México, oigan, y si nos repartimos, y si nos organizamos, tal vez quepamos todos. Joana Flores, buenos días, Joana.
14: Alejandro, buenos días. Efectivamente, por estas razones que das, la jefa de gobierno Clara Brugada insiste en que se deben descentralizar estos festejos futboleros, pues con el fin de evitar una tragedia. Como parte del operativo de hoy, Alejandro informó que se van a habilitar decenas de pantallas para evitar aglomeraciones en el FanFest del Zócalo, pero sobre todo en el Ángel de la Independencia. Vamos a escuchar.
15: En total contaremos con casi 60 puntos y pantallas. El gran objetivo es descentralizar el Ángel. Cuando ya esté lleno el Ángel, pues está todo Reforma para poder seguir festejando. El objetivo es prevenir riesgos desde Protección Civil y contribuir a que la fiesta se desarrolle con más comodidad y seguridad.
14: Y fíjate, Alejandro, 39 pantallas estarán en calles del Centro Histórico.

0: planteando toda esta serie de otros dispositivos para que la gente pueda ver el partido.
1: Incluso la jefa de gobierno reconoció que esta organización pues ha consumido más presupuesto de lo planeado. Vamos a escuchar.
2: Con gusto vamos a informar acerca de los gastos que efectivamente no los teníamos previsto porque fue algo que se desarrolló durante el Mundial y la necesidad de poder garantizar la infraestructura necesaria para evitar cualquier peligro.
1: Y también hizo un llamado a la gente para vivir este partido con responsabilidad. Vamos a escuchar.
2: Un llamado es sobre el alcohol. Hacemos un llamado para celebrar con responsabilidad, sin caer en excesos que generen riesgos de salud a sí mismos o a otras personas. El otro llamado también deja limpia la ciudad.
1: Y justo por el alcohol, Alejandro, hoy también habrá ley seca de 3 de la tarde a 7 de la mañana de mañana. Tiendas de conveniencia, abarrotes y supermercados del Centro Histórico y de Paseo de la Reforma no podrán vender bebidas alcohólicas. Los restaurantes sí pueden, pero solo con alimentos, Alejandro.
3: Aguántame, nos cuentas de la basura, ¿qué va a haber? Operativo especial, 7:15, hacemos una pausa. México contra Ecuador, cuenta regresiva, estamos a 12 horas.
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7: Con muchísimo gusto, claro que sí, vámonos directos hacia los diferentes puntos.
5: Fluido.
7: Es en Avenida 41 Poniente a partir de Avenida 11 Sur hacia Avenida 16 de Septiembre. Sin tráfico registra Avenida 68 Poniente. Es entre calle 15 Norte y calle 7 Norte. La circulación sin nada, pero nada de tráfico en Avenida 33 Poniente. Esto desde calle 17 Sur hacia Avenida 16 de Septiembre. Y el avance es constante en Avenida 23 Poniente. Esto si tomas calle 5 Sur hacia calle 19 Sur.
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7: Te platico que en estos momentos el termómetro nos marca 11 grados.
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4: La Ciudad de México va a haber 60 pantallas para poder ver el partido. Y en distintos escenarios, música, para que la gente no tenga que desplazarse al Ángel, donde dicen, ahí no va a haber música. No, ahí la música la va a poner la gente. Es que creo que es algo que no hemos aprendido de este 2026. Y hacíamos la reflexión hace unos días. La FIFA eligió 100 canciones. En México se recuperó para hacerla el himno no oficial, aquella de Hasta que te conocí de Juan Gabriel. Y todos los videos están musicalizados con eso. Los influencers fueron pagados por millones para ir a meterse a los estadios. Los verdaderos influencers han sido los aficionados que han maravillado al mundo con sus videos y con la originalidad, y como dicen por ahí, ganándole incluso a la inteligencia artificial. Y las mascotas, pues eligieron 3 mascotas, nada más que en México dijo, pues aquí está el pato, y salió Merlín. Entonces, no se han dado cuenta que por mucho que quieran, ¿no?, la fiesta la ha hecho el aficionado, y eso está padrísimo, padrísimo. Creo que lo que ha ocurrido en este ambiente futbolero, lo que ha ocurrido con la afición, es de las mejores cosas que nos va a dejar este campeonato del 2026. Entonces, por mucho que le hagan de querer llevarse a la gente a otro lado, el punto de encuentro es el Ángel de la Independencia. Ah, claro, que hay que hacerlo con la responsabilidad, pues sí, del chupe, ya escuchábamos, nos decía Joana, pues es que van a tener ley seca aquí, allá y acullá. Mira, el que quiere comprar, compra, ¿eh? Y el que quiere llevar, lleva. Y el que quiere embrutecerse, se embrutece. Entonces ahí entra, sí, ya también la responsabilidad de cada quien. Y vamos al otro punto, al de la basura. Pues claro, el que es cochino y quiere ir a tirar la basura, la va a ir a tirar. El que no, se guarda la basura. Ojalá y fuéramos más los que nos guardamos la basura. Joana Flores, llegamos a un punto muy sensible. ¿Cómo quedan las calles después de Joana?
5: Alejandro, pues en los últimos partidos han quedado con más de 40 toneladas de basura, tan solo en este corredor de Centro Histórico Reforma, y por eso en esta ocasión, Alejandro, va a haber 300 elementos de la Secretaría del Sistema de Aguas distribuidos en todo este corredor. ¿Por qué? Porque la vez pasada, pues vimos que se formaron grandes encharcamientos, explicaban ayer, no podía llegar personal a quitar el taponamiento y por eso estaban estos grandes charcos. Bueno, desde temprano van a estar ahí 300 elementos del sistema de aguas limpiando las coladeras, pero adicionalmente habrá 200 más personas de la Secretaría de Obras que son las que hacen esta labor de barrer y recoger, pero adicionalmente habrá 800 contenedores de basura para que la gente pues deposite ahí sus residuos. Y ya finalmente, en cuanto a movilidad, Alejandro, pues se va a aplicar este operativo de última milla. Metro, Metrobús y Tren Ligero van a ampliar su servicio hasta la 1 de la mañana ya de 1 de julio. Y en cuanto a seguridad, pues en total serán 30,000 servidores públicos distribuidos en Estadio Azteca, FanFest y Zócalo. De estos 30,000, 15,000 son policías, Alejandro.
4: Bien, ahora vámonos a Guadalajara y Monterrey, Joana. Te invito a que vengas con nosotros. ¿Cómo van a estar las cosas en estas otras dos ciudades que han sido sedes del campeonato? Vamos a empezar en Guadalajara, Martín Beltrán. Buenos días, Martín.
6: Efectivamente. Por lo pronto, hoy prácticamente no hay clases. Pues es el último día del ciclo escolar aquí en Jalisco. Así es de que todo está dispuesto justamente para este partido. Además, las autoridades de Guadalajara anunciaron que se va a ampliar toda la seguridad del operativo, no solo en Plaza Liberación por el FanFest, sino en todos los lugares donde hay actividad de las pantallas, donde se puede ver el partido, en la Glorieta de la Minerva, en Paseo Chapultepec, en el Auditorio Benito Juárez y en las plazas públicas de los municipios metropolitanos. El gobierno de Jalisco confirmó que la Glorieta Minerva continuará como sede para disfrutar los partidos de la selección mexicana. Seguirá este DJ ahí ambientando la batucada de las 6 de la tarde hasta las 11 de la noche y se va a transmitir, por supuesto, el partido. Todo está dispuesto, los espacios habilitados en Guadalajara, Zapopan, Tlaquepaque y Tlajomulco, todo sigue igual hasta el día último de este campeonato de fútbol 2026. Este es el panorama.
4: Oye, Martín, ¿en la Minerva?
6: La Minerva ya está todo ahí, acordonada la zona, cerradas algunas calles, porque la gente empieza a llegar desde temprano para ver el partido en las pantallas gigantes que hay ahí.
4: ¿Y algún evento especial, el tema musical, se está preparando algo para la fiesta, para después de el triunfo de México contra Ecuador, Martín?
6: Salvo la batucada que ha estado allí y el DJ, pero no hay programado algún artista famoso, solamente la llegada de gente, el operativo y el cierre de calles.
4: Bien, así se vivirá entonces allá en Guadalajara el partido de hoy para poder reunirse con los amigos y con quien esté a un lado, porque también eso ha permitido que se vuelva de mucha socialización los eventos para poder ver en plazas públicas los partidos. Gracias, Martín Beltrán, desde Guadalajara, Jalisco. Y en Monterrey, Nuevo León, la fiesta será en la Macroplaza. Ahí está la pantalla gigante justo frente al Palacio de Gobierno. Ahí está lo que le llaman el epicentro del Fan Fest oficial. Miles de personas se van a reunir también ahí para, con la playera verde, apoyar a la selección. Van a estar también pantallas en San Pedro, en San Nicolás, en Guadalupe, en sus plazas principales y en sus parques, todos apoyando a la selección nacional. Son las 7:25. Sube el gallo.
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7: Seguimos con mucho gusto, un excelente camino.
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7: Te platico que no hay tráfico en estos momentos y tu destino es Avenida 41 Poniente, desde Avenida 11 Sur hacia Avenida 16 de Septiembre. El avance es constante en el Boulevard 18 Sur, esto desde Avenida San Claudio hacia el circuito Juan Pablo II. Tenemos un avance constante para ti que utilizas Avenida 33 Poniente, esto desde calle 17 Sur hacia Avenida 16 de Septiembre. Y en estos momentos la circulación sin nada, pero nada de tráfico, es en Avenida 23 Poniente desde calle 5 Sur hacia calle 19 Sur.
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7: Te platico, ya en estos momentos el termómetro nos está marcando justo los 11 grados centígrados. Así es que, por favor, hidrátate muy bien. Soy Rocío, no le cambies.
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0: rancho de San Francisco, hasta el año venidero nadando por el desierto. ¿Qué te parece? 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
1: Eso sí, nos da miedo. Vamos con la trivia de hoy. ¿Qué costumbre cotidiana de muchas personas tiene su origen en una tendencia del siglo XIX? A que el ser humano controle la naturaleza. Esa era la tendencia. De ahí se convirtió en un símbolo de estatus y surgió un evento que revolucionó también muchas cosas de la vida diaria. ¿De qué estamos hablando? Ayúdanos con la trivia. Incluso también tiene por ahí un sesgo deportivo, que ya también lo platicaremos. WhatsApp 5580-255-889, el talkback a través de Ike Radio. La respuesta con mucho gusto en una.
2: ¿Eso está solo en la casa?
1: Eso está solo en la casa. Sí, bueno, principalmente en la casa. Y no en todas las casas, pues.
2: Okay.
1: Pero sí está en la casa y depende de cada quien también. Pues sí tiene que ver, hay una relación con el estatus social, pero...

0: de repente se dio una competencia encarnizada entre los vecinos.
1: Requiere un cuidado especial.
0: Requiere un cuidado especial, definitivamente. O como tú quieras, finalmente.
1: Bueno, pero
0: lo que se disparó
1: para ese estatus que del cual status. Hablas, se requiere un cuidado especial.
0: Para esa competencia, sí. Los animales tuvieron mucho que ver también. Hasta que de repente la técnica revolucionó un invento. Okay. Y ahí es donde entra también la fauna.
1: O sea, era así como que mira lo que tiene el vecino.
0: Como que mira lo que tiene el vecino. De asomarte a ver el vecino y decir esas competencias de repente malsanas. Los animales tuvieron mucho que ver. Después la tecnología por la revolución industrial tuvo mucho que ver.
1: Okay. ¿Y por qué terminó impactando en el día a día?
0: ¿Por qué terminó impactando en el día a día? Porque también impacta en la psicología social. Tiene mucho que ver con la psicología social. Tiene mucho que ver con que seas más productivo.
1: Okay.
0: Salgas de tu casa sintiéndote más productivo y mucho mejor. Es más, hay experimentos que dicen que la gente que, no voy a entrar en más detalles, ¿no? Que tiene que ver con esto, ¿no? Puede llegar a ser mejor en las zonas, en las áreas en donde vive, puede ser más productivo económicamente.
1: Okay.
0: ¿Qué es?
1: Bueno, ya en un ratito, en una hora nos darás la respuesta de la trivia.
0: Tiene que ver color y tiene que ver muchas cosas.
1: Okay.
0: La respuesta en una hora, las 7:45, ya nos quedan 15 minutitos.
1: Llevo marcha perfecta,
0: Si apenas es martes.
1: Por eso, pues. Por eso, pues la de lunes sí, la contesté perfectamente. Perfecto. Bien, pues es marcha perfecta.
0: Muy bien.
1: Igual esta me la llevo también.
0: Sí, yo creo que sí.
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2: Fluido.
3: Con mucho gusto, ¿qué tal? Te platico que en estos momentos la circulación es excelente en Avenida 68 Poniente. Es entre calle 15 Norte y calle 7 Norte. Sin nada de tráfico, registra Avenida 20 Poniente. Es entre calle 7 Norte y calle 2 Norte. El avance es constante por Avenida 33 Poniente. Es a partir de calle 17 Sur hacia Avenida 16 de Septiembre.
2: Clima.
3: Tenemos en estos momentos una temperatura en 11 grados. 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

0: panorama real de la inflación. Es quincena, es martes 30 de junio. Se nos acabó el sexto del año. Se acabó junio. ¿Qué dice el panorama real de la inflación? En el mismo lugar y con la misma gente, René Ponce. ¿Qué hay, René?
1: ¿Qué tal, Alejandro? Pues quincena de buenas noticias luego de varias seguidas que fueron bastante malas. En esta ocasión, tres productos reducen su precio, dos elevan su costo y el resto se mantiene sin cambio, ya lo decías bien, al cierre del primer semestre de este 2026, Alejandro.
0: A ver, vamos con los con los dos que aumentaron, René.
1: Pues en este caso, Alejandro, el huevo de 37 pasa a 38 pesos el kilogramo, es un peso más. Y en el caso del frijol pinto pasa de 37 a 38 pesos el kilogramo, aunque subieron, pues todavía se mantienen en buenos precios, Alejandro.
0: Vamos a los que están igualito, los que no tuvieron variación.
1: En esta ocasión, Alejandro, el kilo de carne de res se queda en 177 pesos, el kilo de carne de puerco en 126, el kilo de pechuga de pollo en 121, mientras tanto el litro de leche se mantiene 29 pesos, el kilo de azúcar en 35, el kilo de aguacate en 94 pesos, mientras tanto la manzana roja se mantiene en 64 pesos el kilogramo, el plátano en 26, aunque se espera que esta quincena baje un poco, pañales desechables 268 pesos, y bueno, papel de baño, 14 rollos, en 160 pesos el paquete, Alejandro.
0: Ahora sí, ven con la buena los tres productos que bajaron.
1: Pues está bajando, como ya se había anunciado, sigue bajando de precio el jitomate, que pues sabemos prácticamente vino a duplicar su precio en los últimos meses, pues de 53 ahora pasa a 49 pesos el kilogramo, 4 pesos menos, la cebolla de 24 a 23 baja un peso, y finalmente el limón, que también ha estado bajando su precio, obviamente hay de calidades, hay de precios, pero el limón de buena calidad de 34 a 33 pesos el kilogramo, Alejandro.
0: Totales, René.
1: Pues en esta ocasión nos gastamos 1,281 pesos, fueron afortunadamente ya 4 pesos menos que la quincena pasada, la primera de junio, que nos gastamos 1,285 pesos, no obstante, si lo comparamos con la primera quincena de este 2026, en aquella ocasión nos gastamos 1,245, pues ya llevamos 36 pesos gastados más que el inicio del año, prácticamente un 3% más, Alejandro.
0: Bien, pues ahí está el panorama real de la inflación en el mismo lugar, con la misma gente, allí en la central de abasto, de donde sale prácticamente todo para que luego llegue a la tiendita de la esquina donde uno va y compra, incluso ahí ya lleva unos pesitos de más. Gracias, René Ponce, con el panorama real de la inflación. Ocho días después, la gobernadora dice hay que ser prudentes. ¡Qué declaración, eh! Y fue Rocío Nale, la gobernadora de Veracruz, al hablar del levantamiento, el secuestro, el rapto de Roxana Guzmán, la periodista que fue sacada de su casa el 2 de junio, antes de las 6 de la mañana, y que desde entonces no se sabe de ella. Lo único que hay es ese video que sacude, ese video tomado por uno de los hijos de Roxana, que cuando empezaron a escuchar el terror de que un grupo de encapuchados, un comando de armados quería abrir la puerta, todos en la familia se pusieron en alerta hasta que estos sicarios lograron entrar, meterse y llevarse por la fuerza a Roxana. Ese video lo grabó uno de los hijos de Roxana y es el que hasta el momento se tiene como prueba de lo que sucedió el 2 de junio en esa casa ya en Nanchital, en Veracruz. De ahí para acá nada, de ahí para acá nada, absolutamente nada, hasta el fin de semana que se dio a conocer la detención de 6 personas que se dice estarían vinculadas a la desaparición de la periodista, de Roxana Guzmán. La gobernadora, que además sigue sin referirse a Roxana por su nombre, habló de cómo van las investigaciones después de esos 6 detenidos.
2: Sí, están haciendo unos análisis en algún predio que se encontró.
3: ¿En el rancho?
2: Están haciendo análisis.
3: Sí, se encontraron.
2: Están haciendo análisis de varias piezas. Están en eso. Es parte de la investigación que trae la fiscalía.
0: Es que se encontraron restos en un rancho donde agarraron a esos seis que estarían relacionados con el secuestro de Roxana Guzmán. La familia de Roxana lo dijo desde el principio, ¿eh? Pruebas. No confiamos nada más en que nos digan que, es que eran los restos de Roxana. La familia dice no y se ha mantenido en eso. Y tan se ha mantenido en eso que el tiempo les está dando la razón, porque cuando se le pregunta a la gobernadora Rocío Nale qué detalles se tienen de esa investigación, qué se sabe, ¿qué es lo que contesta?
2: No sabemos, en eso están. Por eso les digo que hay que ser prudentes. Hay que esperar a que termine la investigación que está haciendo la Fiscalía del Estado y la Fiscalía General de la República. Vamos a esperar.
0: ¿Cuánto tiempo más? ¿Cuánto tiempo más hay que esperar? 28 días tienen esperando los familiares de Roxana Guzmán. 28 días tienen los hijos de Roxana Guzmán esperando que su mamá vuelva a casa. ¿Y hay que seguir esperando? ¿Porque hay que ser prudentes? ¿Porque ese es el mensaje de un gobierno inoperante, inútil? ¿Que no tiene la capacidad de investigar? Porque lo que tienen como pista al momento es un carrito blanco en el que se llevaron a Roxana. Esa pista se las dio la familia, la propia familia. No tienen nada más. Que hay seis detenidos. ¿Y luego por qué esos seis detenidos no han dicho lo que saben? Se dicen que esos seis detenidos podrían sumarse a una célula delictiva que sería la que se llevó a Roxana de su casa. Pero todo es se dice. 28 días después, 2 de junio, 30 de junio, y la gobernadora sigue pidiendo prudencia. Esos son los gobernantes que tenemos. Son 5 para las 8.
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4: Me da mucho gusto acompañarte, que tengas un feliz camino.
3: Fluido.
4: En Avenida 41 Poniente, desde Avenida 11 Sur hacia Avenida 16 de Septiembre. Sin tráfico, registra Avenida 68 Poniente entre calle 15 Norte y calle 7 Norte. No hay nada de problemas viales en Avenida 20 Poniente. Es entre calle 7 Norte y calle 2 Norte, así es que toma nota.
3: Carga que avanza.
4: En calle 17 Sur, a partir de Avenida 17 Poniente hacia Avenida Juárez.
3: A vuelta de rueda.
4: Ya hay tráfico en Avenida 31 Oriente entre calle 18 Sur y el Boulevard 14 Sur.
3: Clima.
4: Te platico que en estos momentos tenemos una temperatura en 15 grados centígrados. ¿Necesitas ayuda para anticipar tu ruta y evitar el tráfico? Síguenos en X y descubre rutas alternas, tips viales y mucho más. Nos encuentras como @tráficopuebla.
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0: con el tema del vestirse naranja, y lo que sí es el dispendio de recursos públicos, desde luego del utilizar helicóptero del Estado para ir a ver aficionados, y también de repartir dosis. Creo que también en Monterrey hubo mucho exceso.
1: Bien, pues esperar el triunfo de hoy, Javier. Creo que hay que ser optimistas. La selección nos ha dado esa base a lo largo de la fase de grupos, y esperar que hoy también se dé el resultado y se dé el triunfo de México, Javier.
0: Ojalá, yo estoy contigo, y bueno, hay que todos donde estemos ponernos la verde y echarle mucha buena vibra a nuestra selección para pasar a la siguiente ronda.
1: Que así sea, gracias Javier, Javier Tejado, donde comentario político deportivo 8 y cuarto.
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4: Claro que sí, con mucho gusto, un excelente camino.
2: Urgente.
4: Cuidado, hay un accidente en el Boulevard Atlixco, esto es a la altura de Avenida 31 Poniente.
2: A vuelta de rueda.
4: Es en Calzada Zabaleta, a la altura del Camino Real a Cholula. Sigue el tráfico en Avenida 31 Oriente, entre calle 18 Sur y el Boulevard 14 Sur.
2: Carga que avanza.
4: En calle 17 Sur, muy atentos. Esto es entre Avenida 17 Poniente y Avenida Juárez.
2: Clima.
4: Te platico que en estos momentos tenemos una temperatura en 15 grados.
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0: X en TikTok, arroba Villa El Vaso 13. Mensajitos en el WhatsApp 5580-255-889. Pues llegó la mala noticia a emplacar bicicletas eléctricas, bicimotos y los famosos scooters. Hay que emplacarlos a partir de mañana. Tienes que tramitar tus placas para poder circular en la Ciudad de México. Esto que fue anunciado en mayo del año pasado, es decir, hace un año, cuando la jefa de gobierno, Clara Brugada, firmó y presentó el decreto para modificar los reglamentos de tránsito y el de la Ley de Movilidad de la Ciudad de México, para regular el uso de estos vehículos motorizados eléctricos, ahora sí le llaman vehículos motorizados eléctricos personales, BMP, y vehículos eléctricos personales BEP. Y tú, como dueño de un scooter, de una bicicleta eléctrica, o de una bicimoto, tendrás que emplacar tus unidades, tendrás que tramitar una licencia de conducir para ese tipo de vehículos, y tendrás que utilizar equipo de protección, el casco, de forma obligatoria. Ah, y tendrás que seguir nuevas reglas. Prohibido circular sobre banquetas. Prohibido circular sobre carriles confinados para el transporte público. Prohibido meterse a carriles centrales de vías de acceso controlado. La prohibición de circular sobre vías en donde la máxima marcada en la vía supere los 50 kilómetros por hora. Todo eso estará prohibido. Ayer, que se dio conferencia de prensa, el secretario de Movilidad de la Ciudad de México, Héctor Ulises García Nieto, informó que ellos están listos para que a partir de mañana, que es 1 de julio, comience este periodo de emplacamiento de estos vehículos. Insisto, ¿cuáles son esos vehículos? Scooters, bicicletas eléctricas, bicimotos, los que se conocen ahora como vehículos motorizados eléctricos personales o vehículos eléctricos personales. Y que no hay prórroga para hacer el trámite, esa es la advertencia de siempre.
1: Estamos listos para arrancar el primero de julio. Hay dos tipos de placas, de los BMPs, los que pesan menos de 35 kilogramos y los que están entre 35 kilogramos y 350 kilogramos. Y habrá un call center también para disipar todas las dudas al respecto. El emplacamiento lo hace Semovi a través de una plataforma.
0: Ahora, ¿hasta cuándo se podrá hacer este emplacamiento? Es decir, empieza mañana, ¿y qué tiempo tengo para emplacar ese scooter, esa bicicleta eléctrica o esa bicimoto? Hasta el 1 de julio, de este 1 de julio hasta el 20 de noviembre de este año, para registrarse en la plataforma y hacer el emplacamiento. Es decir, 5 meses, el plazo que te han dado, y dicen, advierten desde la Semovi, no habrá prórroga. Héctor Ulises García Nieto, secretario de Movilidad de la Ciudad de México, dice que también ya están en la comunicación con fabricantes y vendedores de esos vehículos para que informen a quienes lleguen a comprarlo que deben de tramitar sus placas.
1: Ellos tienen la obligación de avisar al que compre cualquiera de estos vehículos, a decirle si debe de ser o no emplacados. Se suben a la empresa, dan los datos, hacen el pago respectivo, pasan por las placas en alguno de los módulos que para tal efecto tiene la Secretaría de Movilidad. No está contemplada hasta el día de hoy ninguna prórroga. Vamos a empezar las sanciones después del 20 de noviembre.
0: Ahora, hasta mañana, que empiece el emplacamiento, se dará también a conocer detalle de cómo se realizará. Sanciones, ¿qué es lo que se contempla? A partir del 20 de noviembre, que es fecha límite para que hagas el trámite, las sanciones podrán ir de los 1.175 pesos, que son 10 UMAS, a los 2.350 pesos, que son 20 UMAS, dependiendo. Ya sabemos lo que la autoridad considere. ¿Qué vehículos eléctricos quedan exentos de esto? Aquellas bicicletas con motor pequeño, es decir, que no rebasen los 25 kilómetros por hora y que no tengan un peso mayor a los 35 kilos. Tendrán que llevar, no placas, pero sí un holograma que les dará derecho a circular por vías confinadas y tendrá que compartir las ciclovías con mayor seguridad. ¿Y cuánto va a costar todo esto? Porque ahí es otra de las partes importantes. ¿Dónde está el negocio? ¿Y cuánto va a encarecer la corrupción? ¿Quién va a ser el policía encargado de sancionar al del scooter, al de la bici eléctrica o al de la bicimoto? ¿Quién? ¿El policía de tránsito? ¿El mismo que para el automovilista? ¿El mismo que le dice, mira, pues mejor nos arreglamos? ¿Va a encarecer el tema de la corrupción esta medida? ¿Va a servir para ordenar lo que hoy nos dicen está desordenado? Eso sí, aquí habría que poner un punto, ¿eh? Si llegamos a estos niveles, también tiene que ver con los usuarios de este tipo de vehículos motorizados eléctricos. Y fue el exceso. Se meten por todos lados, se meten por donde quieren. Y eso llevó al otro, a la autoridad, a ver el negocio. Y dijo, pues mejor que emplaquen o ya hay multas.
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3: Mis queridos compadritos, ¿cómo están? Un excelente camino.
2: A vuelta de rueda.
3: Ya en Calzada Zabaleta, a la altura de Camino Real a Cholula, te vas a encontrar con circulación complicada en Avenida 31 Oriente. Es entre calle 18 Sur y el Boulevard 14 Sur.
2: Aviso.
3: Hay un accidente en el Boulevard Atlixco, esto es a la altura de Avenida 31 Poniente.
2: Clima.
3: 15 grados está marcando el termómetro. No dejes que el tráfico te arruine el día. Te mantenemos informado de las condiciones viales para que llegues a tiempo a tu destino. Estamos en X como arroba tráfico Puebla. 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
4: 8:29, panorama informativo en 88.9 Noticias, información que sirve y por iHeartRadio. Alex Villalbazo, Alex Cervantes, servidor Iñaki Manero contigo hasta las 10 de la mañana. Te regalamos el WhatsApp 5582-5589, mensajes de texto desde tu celular, con mañanitas, con denuncia ciudadana, con comentarios, con tu marcador para el día de hoy. ¿Cuál es tu favorito? ¿Cuál es tu gallo? México, Ecuador, ¿cómo crees que termine el partido? ¿Tienes miedo? ¿No tienes miedo? ¿Estás seguro de que México va a poder salir adelante? Platícanos, 5582-5589, el TalkBack a través de iHeartRadio, también con tu voz nos puedes enviar mensajes de voz a través de, ya sabes, iHeartRadio, bájala gratis. Bájala bien y sin problemas. Y nosotros nos vamos al tráfico y clima cada 15 en 88.9 Noticias y le preguntamos a Moni Villalobos qué encuentra allá afuera, Moni.
5: Hola, Iñaki, gracias. Les comento que por un choque hay reducción de carriles en la autopista México-Cuernavaca, a la altura del kilómetro 57 con dirección a Cuernavaca. En unos minutos más información.
4: Gracias, Moni. De ahí nos teleportamos a Hidalgo, a Pachuca. Vamos con Jack Servín. ¿Qué ha pasado con los trabajadores de la Comisión Federal de Electricidad que desaparecieron en los límites de Hidalgo y Puebla, por ahí cerca de Huauchinango, y nada más encontraron la camioneta? Jack Servín desde Pachuca. ¿Cómo estás, Jackie? Muy buenos días.
6: Hola, hola, Niki. Buenos días para ti, para todo el auditorio. Comentarles que desde el pasado viernes 26 de junio, dos trabajadores de la Comisión Federal de Electricidad se encuentran en calidad de desaparecidos. De acuerdo con la Comisión de Búsqueda del Estado de Hidalgo, fueron vistos por última vez en el municipio de Cazochitlán. Se trata de Adolfo López Aldaña, de 40 años de edad, y Marco Antonio Sarmiento García, de 60 años, quienes salieron a trabajar con dirección a Huauchinango, Puebla. Al respecto, el gobernador de Hidalgo, Julio Menchaca, confirmó que las labores de búsqueda han permitido hasta ahora localizar solamente las camionetas en las que viajaban ambos trabajadores en la localidad de La Mesa, en Cazochitlán. Vamos a escucharlo.
7: Tuvo contacto directo conmigo el director regional de la Comisión Federal de Electricidad. La versión que tenemos es que se ponchó una llanta, que se bajó otro compañero del trabajador de la Comisión Federal para ayudarlo y ya no se supo nada. Ya se localizaron los vehículos, pero a todos los casos de desaparición se le pone atención.
6: Y aquí es el panorama.
4: Te agradezco mucho, Jackie Servín, desde la bella airosa Pachuca, Hidalgo, donde también nos hace el favor de escuchar en La Comadre, 104.5 de FM y en el 1240 de amplitud modulada. Fuerzas federales van a vigilar las áreas naturales de México. Isaac Castañeda.
8: La Guardia Nacional también se encargará de labores de seguridad y vigilancia en áreas naturales protegidas tras una reciente reforma aprobada en el Congreso. Así lo informó Luis Arturo Oliver Sen, presidente de la Comisión de Defensa Nacional de la Cámara de Diputados. En declaraciones con medios, el legislador apuntó que ejercerán estas funciones para el control de incendios forestales y la preservación de la fauna en estos espacios.
9: Es darle seguridad, aunque se deduce, preferimos que quede bien escrito de que la Guardia Nacional va a tener estas funciones, dar la seguridad en las áreas protegidas del medio ambiente y otra de esta naturaleza para el control de incendios forestales, la fauna.
8: Añadió que también se ha incrementado el número de elementos de la corporación para realizar estas funciones. 88.9 Noticias, Isaac Castañeda.
4: 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Vámonos a los deportes, al comentario deportivo con Toño de Valdés. Hola, Toño.
3: ¿Qué tal, amigos de Panorama? Un placer saludarles. Vaya jornada la que vivimos en los 16avos de final. 3 partidos llenos de dramatismo. El primero con una definición en los últimos segundos, cuando parecía que había tiempo extra entre Brasil y Japón, y que finalmente Martinelli logró resolver en favor del scratch. Sano había adelantado a Japón en la primera parte y luego el cabezazo de Casemiro emparejó las cosas hasta que llegó Martinelli, que entró para el segundo tiempo y logró definir en la agonía ya del tiempo regular. Así Brasil consiguió el boleto para los octavos de final. Y luego la primera gran sorpresa de los 16avos de final, cuando Paraguay elimina a Alemania. Tuvo la ventaja con gol de Enciso al final de la primera parte. Havertz empató al 54 y luego, aunque Alemania tuvo varias oportunidades importantes, no logró concretar. Una actuación realmente extraordinaria por parte del arquero paraguayo Orlando Gil, que actuó en el San Lorenzo de Argentina y que muy probablemente lo vamos a ver próximamente en Europa y hasta los penales, en donde el mismo Gil fue la figura atajando un par de ellos. Y aunque los paraguayos también fallaron ya en los tiros decisivos, ya en los tiros de vida o muerte, finalmente apareció la definición en favor del equipo paraguayo con el penal fallado por Jonathan Tah y el que concretó José Canale, futbolista que, por cierto, anduvo en México con el equipo de Gallos de Querétaro. Y luego el duelo entre Países Bajos y Marruecos, ya se sabía que iba a ser un partido muy cerrado. Gakpo al 72 marcó para Países Bajos, un momento muy especial para Gakpo, que lamentablemente perdió a su bebé que estaba pues a punto de nacer. Desgraciadamente pues se vino este momento muy muy desafortunado, muy triste. Gakpo marcó al 72 y luego, cuando ya parecía que Países Bajos tenía el boleto a los octavos, Diop con un cabezazo empató para Marruecos. Igual se fueron hasta los tiros de penalti y en los penales apareció la figura de Bono. Qué gran arquero el marroquí, que logró atajar el disparo de Somerville y después apareció Saibari para marcar el decisivo y dejar a Marruecos en la siguiente fase y despedir a Países Bajos. Una jornada realmente espectacular la que se vivió en la ronda de 32. Un saludo para todos ustedes, amigos de Panorama.
4: Muchas gracias, Toño. 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
4: Muchas gracias, Toño. Alex Villalbazo, Alex Cervantes, Iñaki Manero, en Panorama Informativo, en 88.9 Noticias, información que sirve por iHeartRadio. Moni Villalobos, tráfico y clima, cada 15 minutos. ¿Qué hay de nuevo, Moni?
5: Hola, Iñaki, gracias. Hay encharcamiento que afecta el avance en el viaducto Río de la Piedad y circuito interior con dirección a Calzada Ignacio Zaragoza. En unos minutos, más información.
10: La respuesta de la trivia, Iñaki.
4: Vámonos, Alex, y platicamos hace una hora o hace dos horas, depende a qué hora amablemente nos ha estado escuchando aquí en Panorama. ¿Qué costumbre cotidiana tiene su origen en la tendencia del siglo XIX a que el ser humano controle a la naturaleza y después se convirtió en un término, en un tema de estatus social? ¿De qué estamos platicando, señor Villalbazo? Sáquela del parque.
10: Ah, pues ahí va, de paso perfecto.
4: Ay, Martes.
10: El césped.
4: El césped.
10: El césped.
4: El cortar el césped.
10: Sí, sí,
4: ¿no?
10: Sí.
4: El no tenerlo alto, no tenerlo largo. Y que también, desde luego, hoy cuando ves un césped descuidado a comparación del vecino, pues sí, efectivamente, eso también te da una imagen de que el resto de esa casa es descuidada.
10: Claro.
4: ¿No? Pues debes de tener un poquito. ¿Y qué hacía la gente que no tenía, a lo mejor no tenía dinero para poderlo cortar o no podía tener, contratar jardineros? Pues metía animalitos, metía chivos, metía borregos, ¿no?
10: Okay.
4: Eso es espectáculo, si lo comieran para que lo tuvieran ahí cortadito. Pero la cosa era que el césped del vecino no fuera más corto que el tuyo, ¿no? Uh-huh. Se hizo una competencia de estatus en las casas del Reino Unido antes de que empezaran a aparecer los edificios de departamentos, que también fue una solución para el problema de las habitaciones en las ciudades que cada vez crecían más. Aquí todavía se podían extender un poquito más. Entonces, en los suburbios, sobre todo, empezó a aparecer. Ya en los Estados Unidos ya se convirtió en un estándar, ¿no? El tener el jardín de enfrente y el jardín de atrás. Y luego tener todos estos jardines para darle una homogeneidad a la zona habitacional, todos estuvieran cortados. Entonces, como una especie de responsabilidad social, ¿no? Uh-huh. Porque muchos de estos suburbios son gente de clase media, no son personas con mucho dinero. Es la casita en un solo piso, pero con el jardincito de afuera, el jardincito de enfrente. Y es la responsabilidad de cada ciudadano el tener el césped limpio para poder dar una imagen. Y esa imagen, y es lo que te decía hace ratito, psicológicamente te impacta en tu estado de ánimo. Cuando tú sales a caminar en la mañana, sales a tu trabajo, a abordar el transporte público, te subes a tu coche y ves que todos tus vecinos tienen su pasto cortadito, aunque sea un cuadradito,
10: sí, sí,
4: ¿no?
10: Sí, el pedacito que sea.
4: El pedacito que sea, lo tienes uh-huh. en buen estado y tu arbolito bien podado y demás, eso te da una imagen de bienestar. Y esa imagen de bienestar se traduce en lo que hagas en tu trabajo, en tu disposición al trabajo. Entonces, ¿a poco no la psicología es maravillosa?
10: De acuerdo. Totalmente de acuerdo, y siempre te va a dar otro ánimo ver ese espacio arreglado, si es que lo tienes en casa,
4: sí.
10: Ese espacio, ese jardincito arreglado, que verlo ahí con, ¿no? O el césped, el pasto que está quemado, ¿no? Que ya se convirtió eso en tierra y en lodo,
4: basurero,
10: más ¿no? que no en ese jardín bonito y de buen color, de buen tono, ese verde bonito del pasto. Sí, hay que cuidarlo, sin duda alguna.
4: Y ahorita en la temporada de lluvias, pues también es cambia mucho la fisonomía de las cosas, se uh-huh. ve más verde todo. Y el verde sí, el verde es un color que te da esperanza, claro, como la verde, uh-huh, uh-huh. el partido de fútbol, pero el verde psicológicamente sí también te invita a tener ganas de vivir, ¿no? Entonces, independientemente de qué tanto, poco o mucho dinero tengamos, creo que no es muy caro mantener, aunque sea un pedacito de pasto, en buen estado. O ponerle una macetita, o ponerle unas flores, poner algo que embellezca y que psicológicamente nos afecte positivamente a todos.
10: Tenerlo bonito.
4: Tenerlo bonito.
10: Tenerlo bonito. Y ya que decías, hoy, por supuesto, pues en lo deportivo,
4: sí.
10: Son unas verdaderas alfombras, ¿no?
4: Sí.
10: El césped del Estadio Ciudad de México, lo presumieron mucho, acuérdate, con esto de la renovación,
4: sí.
10: que si tecnología híbrida, porque le metieron combinación de pasto natural con fibras sintéticas, esa tecnología permite que sea de uso rudo,
4: uh-huh.
10: pero que se recupere así, ¿no? Rápido, partido tras partido, y además con un buen sistema de riego y de drenaje, que eso también es muy importante para el cuidado de un jardín, ¿no? Hablamos otra vez el jardín de la casa o
4: uh-huh.
10: el casi la hectárea de la cancha de fútbol, tenerlo bien cuidadito con un buen sistema de riego.
4: De riego.
10: Uh-huh.
4: Fíjate que uno de los estadios que más me impresionó aquí en México por el estado de su césped es el el Acro.
10: Okay.
4: Por cómo está.
10: Uh-huh.
4: Y es que antes en Jalisco había dos estadios, el 3 de marzo y el Jalisco, ¿no?
10: Uh-huh.
4: Y el Jalisco ya era un muladar.
10: De
4: porque
10: acuerdo.
4: Había 3-4. Hubo un momento, por ejemplo, en los años 70, que había 4 equipos de primera división jugando en ese estadio.
10: Uh-huh.
4: ¿No? Verdaderamente era un muladar. Y la comparación entre el estadio Jalisco con el Akron y cómo está en condiciones, pues es un estadio nuevo, pero de todas formas, y tiene muy buen mantenimiento. Así cortadito, hasta te dan ganas, ¿no? Te dan ganas de tirarte ahí al pasto, echar una cáscara y todo.
10: Y ya en la casa, volviendo a la casa,
4: sí.
10: Hay quien paga para que le arreglen el jardincito, o hay quien lo hace, ¿no? Hay quien sí. Le gusta la jardinería y tiene su podadora, tiene sus tijeras, tiene un buen sistema de riego, o hay quien, pues ahí con la manguerita, de pronto anda echándole agua al pastito para que se vea verde y bonito.
4: Y esa costumbre inglesa de tener el césped cortadito, que ahí nació, tanto competencia de vecinos como en estado de ánimo, se traspasó a ¿qué deporte crees? Un deporte que te gusta mucho, el tenis.
10: Uh-huh.
4: Wimbledon.
10: Uh-huh.
4: ¿No? Con la cancha cortadita, y es más, casi patentado la distancia del suelo, ¿no? Hacia donde termina la plantita. O sea, tiene que ser milimétrica y científicamente establecido la distancia que debe tener
10: el corte
4: del pastito.
10: Uh-huh.
4: Es increíble.
10: No, incluso también los jardineros te dicen, ¿no?
4: Uh-huh.
10: Oye, el pastito, ¿de qué tamaño lo dejo? ¿No? Así al ras,
4: sí,
10: ¿no?
4: Sí.
10: O un poquito más crecidito, más largo. También ya depende del gusto de cada quien para tener el pastito de la casa.
4: Como el corte de cabello.
10: Como el corte de cabello, precisamente. Ahora también creo que habrá quien diga, bueno, yo no tengo pastito en la casa.
4: Uh-huh.
10: ¿Por qué no podríamos hacer una muy buena obra y hacerte cargo del jardincito de afuera de tu casa?
4: Sí.
10: De donde vivas.
4: Sí, sí, sí. Es que eso no me corresponde. Yo creo que sí te corresponde. Nos corresponde a todos, ¿no?
10: Sí. Si ya lo ves ahí que ya creció y que el municipio y la alcaldía no van a cortar el pasto.
4: Así
10: como
4: es.
10: Generalmente ocurre.
4: Sí.
10: En las alcaldías o municipios, sobre todo en esta época que con la lluvia el pasto crece rapidísimo y de pronto ya encuentras eso como una selva, pues darle su pasadita también a ese pastito.
4: Ese pedacito de asfalto que te dejan libre, ¿no?
10: Uh-huh.
4: Y que hay pasto, que a veces está, ya decías, lleno de basura, lleno de lodo, ¿no? Muerto, triste.
10: Arreglarlo también.
4: Arreglarlo.
10: Andamos muy positivos hoy. Es
4: pues que
10: la esperanza está a tope. Con el verde, además de la selección. Cuarto para las 9.
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0: A vuelta de rueda.
11: Mucho cuidado, hay tráfico en Calzada Zabaleta a la altura del Camino Real a Cholula. Sigue lenta la circulación en Avenida 31 Oriente. Es entre calle 18 Sur y el Boulevard 14 Sur.
0: Carga que avanza.
11: En calle 18 Norte, a partir de Avenida 6 Oriente hacia el Boulevard Xonaca, ten paciencia.
0: Urgente.
11: Y tenemos un accidente en calle 7 Norte, a tiempo evita este punto, es a la altura de Avenida 32 Poniente.
0: Clima.
11: 15 grados está marcando el termómetro. 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

0: 10 para las 9, panorama informativo 88.9, información que sirve. Yo soy Alejandro Villalbazo, en X, en TikTok, arroba Villalbazo 13, en los mensajitos, en el WhatsApp 5580-255-889. ¿Con qué cara se presentan a trabajar al otro día? Y me refiero a los directivos del IMSS allá en León, Guanajuato. De manera particular, de la Unidad Médica de Alta Especialidad, número 48. ¿Con qué cara se presentan a trabajar? Cuando son sus propios trabajadores, enfermeras y médicos, que se manifiestan para decir, no se puede trabajar aquí. Y no se puede trabajar porque no hay con qué. No hay insumos. No hay lo que requieren los pacientes, y además hablamos, pacientes pediátricos, bebés, y sus médicos pediatras, y el personal de salud de esa, y me encanta además cómo le ponen los títulos, como si sí fuera, ¿eh? Unidad Médica de Alta Especialidad. Uy, cuando oyes, ¿escuchas eso?
1: No piensas Houston.
0: ¿A dónde piensas que llegaste?
1: Es complejo ahí de hospital, ¿eh?
0: No, hombre, no. Oye, está internado en la Unidad Médica de Alta Especialidad. Oh, pero está súper bien atendido. No, no hay nada. No. Los médicos no tienen ni con qué atender a mi hijo. Fíjate que los médicos se manifiestan acompañados de sus enfermeras. ¿Cómo? ¿Sí? Salieron a bloquear el Boulevard Paseo de los Insurgentes. Ahí donde la policía tuvo que hacer cortes viales porque los médicos estaban en la calle protestando con pancartas, con mensajes en los que se leía: faltan insumos, no más promesas. No pedimos privilegios, pedimos lo indispensable. No más áreas improvisadas. Y esta es una joya para que se la lleven en la frente. No faltan ganas, faltan recursos. Deberían de correr a los encargados de generar las condiciones, Iñaki, para que un hospital funcione. Y que no funciona, deberían de correrlos.
1: No, y otra vez no es culpa de los médicos, de las enfermeras, de los enfermeros. Es culpa del sistema, de la burocracia. Es lo que tiene atorado el sistema de salud pública en este país.
0: Uh-huh. ¿Qué iba a ser Dinamarca?
1: No.
0: Acuérdense, fíjense. En Dinamarca, ¿saben qué pasó? Que los médicos salieron vestidos de rojo, fue la convocatoria, como un símbolo de la urgencia y la solidaridad para exigir esas condiciones dignas, seguras y adecuadas para poder hacer su trabajo.

0: Desde hace un año, dicen los médicos y personal de salud de esta unidad médica de alta especialidad, la número 48 del IMSS allá en León, Guanajuato, que desde hace un año comenzaron obras de remodelación en áreas como terapia intensiva neonatal, terapia intensiva pediátrica y el sexto piso del hospital. ¿Pero saben qué? Que en un año no han podido acabar. Incluso se atreven a señalar que hay 220 millones de pesos que estaban destinados para el proyecto de remodelación que quién sabe en dónde jodidos quedaron. Y esto ha provocado que desde septiembre del 2025 esté colapsado ese hospital pediátrico. Sí, los más afectados, lo dicen sus doctores, son sus niños. Imagínense un recién nacido, prematuro, estado crítico, atendido en el área de tococirugía, un espacio que no es diseñado para cuidados intensivos y que en lugar de representar un bien, representa un mayor riesgo de contaminación. Otra vez vamos a escuchar al personal médico que se manifiesta. No es un juego. ¿Saben por qué no es un juego? Porque lo ponen con total claridad. Cuando decimos que falta todo en ese hospital, es porque incluso no hay jabón para que los médicos puedan lavarse las manos. Así lo están denunciando. Los médicos. Y estoy insistiendo y subrayando quiénes, porque no son los familiares de los enfermos, no son los pacientes. Son los propios médicos, porque cuando quieren salir con cuentos, incluso acusan a papás de golpeadores.
1: O a los niños, ¿no?
0: Los o a los
1: con
0: niños.
1: Cáncer, pues sí.
0: No, son los médicos que dicen, mira, no tengo ni el jabón para lavarme las manos, para atender a mis pacientes. No hay con qué en este hospital. ¿Qué dice el IMSS Guanajuato? Informen una tarjeta informativa. El cinismo toda la vida. Atención médica opera con normalidad y da un comunicado, cuatro puntitos, con el propósito de mantener abiertos los canales de comunicación. Autoridades de la Unidad Médica de Alta Especialidad número 48 sostuvieron una reunión de trabajo con una representación de las y los trabajadores, quienes expusieron de manera directa sus planteamientos. Durante el encuentro se acordó mantener un diálogo permanente para revisar y atender los temas. Tras el inicio de la manifestación pacífica, autoridades institucionales reiteraron su disposición para continuar mesas de trabajo y construcción de acuerdos. La Unidad Médica de Alta Especialidad sigue otorgando con normalidad los servicios médicos, quirúrgicos y administrativos. ¿Cómo carajo se atreven a decir que funciona con normalidad? O tal vez tengan razón, y esa sea la normalidad. Y la normalidad hoy en este país es que las clínicas del IMSS en general, incluyendo el IMSS Malestar, esa es su normalidad. No tener ni jabón para que los médicos se laven las manos, y no tener los espacios adecuados para que se dé la atención a los pacientes. Porque solo así se entiende que en un comunicado te digan que están trabajando con normalidad en los servicios médicos, quirúrgicos y administrativos. De otra forma no se entiende. Ahora, la única salida es que a los encargados de todo esto los corran y los investiguen. ¿Por qué hemos llegado a estas emergencias? Ya son 5 para las 9.

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2: Seguimos con muchísimo gusto, comadrita, compadrito, excelente camino.
1: A vuelta de rueda.
2: Es en Calzada Zabaleta, a la altura del Camino Real a Cholula. Tenemos un poquito de carga en Avenida 31 Oriente, entre calle 18 Sur y el Boulevard 14 Sur, que no te tome por sorpresa.
1: Fluido.
2: Libre Avenida 17 Oriente, entre calle 10 Sur hacia Avenida 24 Sur. Aprovechalo.
1: Aviso.
2: Tenemos un accidente en calle 7 Norte, a la altura de Avenida 32 Poniente.
1: Clima.
2: 18 grados, ya marca el termómetro. Soy Rocío, no le cambies, quédate en la 105.5.
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1: Aquí seguimos con muchísimo gusto, comadrita, compadrito, feliz camino.
0: Carga que avanza.
1: Te platico, la circulación abundante en Avenida Esteban Antuñano entre Avenida 15 Poniente hacia Avenida 25 Poniente. Sigue el tráfico en Avenida 11 Norte entre Avenida 18 Poniente hacia Avenida 2 Poniente. Lenta la circulación en Avenida 15 de Mayo. Es entre la Gran Avenida y el Boulevard Norte, que no te tome por sorpresa.
0: Urgente.
1: Hay un accidente en calle 26 Norte, es a la altura de calle 20 Oriente. Lamentablemente se registra un accidente más en el periférico ecológico a la altura del Boulevard Carmelitas. Tenemos también un accidente en calle 7 Norte, es a la altura de Avenida 32 Poniente.
0: Clima.
1: 18 grados está marcando el termómetro. 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
1: Seguimos con mucho gusto un excelente camino.
0: A vuelta de rueda.
1: Complicada la circulación en Avenida 31 Poniente entre calle 25 Sur y calle 33 Sur. Sigue el tráfico en Avenida 15 de Mayo. Es entre la Gran Avenida y el Boulevard Norte. La circulación es lentísima por Avenida 11 Norte. Es entre Avenida 18 Poniente y Avenida 2 Poniente.
0: Aviso.
1: Te platico, hay un accidente en calle 7 Norte a la altura de Avenida 32 Poniente. Un accidente más, pero en el periférico ecológico a la altura del Boulevard Carmelitas.
0: Clima.
1: 18 grados y está marcando el termómetro. 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
1: De esa llave.
2: De esa llave, pues antes tendría que ganarle a México. Digo, si las cosas se dan como está. A ver, México le tiene que ganar hoy a Ecuador.
1: Ah, nada sencillo.
2: Nada sencillo. Ya quedamos que ningún partido es sencillo.
1: Cada quien se hace ilusiones hasta donde quiere.
2: En la ruta seguiría Inglaterra.
1: Octavos de final próximo domingo en el estadio.
2: Muy ganable.
1: ¿Cree a Inglaterra?
2: No has visto jugar Inglaterra. Tocayo, espérame. Cualquier cosa puede ocurrir, incluso hoy, de acuerdo. Pero yo no he visto a una Inglaterra potencia mundial, ¿eh?
1: No, Tocayo. No. ¿Vieron el partido contra Croacia, el primero de la fase de grupos? Fue un partidazo de los mejores de la primera ronda.
2: Y luego viste el empate que tuvo por ahí, que la
1: anduvo cacheteando. Sí, claro, también.
3: La única potencia de los que te venden como potencia que he visto, que sigue guardando ese estatus de calidad, ha sido Argentina.
2: De acuerdo.
3: Y yo la verdad, y no le voy a Argentina.
2: Totalmente de acuerdo.
1: No con sus asegúnes.
3: Sí.
1: No, yo pensé que ibas a decir Francia. Francia sí.
2: Pues son marcados los dos favoritos de una llave y de la otra.
1: Sí. Argentina también trae un gran equipo, no lo dudo. Pero también a Argentina le pusieron puro papita en esta primera ronda de grupos. No, eso ya no voy a pelear contigo.
2: Yo tampoco.
1: Por eso. No voy a pelear de la roja de Messi y todo lo demás.
2: Que además eso ya ocurrió en fase de grupos.
1: Pero es que Iñaki está diciendo Argentina. Yo veo por encima de Argentina a Francia. También por el nivel de rivales que le tocó.
2: Pero más que estaba yo en el camino y en esta ruta que... México tiene para pelearle a Inglaterra.
1: A pelearle, sí. No, claro. No, yo no estoy diciendo que Inglaterra va a llegar y te va a meter 8 o 10 goles.
2: Y
1: no,
2: vuelvo a la frasecita. Y si sí, te caes con Brasil en cuartos, ¿eh? O sea, y a Brasil se le ha ganado.
1: ¿Tú eres de los que piensa que México sí puede llegar a semifinales o a la final?
2: Yo pienso que, como se ha marcado la ruta, a la final no, porque tendría que toparse en semifinales con Argentina y creo que ahí sí, poco que hacer.
3: ¿Y España cómo lo ves?
1: Ah, es otra de las selecciones importantes, pero que nos ha quedado de ver, ¿eh? España le falta volumen de juego.
3: Mucho.
1: Yo, por encima de España, veo a Francia y Argentina como las claras favoritas, por encima de los demás. Y ayer Marruecos también dio una exhibición muy importante, de potencia, de punch, de carácter, con gran...

0: jugadores como Hakimi, como Bono, Ibrahim Díaz. La verdad es que trae un buen equipo el cuadro africano.
1: No, muy buen equipo. Ayer escuchaba parte de los comentarios donde se mencionaba si estaríamos viendo el desarrollo de una nueva potencia futbolística con Marruecos. Pues podría ser, ¿eh?
2: Porque si están dentro de 4 años.
1: Además, si están los cuates y han llegado a instancias que...
0: Sí, hasta semifinales.
1: Que ya quisiéramos, ¿no?
0: Sí, de acuerdo.
1: Oye, ahorita nos platicas México hoy, ¿cómo lo ves? ¿No? Posibilidades, quién sí, quién no juega. 10:15.
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3: A vuelta de rueda.
4: Muy, pero muy complicada la circulación en Avenida 15 de Mayo entre la Gran Avenida y el Boulevard Norte. Sigue el tráfico en Avenida 11 Norte entre Avenida 18 Poniente hacia Avenida 2 Poniente.
3: Aviso.
4: Tenemos un accidente en calle 7 Norte, es a la altura de Avenida 32 Poniente. Hay un accidente más, pero en el periférico ecológico a la altura del Boulevard Carmelitas. Evita estos puntos.
3: Clima.
4: 20 grados está marcando el termómetro. 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
4: ¿Cómo va a jugar México hoy? 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Y ahora sí, Tocayo Cervantes, ¿cómo le va a entrar México hoy a Ecuador? ¿Cómo le va a ganar México hoy a Ecuador?
5: Teniendo la pelota y dominando el medio campo. Me parece que el medio campo va a ser clave para cualquiera de los dos equipos y hoy sacar la victoria. Fíjate que el equipo mexicano tiene hombres importantes que además le pueden dar la pausa en el medio campo. Vamos a ponerlos en los zapatos del Vasco Javier Aguirre porque no es nada sencillo. Creo que Eric Lira está en la contención inamovible, ¿eh? Porque el día que no estuvo contra Chequia, que entiendo ya el partido lo tenías... ya tenías la clasificación, ya no pasaba nada, pero Eric Lira es indiscutible, porque te recupera balones, te da salida, te da seguridad ahí en el medio campo. Dicen que Brian Gutiérrez va a regresar a la banda, que va a jugar ahí porque le gusta su corpulencia, porque le gusta su salida y su velocidad. Y la otra duda sería, o Romo repite, que creo que se lo ha ganado, Romo ha jugado muy bien, o la otra sería Edson Álvarez, porque Edson Álvarez te da seguridad, te da liderazgo, y no sé si también en la salida es más lento ya por cuestiones de edad y todo lo demás, pero no sé si ahí en el medio campo podría poner a Edson Álvarez o a Luis Romo.
4: Pero cualquiera de los dos cumple. Creo que cumple muy bien.
5: Sí. Uh-huh. Por ahí desciende Álvaro Fidalgo. Yo no creo que Álvaro Fidalgo vaya de inicio, por más que sea un jugador que te retenga la pelota, te dé la pausa y te dé salida. Yo creo que Álvaro Fidalgo sería como un revulsivo y dependiendo lo que vaya sucediendo en el transcurso del partido. Por eso creo que va a ser clave el medio campo. Porque además Ecuador, dudo mucho, Tocayo Iñaki, que vaya a salir a proponer. Con todo el Estadio Azteca en encima de ellos, con más de 80,000 aficionados apoyando al equipo mexicano, dudo mucho que Ecuador vaya a salir a querer tener la pelota. Van a buscar los espacios, a ganar las espaldas, claro, y un contragolpe. Como ayer Japón y Paraguay, ¿no? Japón como le hizo el gol a Brasil, robando un balón en el medio campo y en el contragolpe, ¿no? Paraguay con mucha lucha, con mucha garra. Además, ¿sabes qué? Algo muy importante, creo que es punto clave, además del medio campo, que México no se vaya a desesperar, porque va a empezar el partido, van a correr los minutos, y si por ahí, con la presión del público también, no le haces gol a Ecuador, el equipo mexicano no vaya a caer en la desesperación.
4: Creo que es un comentario bien importante, sí. Porque también ahí, así como el apoyo de la afición es fundamental, ese apoyo tiene que ser constante, porque de pronto somos bien doble cara los aficionados.
6: No nos gusta cómo juega, empezamos con los bulls.
4: Claro. El estadio se calla y ya no hay ese apoyo constante que asfixia al rival. y lo que se necesita también es asfixiar al rival desde la tribuna, ¿no? Que para eso es la localía.
5: Sí, desde luego que también, quieran o no, es un factor que juega a favor del equipo mexicano. Uh-huh. Hoy el estadio otra vez va a estar a reventar y por ello creo poco a poco. Adelante, atrás no hay problema, ¿eh? México también es un equipo que hasta el momento es
6: muy sólido
5: defensa, porque sí. Además no ha recibido gol, ¿no? Tienes a César Montes y a Johan Vázquez, a Jesús Gallardo, y del otro lado también yo no sé a quién vaya a poner, si a Jorge Sánchez o a Israel Reyes. Uh-huh. Creo que Jorge Sánchez le gusta más al Vasco por la salida que tiene, pero no defiende tan bien, entonces habrá que tener mucho cuidado.
6: ¿A quién lo ha metido Javier?
5: El único jugador, Acevedo. De los 26 se ha utilizado a 25, incluyendo a Memo Ochoa.
6: Sí.
5: Solamente Carlos Acevedo es el único que no ha tenido actividad. Y me
4: yo
5: parece,
4: creo que ya no va a tener.
5: No va a tener.
4: No estamos para esos lujos.
5: No,
4: pues.
5: Ya no. Y adelante, obviamente, Raúl Alonso Jiménez, acompañado uh-huh. por el Piojo Alvarado. Y del otro lado, Julián Quiñones, yo también esperaría a Tocayo uh-huh. que fuera de los hombres desequilibrantes, como en el primer partido contra Sudáfrica, uh-huh. que se mueva, que tome la pelota, que encare, que se
6: lleva
5: quite
6: dos
5: uno.
6: Goles, es el goleador. Sí.
4: Contra Corea también fue factor.
5: Sí, fue importante, uh-huh. pero el primero fue el MVP. No, entonces yo creo que es un jugador que no le teme a la presión, pide la pelota, encara, juega de espalda, puede jugar atrás de Raúl Jiménez como un segundo nueve. La verdad es que yo creo que es un equipo balanceado y muy completo. Ahora, Ecuador representa otro nivel de dificultad, ¿no? Ya hablábamos de sus jugadores que juegan en las mejores ligas en Europa, en los mejores equipos, y que hoy Ecuador también va a hacer que la gente se desespere, que México se desespere. Va a poner un bloque defensivo importante atrás.
4: O sea, ratonero.
5: Pues sí, de alguna manera.
4: Ecuador ratonero.
5: Pero ojo, digo... Y lo habíamos hablado, Ecuador lo que hace mejor es defenderse. Y es el clásico equipo sudamericano que te va a dar la pelota, que va a buscar el contacto físico, el roce, el contragolpe. Ellos tienen a un gran veterano, que es Ener Valencia, uh-huh. que ciertamente es veterano, pero tiene mucha experiencia. También hay que tener muchísimo cuidado. Pero atrás yo confío mucho en Montes y en Johan Vázquez.
4: Para ti el partido lo ves en tiempo regular... Tiempo extra, la larga llega a los penaltis.
5: No, 90 minutos gana México 2-1.
4: Yo también lo veo 90 minutos.
5: Y entonces la llave te dice que vuelves a jugar en el Estadio Ciudad de México uh-huh. el domingo, uh-huh. octavos de final, y todo parece indicar que sería contra Inglaterra.
4: ¿Inglaterra que juega contra quién en 16
5: contra
4: avos?
5: Gana.
4: Contra Ghana.
6: No, es Inglaterra. Uh-huh.
4: ¿Contra Ghana? No.
5: No, a ver, contra uh-huh. Senegal. A ver, te digo, aquí lo traigo. El equipo de... contra el Congo, República Democrática sí, del Congo. No, okay. Tiene que ganar.
4: Sí.
5: Tiene que ganar.
4: Esas sí son papitas, ¿no?
5: Sí.
4: Esas sí son papitas. Pero...
5: Ajá. Mira, para hoy, que es martes, Costa de Marfil contra Noruega ya a las 11 de la mañana, uh-huh. Francia, Suecia a las 3 de la tarde uh-huh. y México contra Ecuador a las 7 de la noche.
4: Bueno, pues en la cuenta regresiva casi 8 horas para que empiece el partido. Toda la suerte, ¿no? Para que la selección salga con el triunfo, con esta buena vibra además que se ha hecho alrededor del sí. equipo, con gran esperanza y grandes sueños,
5: hay
4: como siempre, ¿no? Y sí también con el rollo de, y si no, tampoco pasa nada, ¿no? O sea, creo que
6: sí, no hay que,
4: creo que hay que darles un aplauso también, por si las cosas no son. Sí.
5: Juegan de verde, por cierto.
4: Sí, juegan todos de verde. Marea verde, hay que ponerse la verde. No los veo ustedes con la verde hoy.
6: Al rato, llegando a la casa.
4: Desde ahorita, vean, uniforme puesto.
5: Allá nos vemos en el estadio.
4: Pues hay que echarse un baño.
6: Llegando a casa, se pone una camiseta.
4: Hay que echarse un baño. Son 5 para las 10, ya nos vamos.
6: Hasta mañana, si os quiere. Gracias.
4: Bye, Tocayo, gracias.
5: Buen día, arriba México.
4: Felicitación especial para despedirnos. Ponte las mañanitas con quién más que con el potrillo para que más el tocayo le escuche como tiene que ser. Mañanitas especiales para el buen Mayer. Mayer, te mando abrazo, beso y apapacho. Ya sabes que se te quiere.
6: Abrazo.
4: Mucho. Vas al increíble, Mayer. Que el regalo de cumpleaños sea un triunfo de la selección.
7: Qué linda está la mañana en que vengo a saludarte.
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9: Puntual con muchísimo gusto. Buen camino.
8: Urgente.
9: Hay un accidente en calle 7 Norte. Cuidado, está a la altura de avenida 32 Poniente. Se registra un accidente en la prolongación Reforma a la altura de calle Acatlán.
8: A vuelta de rueda.
9: En avenida 31 Poniente, entre calle 25 Sur y calle 33 Sur. Otro punto ya con tráfico es en avenida 15 de Mayo, entre la Gran Avenida y el Boulevard Norte. Tenemos circulación lentísima en avenida 11 Norte. Es entre avenida 18 Poniente hacia avenida 2 Poniente.
8: Clima.
9: Te platico, el termómetro en estos momentos nos está marcando los 20 grados. El tráfico está detenido. Revisa nuestro X en arroba tráfico Puebla. Encuentra alternativas viales e información actualizada de lo que sucede en las calles.
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mañana con 12 minutos. Buenos días, comadre, compadre. Feliz martes 30 de junio. Lista para acompañarte hasta las 3 de la tarde. Soy Diana Sáenz, de La Cazadora, en el Morning Show de La Comadre. Buenos días.

0: 105.5 puros éxitos y en la aplicación de iHeartRadio. Soy Diana Sáenz, la cazadora. Buenos días, comadre, compadre. Hoy un martes más que vamos a gozar, que vamos a disfrutar, que se sabe que la vibra futbolera anda por acá. Soltamos ya la casa señal, comadre, compadre. Listo para acompañarte. Y además cazar la nota, porque voy a platicarte acerca de las playeras de México que están siendo virales. Porque ahorita todo el mundo anda con su playerita verde, me incluyo, comadre, compadre. Miren, yo no tengo, la verdad, del equipo como tal, pero yo dije, a ver, ¿qué tengo en mi closet que puedo estilear, que puedo soltar para justo, pues, apoyar a nuestro México? Y justo de eso vamos a platicar, de esta nueva tendencia que está, pues, rolando por todos lados. Y quiero que tú me cuentes si tú también ya tienes tu playerita para apoyar a México. Cuéntamelo, comadre, compadre, en la aplicación de iHeartRadio. Es más, hasta mándame fotos y andas ahí en la chamba con tu playerita. Soy Diana Sáenz, la cazadora, y te acompaño en el Morning Show de la Comadre. 105.5 puros éxitos y en la aplicación de iHeartRadio.
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0: Compadrito, buen camino.
1: A vuelta de rueda.
0: Es en Avenida 25 Poniente, desde calle 17 Sur hacia calle 3 Sur. Tenemos tráfico en Avenida 10 Poniente, entre la Gran Avenida y el Boulevard Hermano Cerdán. Sigue lenta la circulación en el Boulevard Hermano Cerdán. Es entre la autopista y el Boulevard Francisco Villa.
1: Aviso.
0: Cuidado, hay un accidente en la prolongación Reforma, es a la altura de calle Acatlán. Sigue un accidente en Avenida 31 Oriente, a la altura del Boulevard 5 de Mayo.
1: Clima.
0: 20 grados, marca el termómetro. Soy Rocío, quédate en la 105.5.
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0: Yuridia y Ángela Aguilar, qué agonía en la comadre 105.5, puros éxitos y en la aplicación de iHeartRadio, comadre, compadre, ¡abarás! Oye, feliz de andar por acá, de cotorrear, de echar el chismecito, la platicada y sobre todo de seguir disfrutando de los éxitos. Oye, y tengo que contarte algo justo de Ángela Aguilar porque reapareció, comadre, compadre, como que últimamente andaba ahí guardadita, no le habían dicho nada, no me la habían criticado y de pronto pues sale un video donde ella está cantando, está interpretando una rolita que justo la están criticando porque canta puro cover, que dónde están sus rolas propias, digámoslo así. Pero eso no es la única crítica, sino otra vez con su cuerpecito. Yo siempre le he dicho, estaba en el chisme, pero los cuerpos ajenos no hay que criticarlos. Pero bueno, en este momento, mira, escuchamos pero no juzgamos, ¿ok? Porque sí, es verdad que se ve como si tuviera esponjas, comadre, compadre. O sea, real, no es broma. Te voy a dejar el video para que lo cheques allá en mi Insta y en mi Facebook. Me encuentras como Diana la Cazadora Locutora en 105.5, la comadre. Sinceramente, sí. O sea, la verdad es que sí se ve como que tiene relleno. Yo hasta dije, ay, Angelita, pero si tú no estabas así, chiquilla. Rola la receta, rola la faja, o rola las almohadillas para poder utilizarlas, la verdad, comadre, compadre. Hasta el momento es el chisme que se traen con ella y que la verdad ahora entiendo por qué de pronto se oculta tanto y ya no publica tantas cosas en sus redes sociales, porque sube algo, se lo critican. Entonces, de cierta manera, pues se entiende. Soy Diana Sáenz, la cazadora, y te acompaño a través de la comadre 105.5, puros éxitos, y en la aplicación de iHeartRadio.
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2: Aquí seguimos con muchísimo gusto. ¿Qué tal? Buen camino.
1: A vuelta de rueda.
2: En avenida 25 Poniente, desde calle 17 Sur hacia calle 3 Sur. Tenemos ya tráfico en avenida 10 Poniente, entre la Gran Avenida y el Boulevard Hermano Cerdán. Sigue complicada la circulación en el Boulevard Hermano Cerdán. Esto desde la autopista hacia el Boulevard Francisco Villa.
1: Aviso.
2: Hay un accidente en avenida 31 Oriente. Cuidado, es a la altura del Boulevard 5 de Mayo. Se registra un accidente en avenida 11 Sur. Es a la altura de avenida 13 Poniente.
1: Clima.
2: 20 grados está marcando el termómetro. Soy Rocío, no le cambies, quédate en la 105.5.
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Intocable Fuerte, no soy ya las 10 de la mañana con 55 minutos en La Comadre. 105.5 puros éxitos y en la aplicación de iHeartRadio. Soy Diana Sáenz de La Cazadora, comadre, compadre, feliz, feliz de acompañarte y sobre todo de saludar toda la banda por acá. Ale, que anda, le escucha. Muchas gracias, Alfredo, que también me dice, Dianita, y escuchándote, soltando los éxitos. Gracias, saludos para Carla, también para Citlali, por acá para el buen Marcelo Alonso, que igual se reporta a través de Insta. Me encuentras como Diana Maza Sáenz. Por si quieres andar echando el cotorreo por allá, también te recibo. Soy Diana Sáenz, La Cazadora, en el Morning Show de La Comadre, 105.5 puros éxitos, y en la aplicación de iHeartRadio. Te cuento que anda con el clima poblano, ¡arremacho! En punto de las 11 de la mañana con 19 minutos. ¡Buenos días!

0: Seguimos, ¿qué tal? Buen camino. Vámonos directos hacia los diferentes puntos.
1: Aviso.
0: Te platico que ya en estos momentos la circulación se complica. Justo hay tráfico en Avenida 25 Poniente entre Avenida Esteban Antuñano hacia el Boulevard Atlixco. Hay tráfico en Calle 11 Norte entre Calle 46 Poniente y la Diagonal Defensores de la República. Tenemos circulación lentísima. Es en Avenida Héroe de Nacozari, entre el Boulevard Norte y Avenida 70 Poniente.
1: Carga que avanza.
0: En calle 19 Norte, si tomas avenida 12 Poniente hacia avenida Juárez.
1: Clima.
0: Te platico, en estos momentos el termómetro marca 22 grados y nos estamos acercando a la máxima que se pronostica en 24. El tráfico está detenido. Revisa nuestro X en @tráficopuebla. Encuentra alternativas viales e información actualizada de lo que sucede en las calles.
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Muchos buenos días, comadre, compadre, mis íntimas, mis comadres, mis mejores amigas. Los horóscopos de Durango llegan para decirnos buenos días en el Morning Show de la Comadre 105.5 por los éxitos.

0: Pancho Barraza en la Comadre 105.5 Puros Éxitos y en la app de iHeartRadio. ¿Qué onda con el clima poblano? Oye, ¿será que hoy también tenemos probabilidad de lluvia? Porque es un día muy importante, comadre, compadre. Hay partido, entonces pues la banda yo sé que anda así como de que, a ver, ¿me llevo chamarra, no me llevo chamarra, qué voy a hacer? Bueno, prepárate porque nubes y claros prácticamente todo el día, en realidad. La presencia del sol sí está activa, pero muy ligerita. En realidad hay probabilidad de lluvia a partir de las 2 de la tarde, 30% de probabilidad de tormenta, igual es muy ligera, comadre, compadre, pero aún así, pues no te me confíes, yo te digo por cualquier cosa, y esta probabilidad de lluvia se queda hasta las 3 de la tarde, únicamente lluvia débil, por la tarde está parcialmente nuboso, no hay probabilidad de lluvia en la tarde, entonces te aclaro esto, aún así no te me confíes por cualquier cosa, 23 grados la máxima, la mínima de 12, para que pongas muchísima atención si es que vas a tener alguna actividad por la tarde-noche, y también para que tengas a tus mascotas en un lugar seguro. Si andas en la calle, te encuentras por ahí alguna mascotita sin hogar y puedes obsequiarle un poquito de agua para que se mantenga hidratado y continúe su camino, te lo agradezco muchísimo. Soy Diana Sáenz, la cazadora en el Morning Show de La Comadre, 105.5 por los éxitos y en la app de iHeartRadio. ¡Buenos días!
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3: 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Buen camino.

0: aviso.
1: Te vas a encontrar con circulación bastante complicada si es que salte con tiempo. Y es que hay tráfico en Avenida 25 Poniente entre Avenida Esteban Antuñano hacia el Boulevard Atlixco. Lentísima la circulación en Circuito Juan Pablo II. Es entre Calle 29 Sur y la Diagonal de la 19 Poniente.
0: Carga que avanza.
1: En Calle 20 Oriente entre Calle 42 Norte y Calle 36 Norte.
0: Clima.
1: Toma en cuenta porque en estos momentos el termómetro nos está marcando justo los 22 grados.
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1: Yo soy Rocío, no le cambies, quédate en la 105.5.
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1: Ya en las 11 de la mañana con 40 minutos en La Comadre 105.5, puros éxitos y en la aplicación de iHeartRadio, comadre, compadre. Oye, ¿ya descargaste la app? Córrele ya en este momento a poder descargarla en tu tienda de aplicaciones. Es súper, súper, súper fácil. ¿Qué tienes que hacer? Bueno, donde descargas que TikTok, Facebook, encontrarás iHeartRadio, la del corazoncito rojo. La descargas, te registras con todos tus datos y listo, comadre, compadre. Así de fácil podrás utilizar una para poder escucharnos, comunicarte con nosotros en el micrófono de La Comadre, guardarnos en tus memorias para que tengas fácil acceso justo cuando tengamos dinámicas, porque se viene mucho regalito, comadre, compadre. Así que bien pendiente, corre ya a descargar la app de iHeartRadio y cuéntame dónde me andas escuchando. Aquí en La Comadre 105.5, puros éxitos, y en la app de iHeartRadio.
2: Mis queridos compadritos, ¿qué tal? Un excelente camino.
0: Carga que avanza.
2: Es en el Boulevard 18 Sur, desde Avenida San Claudio hacia el circuito Juan Pablo II. Hay rezagos en calle 20 Oriente, si tomas calle 42 Norte hacia calle 36 Norte. Abundante la circulación en Avenida 43 Oriente y centro en calle 3 Sur y el Boulevard 5 de Mayo.
0: A vuelta de rueda.
2: En circuito Juan Pablo II, entre calle 29 Sur y la diagonal de la 19 Poniente. Otro punto complicado es Avenida Héroe de Nacozari. Es entre el Boulevard Norte hacia Avenida 70 Poniente.
0: Clima.
2: En estos momentos tenemos una temperatura en 22 grados, así es que ya lo sabes. ¿Quieres saber cómo estará el clima durante el día? Síguenos en X, nos encuentras como @tráficopuebla. Soy Rocío, no le cambies.
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11:57 nos despedimos del Morning Show, comadre, compadre, pero lista de andar por acá contigo, comadre, compadre, listísima para poder soltar la hora de los Tigres del Norte y más en este martes de actitud tigre y en este día tan importante. Soy Diana Sáenz, la cazadora, ya tengo saludos por acá para Carla, también para Juanma, por acá me dice, hola, ay, muchas gracias, el buen Gio Gio, me dice, Dianita, ya te estamos escuchando por acá, saludos por favor para Tere, que te escuchamos todos los días en la hora de los Tigres del Norte. Muchas gracias, justo ahorita los voy a saludar y voy a soltar su rola, por ahí me pidieron la de Directo al Corazón y justo con esa canción vamos a iniciar la hora de los Tigres del Norte. Mientras, me despido con Maluma Baby y Karim León, según quién, aquí en La Comadre 105.5 Puros Éxitos y en la App de iHeartRadio.

0: feliz camino. ¿Qué tal? Estoy de vuelta con toda la información vial.
1: A vuelta de rueda.
0: En calle 23 Sur, desde avenida 41 Poniente hacia avenida 31 Poniente. Sigue el tráfico en el Boulevard Atlixco, desde el Boulevard Municipio Libre hacia el Boulevard del Niño Poblano.
1: Carga que avanza.
0: En el Boulevard 38 Sur, si tomas calle 55 Oriente hacia avenida Fidel Velázquez. Hay rezagos en avenida Juárez, esto desde calle Tlaxco hacia calle 23 Sur.
1: Clima.
0: Déjame comentarte que en estos momentos el termómetro nos marca 22 grados, así es que hidrátate muy bien. Soy Rocío, no le cambies, quédate en la 105.5.
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0: Quédate en su única casa, La Comadre 105.5, puros éxitos y en la aplicación de iHeartRadio. Yo nada más escucho la puerta negra y mira, algo pasa en mí. Ya hasta se me enchina la piel. De hecho, ahí viene carta abierta dedicada para Arturín, que anda por allá, le escucha. Muchísimas gracias. Oye, comadre, compadre, también yo quiero hacerte una invitación, ¿eh? Porque quiero invitarte al Educa Fest Puebla de Grupo Asir. Este evento en el cual vas a encontrar, pues, vaya, muchísima variedad de, sobre todo, escuelas, también por ahí zapaterías. No solamente eso, también va a haber pláticas sobre inteligencia artificial, escuelas con oferta académica para todos los niveles y mucho más, comadre, compadre. ¿Cuándo? El viernes 17 y sábado 18 de julio en el Centro de Convenciones del Complejo Cultural de la UAP. Allá te estaremos esperando. Habrá premios, sorpresas y que no se te olvide formar parte del EducaFest Puebla 2026 de Grupo Asir, el encuentro que impulsa tu futuro. Soy Diana Sáenz, la cazadora, y te acompaño a través de La Comadre 105.5, puros éxitos, y en aplicación de iHeartRadio, en La Hora de los Tigres del Norte.
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2: Mis queridos compadritos, ¿cómo están? Un excelente camino.
1: A vuelta de rueda.
2: Se complica ya la circulación en el Boulevard Atlixco desde el Boulevard Municipio Libre hacia el Boulevard del Niño Poblano. Tenemos tráfico en calle 23 Sur, es a partir de avenida 41 Poniente hacia avenida 31 Poniente.
1: Carga que avanza.
2: En el Boulevard 38 Sur, si tomas calle 55 Oriente hacia avenida Fidel Velázquez. Hay rezagos en avenida 28 Poniente desde la diagonal Defensores de la República hacia calle 11 Norte.
1: Clima.
2: Te platico que en estos momentos tenemos una temperatura en 22 grados y esperamos una máxima en 24. Yo soy Rocío, no le cambies, quédate en la 105.5.
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0: 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Ya a las 12 del día con 41 minutos en su única casa, La Comadre 105.5, puros éxitos, y en la aplicación de iHeartRadio. Comadre, compadre, oye, ¿qué onda? ¿Dónde están los jefes de jefes? ¿Qué ha pasado? ¿Qué chismecito traemos en este martes de Actitud Tigre? Porque algo que nos enseñan los Tigres del Norte es a ser agradecidos, porque los jefes de jefes justo se caracterizan porque pues ellos siempre están compartiendo todo lo que pasa en sus conciertos, como por ejemplo hace 16 horas que ellos compartieron este reel de CDMX. Todavía seguimos emocionados por todo lo que vivimos con ustedes. Gracias por cantar con nosotros de principio a fin. ¡Qué noche CDMX! Vimos personajes, vaya, muchos influencers, estuvo por allá presente La Comadre y un montón de personas justo, pues sí, llevando a cabo este concierto, cantando, bailando, disfrutando, y que además, comadre, compadre, que los Tigres del Norte, pues ellos escribieron una canción, bueno, interpreten una canción que justo es parte del orgullo, porque ellos también compartieron hace dos días, hoy se canta con puritito orgullo, todas las formas de amar son libres mientras haya respeto y mucho cariño. Esta canción, que es la primera canción donde una agrupación del regional mexicano hablaba y cantaba acerca del amor igualitario. Era diferente, es esta canción que también cantaron justo en la CDMX. Entonces fue un momento épico, increíble en la trayectoria de los Tigres del Norte. Soy Diana Sáenz, la cazadora, y te acompaño a través de La Comadre 105.5 por los éxitos y en la app de iHeartRadio.
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1: Carga que avanza.
2: Lo vas a encontrar en Avenida 11 Sur, desde calle 53 Poniente hacia Avenida 47 Poniente. Hay rezagos vehiculares en Avenida Juárez, esto desde calle Tlaxco hacia calle 23 Sur.
1: A vuelta de rueda.
2: Justo en el Boulevard Atlixco, desde el Boulevard Municipio Libre hacia el Boulevard del Niño Poblano.
1: Clima.
2: 22 grados, marca el termómetro. 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Soy Rocío, quédate en la 105.5.
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sentido de Dios, ya a las 12 del día con 54 minutos en La Comadre 105.5 puros éxitos y en aplicación de iHeartRadio. Cerramos con todo ya a la hora de los Tigres del Norte, pero mañana te espero en punto de las 12 del día para seguir armando el recorrido musical por su trayectoria. Y mañana, que es miércoles de Trivia Tigre, vamos a descubrir qué tan fan eres de los Jefes de Jefes. Saludos por acá para Arturo, para también para Villanueva, el buen Gerardo, muchas gracias por sus mensajitos siempre, también para Alfredo, Jimena, para Mario, por acá David Hernández, Josh, saludos para Fernanda, para Mark, también por acá para Beto Gamboa, y las y los que me faltan en la siguiente hora, con mucho gusto, sigo saltando puros éxitos, y además, disfrutando de la hora de los Tigres del Norte. Llega el Canelo, aquí en La Comadre 105.5 puros éxitos, y en la aplicación de iHeartRadio.

0: Nos escuchamos hasta la próxima. Que tengas un feliz camino.
1: A vuelta de rueda.
0: Justo en Avenida Orión Sur, desde Avenida de los Reales hacia el Boulevard Gustavo Díaz Ordaz, siguen los rezagos en Avenida 105 Poniente, entre calle Querétaro y calle 7 Sur. La circulación se complica minuto a minuto en Avenida 43 Oriente. Es entre Avenida 16 de Septiembre hacia el Boulevard 5 de Mayo.
1: Carga que avanza.
0: En Avenida 11 Sur, desde calle 53 Poniente hacia Avenida 47 Poniente.
1: Clima.
0: El termómetro nos marca 22 grados. Soy Rocío, no le cambies.
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0: Con puros éxitos y en la aplicación de iHeartRadio. Y si tú ayúdame para descubrir cuál será la rola ganadora aquí en La Comadre 105.5, puros éxitos y en la app de iHeartRadio. Porque llega la contienda de Ruquita contra Morrita. Y es que en la rola número uno, comadre, compadre, llega de esas canciones que la neta, ay, no, me parten el corazón. Yo siento que hay canciones que de pronto, pues las puedes como interpretar de diferente manera, ya sea por alguna relación o que extrañas a alguien de manera sentimental, es decir, a tu expareja, algún amigo, pero en específico,
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0: esta canción, tiene un contexto completamente diferente.
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0: Joan Sebastián se la escribió a su hijo que había partido de este plano astral porque tuvo un sueño donde supuestamente su hijo le decía, por favor, ya déjame tranquilo, déjame descansar, pero Joan Sebastián pues estaba con su herida, la verdad.
1: Te lo juro.
0: Creo que todos hemos pasado por algo así. Entonces, Un Millón de Primaveras es esa canción que no habla precisamente del amor de pareja, sino de cuando extrañas a un ser que ya no está en este plano astral.
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0: Así que si quieres escuchar esta canción, comadre, compadre, corre al micrófono de La Comadre. Y dime, cazadora, me voy por la rola número uno. Y te aviento otro datito curioso de esta canción, pero si es que gana. En la rola número dos, comadre, compadre, esta sí habla de desamor. Julián Álvarez representando a la morrita Fuentes de Ortiz. De esas veces que dices, bueno, pues sí me quieres o no.

0: no, porque qué lates andar ahí pensando y diciendo y adivinando.
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0: Descubrir si la persona que te gusta, pues te quiere o nada más ahí te tiene.
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0: Compadre, córrele ya a participar por tu rola favorita a través de La Comadre 105.5, puros éxitos en la app de iHeartRadio. Yo soy Diana Sáenz, la cazadora.
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0: 7 Sur. En la misma situación, Avenida 43 Oriente. Avanzas lento desde Avenida 16 de Septiembre al Boulevard 5 de Mayo.
1: A vuelta de rueda.
0: Y sé muy paciente, comadre, compadre. Avenida 25 Poniente se carga bastante en la circulación. Desde calle 17 Sur a la Avenida 11 Sur.
1: Carga que avanza.
0: Donde casi no te detienes es calle 5 Sur. De Avenida 13 Poniente a la Avenida Reforma.
1: Clima.
0: 23 grados, cuéntame. ¿El tráfico está detenido? Revisa nuestro X en @tráficopuebla. Encuentra alternativas viales e información actualizada de lo que sucede en las calles. Continúas en la 105.5.
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0: 1:39 en La Comadre 105.5 Puros Éxitos, sin la aplicación de iGanuela. ¡Qué onda, mi comadre, compadre! Oye, antes de irnos a la contienda de Ruquita contra Morrita, recordarte que se llega una fecha muy importante, el EducaFest Puebla 2026 de Grupo ASIR, el encuentro que impulsa tu futuro. Un evento para toda la familia donde tendrás acceso a pláticas sobre inteligencia artificial, escuelas con oferta académica, para todos los niveles y mucho más. ¿Cuándo? El viernes 17 y sábado 18 de julio en el Centro de Convenciones del Complejo Cultural de la UAP. Habrá premios, sorpresas y no te puedes perder este gran evento, EducaFest Puebla 2026 de Grupo ASIR, el encuentro que impulsa tu futuro. Soy Diana Sáenz, la cazadora, y te acompaño en La Comadre 105.5 Puros Éxitos y en la app de iHeartRadio.
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2: Y comadre, compadre, para ti que ya estás en camino, escucha la siguiente información.
1: Carga que avanza.
2: Sobre Avenida 42 Sur, desde la calle 57 Oriente hasta llegar a Avenida Fidel Velázquez. También en calle 46 Poniente, desde calle 13 Norte a la calle 21 Norte. Y ligera carga en Avenida 68 Poniente, de calle 15 Norte a la calle 7 Norte.
1: Lento.
2: Asentamientos en Avenida 15 de Mayo, de calle Alameda al Boulevard Hermano Cerdán. Y en Avenida Orión Sur, desde Avenida de los Reales al Boulevard Gustavo Díaz Ordaz.
1: A vuelta de rueda.
2: Se paciente, comadre, compadre, con intensa carga Avenida 25 Poniente, de calle 17 Sur hasta Avenida 11 Sur.
1: Clima.
2: Nos mantenemos con 23 grados en la temperatura, la máxima para el día de hoy. Yo soy Eli y tú continúas en la 105.5.
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Ya en la 1:00 p.m. con 52 minutos en la Comadre 105.5, puros éxitos y en la Viaja Drive. ¡Chan, chan, chan! Comadre, compadre, pues en la rola número 1 llega Vicente Fernández, 1,000,000 de primaveras. Rolitas que llegan hasta lo más profundo del corazón y que tienen una historia muy fuerte detrás.

0: amor. Nos vamos, comadre, compadre, de una vez con la rolita que puede ser la ganadora. ¿Quién nos dicen por acá? Oli, Oli, ¿por cuál votas? ¿Qué onda?
1: Hola, Dianita. Pues mi voto va por la Ruquita.
0: La Ruquita, saludos para Esther, que nunca me falla con su voto. También por acá para Flavio, me dice Casadora. Nos vamos por la rola número uno. Perfecto. Un millón de primaveras. Ya está por acá. ¿Quién? Hola, ¿qué onda? Hola, hola. Hola.
2: Dianita, buenas tardes. Voto por la Ruquita.
0: La Ruquita, comadre, compadre. Oye, ya tan rápido. Es más, ni sentí la contienda. Así de veloz, así de rápido. Llegamos ya a los tres votos en la rola número uno a través de la comadre. 105.5 puros éxitos y en la aplicación de iHeartRadio. Si tienes algún ser querido que no se encuentra en este plano astral, recuérdalo en esta canción.

0: comadre, compadre, y de vuelta con más de la información sobre tráfico y clima.
1: Carga que avanza.
0: En Avenida 42 Sur, desde calle 57 Oriente a la Avenida Fidel Velázquez.
1: Lento.
0: Asentamientos en Avenida 36 Poniente, desde la Gran Avenida hasta llegar al Boulevard Norte.
1: A vuelta de rueda.
0: Y no te recomiendo el Boulevard 5 de Mayo. Tenemos intensa carga desde Avenida 18 Oriente hasta llegar a Avenida 2 Oriente.

0: nada te detenga.
1: Clima.
0: Finalmente en la temperatura nos mantenemos con 23 grados, la máxima para el día de hoy. Y esperamos también para hoy una mínima de 12. Mi nombre es Eli y tú continúas escuchando la 105.5.
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1: Compa Peso, hay algo que le quiero decir a esa morra que está ahí.

Ya en las 2 de la tarde con 11 minutos, la última hora que te acompaño. Soy Diana Sáenz, la cazadora. Si es la primera vez que me escuchas, bienvenido, bienvenida a La Comadre 105.5, puros éxitos y en la aplicación de iHeartRadio. 2 de la tarde con 40 minutos, cazamos la nota.

0: 28 minutos, Edén Muñoz, lejos estamos mejor. Soy Diana Sáenz, la cazadora, a través de la comadre, 105.5 puros éxitos y en la aplicación de iHeartRadio. Comadre, compadre, si esta canción te llegó de Edén Muñoz y dices, la neta es mi historia, ¿eh? O dices, no, pues la neta yo tengo otra historia que contarle a Coco Báez, porque ¿qué crees? 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Y a través de la aplicación de iHeartRadio, Coco encontrará qué canción encaja con ese sentimiento para que te acompañe y sane esa herida que traes ahí en tu pechito. Yo regreso a las 2 de la tarde con 40 minutos porque creo que no eres el único ni eres la única que tiene el corazón roto. Hay que platicar de Kenia Os y Peso Pluma. Ay, me duele más a mí que a ellos, pero ahorita te cuento qué chismecito hay. A través de la comadre, 105.5 puros éxitos y en la app de iHeartRadio.
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2: Comadre, compadre, y de vuelta con más de la información sobre tráfico y clima.
1: Carga que avanza.
2: En Avenida 42 Sur, desde calle 57 Oriente, a la Avenida Fidel Velázquez.
1: Lento.
2: Asentamientos en Avenida 36 Poniente, desde la Gran Avenida hasta llegar al Boulevard Norte.
1: A vuelta de rueda.
2: Y no te recomiendo el Boulevard 5 de Mayo. Tenemos intensa carga desde Avenida 18 Oriente hasta llegar a Avenida 2 Oriente.
1: Fluido.
2: Comadre, compadre, aprovecha la buena circulación que ya tenemos en Boulevard Xonaca. Esto en el tramo de calle 30 Norte a la calle 18 Norte, que nada te detenga.
1: Clima.
2: Finalmente, en la temperatura nos mantenemos con 23 grados, la máxima para el día de hoy. Y esperamos también para hoy una mínima de 12. Mi nombre es Eli y tú continúas escuchando la 105.5.
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0: 2:41 en la Comadre 105.5 Puros Éxitos y en la aplicación de iHeartRadio. Ay, Kenia, Ozzy, Peso Pluma, comadre, compadre, pues, ¿qué crees? Que mi Kenia anda respondiendo con todos los comentarios. Sabemos que semanas atrás, pues, esta relación ya terminó. La verdad es que ya estoy en el proceso de superar esa ruptura amorosa que me dolió más que cuando a mí me partió en el corazón. Porque yo verdaderamente creí en ese amor, comadre, compadre, y me sentí identificada. Pero bueno, ya terminaron y todavía los comentarios siguen. De hecho, Kenia ya salió de nueva cuenta, ya tuvo por ahí un reelcito que justo en el partido pasado de la semana pasada donde jugó México, pues ella se puso una máscara de luchador y se fue a las calles de la CDMX a festejar el triunfo de México, ¿ok? Hoy estoy segura que a muchos así nos va a pasar porque el FOMO es grande y nos dan muchas ganas pues de andar festejando. Ya se dijo, pierda o gane, se va a festejar, ¿ok? Bueno, pues Kenia anda ya haciendo sus cosas, pero pues Peso Pluma anda muy calladito, comadre, compadre. Dicen por ahí que quien anda agüitado y desaparece es porque la regó. Entonces estamos confirmando esta teoría porque Kenia contesta ya los mensajes que ponen algunas personas en sus fotos como de, hey, oye, ya vi que terminaste con Peso Pluma, ¿cómo vas con la ruptura? Incluso un chico que se dedica a crear imágenes le pusieron como de, oye, ¿puedo recrear una imagen de una foto tuya con Peso Pluma? Y ella contestó, comadre, compadre, y puso, esa historia ya se terminó hace unos días, pero tú puedes hacer lo que quieras. Así, o sea, ella, vaya, expresándose libremente, porque de pronto es complicado hablar de los exnovios. La verdad, me ha pasado cuando te preguntan, mija, ¿y tal persona? ¿Y tú qué? Ni me lo mencionen. Pues aquí mi chiquita Kenia se ve que anda en terapia, se ve que se viene un nuevo álbum y que vienen muchos éxitos. Y la verdad que eso está muy chido porque hoy en día es muy difícil de pronto salir de una relación que no nos hace del todo bien. Soy Diana Sáenz, la cazadora, y te acompaño en la Comadre 105.5 Puros Éxitos y en iHeartRadio.
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2: 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Y aquí te acompañamos con más información sobre tráfico y clima.
1: A vuelta de rueda.
2: Tenemos intensa carga sobre el Boulevard 5 de Mayo, desde Avenida 18 Oriente y hasta llegar a Avenida 2 Oriente. Sé paciente.
1: Lento.
2: La circulación de Avenida 36 Poniente, desde la Gran Avenida y hasta llegar al Boulevard Norte.
1: Fluido.
2: Aprovecha que nada te detiene sobre Avenida 17 Poniente, desde el Boulevard Esteban de Antuñano a la Avenida Rosendo Márquez.
1: Carga que avanza.
2: En Avenida Juárez, de calle 17 Sur a la calle 25 Sur.
1: Clima.
2: 23 grados en la temperatura. 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

2:56 PM, ya me despido, comadre, compadre, un placer acompañarte desde tempranito, que sonó la casa señale en punto de las 10 de la mañana. Mañana miércoles, mitad de semana, trivia tigre, ya te la sabes, comadre, compadre. Y además mucho chismecito. Mi querido Eduardo Tlamaná, te mando muchos besos, muchos abrazos. Yo sé que andas a la escucha. También por acá tengo saludos para Irving, Arturo. También por acá para el buen Alfred, que anda a la escucha. Muchísimas gracias, de verdad, por sus mensajitos. Ya saben que yo, mira, la más feliz de andar echando el cotorreo, el chismecito y la platicada. Yo ya me despido. Me voy con Grupo Firme y Luis Mejía, Calidad, aquí en La Comadre. 105.5, puros éxitos, y en la iHeartRadio. Soy Diana Sáenz, la cazadora. Que tengas un excelente martes. Adiós. We'll be right back.

0: comadre y compadre. Ya regresamos en esta tarde con más información.
1: Carga que avanza.
0: Y prepara tu camino, pues casi nada te detiene en Avenida Juárez, desde calle 17 Sur a la calle 25 Sur. Lo mismo con Avenida

0: En Avenida 36 Poniente, de la Gran Avenida hasta llegar al Boulevard Norte.
1: A vuelta de rueda.
0: Y con intensa carga Avenida Reforma, de calle 23 Sur a la Avenida 11 Sur.
1: Clima.
0: Tenemos en estos momentos 23 grados. 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
1: Buenas tardes, Alex, Poli, Pepe Segarra.
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0: Hola, ¿qué tal amigos de Espacio Deportivo de la Tarde? ¿Cómo están? Yo muy contento, igual que todo México, porque hoy juega la Selección Nacional en la cancha del Estadio Ciudad de México, o bueno, para los cuates, para la banda, el Estadio Azteca, el Coloso de Santa Úrsula, desde donde les estoy saludando, perros. Sí, perros, envídenme, porque yo sí voy a estar en el estadio esta noche. Ya estamos aquí ubicados en las afueras del Estadio Ciudad de México. Apenas hace un par de minutos y doble, porque hoy vale la pena, porque ya hace un par de minutos se abrió el acceso, las puertas a este inmueble para toda la afición que desde hace ya un par de horas ha estado aquí formada para poder ingresar, tomar su lugar. Hoy el estadio va a estar a reventar, más de 80,000 aficionados. Claro, en el 99.9% mexicanos, aunque también déjenme comentarles que hay aficionados ecuatorianos, pero yo creo que al igual que el Guatusi, no la van a pelar. Esta noche no la van a pelar, como diría el Poli Toluco, claro que sí, como de que no. Entonces esta noche juega México contra Ecuador, partido de 16avos de final de la Justa Futbolera 2026. Les saludamos, yo desde el sur de la Ciudad de México, con una temperatura de 21 grados tofico. La gente obviamente viene con la playera verde, la blanca, la negra, con banderas, con gorras, en fin, con un gran ambiente festivo, confiando en que hoy gane la Selección Nacional. Pero te saludo con gusto, mi querido Poli Toluco. ¿Cómo estás, Poli? Te mando un beso, un abrazo y un arrimón desde el Estadio Azteca. ¿Cómo estás?
1: Alex, jefecito, ¿cómo está usted? Qué bueno que está descansando, qué bueno que...
0: Oye, descansando, Poli, estoy en el Estadio Azteca, ¿cómo voy a estar descansando?
2: Por eso... No digas estupideces, por Dios.
1: ¿Por qué le aprende lo malo a Pepe Segarra y no lo bueno? ¿Por qué nada más aprenderle lo huevón y no venir?
0: No, perdóneme, Poli, yo no tengo la culpa, pero yo soy reportero, comentarista tipo A, es decir, internacional.
1: Enviado, entonces, enviado especial. Ah, perdón, entonces... Ahí me equivoqué, perdón.
0: Porque hoy, perdóname, Poli, pero hoy desplacé a Arturo Sanguino. Le dije, ¿sabes qué? ¿Sabes quién es el patrón? Ah, bueno, entonces hoy te toca que lo mando a cubrir allá pantalla gigante ahí en el Monumento a la Madre.
1: Ayajá. Ah, muy bien, qué bueno que te la estés pasando bien y que te la pases de lo mejor por donde tú quieras, en donde quiera que andes. Y ojalá y gane la selección, de verdad, ojalá y gane 3-1. Pero yo siento que va a perder 1-0 o 2-1. Perdón por ser tan realista, pero pues ni modo, ¿verdad?
0: Yo creo, Poli, te estás quedando corto.
1: ¿Sí?
0: Andas corto con el con el resultado.
3: Pero te agradezco tu opinión, que no me sirve de nada.
1: Bueno, esperemos que no sirva de nada mi opinión. Un saludo también para todas las Polifan, Poliescuchas, y para todas las Polilover que siempre nos acompañan a las 3:15... y nos escuchan desde el 88.9 Noticias, información que sirve, y gracias por acompañarnos también por iHat Radio. Aquí estamos en la cabina con la producción de Eduardo Cortés y con el operador al aire, René Picaflor. Claro que sí, aquí estamos todos completos, y gracias por estar con nosotros. Un saludo y un beso para la jefa Alma Rosa
4: Baez. Otra vez el Floripondio hablando puras incoherencias.
1: No, estoy
0: denle
1: saludando.
0: Chance, ya ven que está en la cabina y hoy nadie lo interrumpe.
1: Ah, pues sí. Por eso ahorita sí me despacho con la cubeta grande.
0: Con esta también, Poli, si gusta.
1: Oh, ¿qué digo, pasó?
0: No, con esta invitación que tenemos para todos. Y que entonces, si tienen boleto y entrada, échenme, acá los esperamos. Ajá. Porque déjame comentarte que desde todo el metro, la línea azul hasta Tasqueña, ya viene atiborrado, con aficionados que vienen directamente al Coloso de Santa Úrsula. Después el traslado en el tren ligero. También, Poli, no te dejan ingresar en el transbordo de Tasqueña al tren ligero si es que no presentas tu boleto del estadio o acreditación en este caso. Porque déjame comentarte, ajá, Poli, que nosotros sí estamos acreditados, ¿eh? Acreditación de la FIFA, Poli. Directamente a Arturo Sanguino se la entregó Gianni Infantino ahora que vino al partido contra Portugal.
1: Ah, también. Órale, entonces ya casi son compadres, pues lo anda siguiendo para todos lados, Sanguino.
0: Oye,
1: ahí anda.
0: ¿Y cómo andas de lo llovido?
1: Pues no, hasta
0: porque
1: eso.
0: Porque ya ves que amaneció lloviendo, amaneció con frío. Afortunadamente ya aquí al sur ya no está lloviendo, ya estaba tímidamente asomándose el sol, pero hasta se siente sofocado, se siente el bochorno, Poli.
1: Pues aquí igual más o menos salió un ratito el sol, ahorita creo ya está nublado, porque pues yo veo nublado desde la mañana y con la llovizna también, pero ya también se está nublando por estos lugares, entonces yo creo como entre las 5 y las 6 va a empezar a llover.
0: Uy, Poli, ya ve que allá en Caminito de Contreras casi no se da, llueve machín.
1: No, allá todo el tiempo, ahorita
0: ¿ya
1: que...
0: ¿Ya te acostumbraste?
1: Sí, ahorita que veníamos para acá abajo ya estaba goteando, ya estaban las
0: gototas. ¿Y tú qué prefieres, ver gotitas o ver gototas? Porque tú estás dependiendo, Poli.
1: Con que viera yo la lluvia con eso.
0: Con mira, aquí los japoneses.
1: Pues sí.
0: Vienen con el sombrero de México, arriba México.
1: Claro.
0: Que gracias, hasta abrir los ojos.
1: Ya con que viera yo el cielo con eso, bueno, pero de aquí abajo para arriba, no de arriba para abajo.
0: Y también déjenme comentarles, Poli, amigos de Espacio Deportivo, ya saben que aquí hay de todo, hay de todo, incluso hay quienes ya alcanzan el timbre, pesan más que un perro y más que un garrafón.
1: Ajá.
0: Entonces también la verdad, vale la pena, la gente viene contenta, espera un buen resultado esta noche. Mira, ya también los ecuatorianos, tímidamente, es más, me voy a acercar a los ecuatorianos, Poli, a ver si no nos lamentan,
1: A ver,
0: déjame decir. Hola, amigo, ¿cómo estás? ¿Cómo te llamas?
5: Ernesto.
0: Ernesto, ¿vienes desde Ecuador?
5: Sí, de aquí.
0: ¿Toda la familia? ¿Qué? ¿Tu pronóstico?
5: 2-0, gol tempranero de Ener Valencia, y luego se atacan y caemos un gol con contragolpe.
0: ¿Tu pronóstico?
5: 2-0, gol de Plata y Pacha.
0: Muy bien, vienen bien confiados, ¿cómo se llama?
5: Ernesto. Y en penales.
0: Ah, más realista, yo más realista. Oigan, ¿y creen que sí hoy van a probar el producto nacional o no?
5: No.
0: Oye, además, me imagino muy felices con victoria contra Alemania, ¿no?
5: Sí, esperemos repetir, hacer un aztecaso.
0: Felicidades, suerte.
1: Oye, Alex. Vale.
0: Oye, ya saben, allá en la Merced o allá por Sullivan hay unas cintarrajeadas. De esas que de prepago, de las que dan cariño a cambio.
6: ¿A poco nunca ha ido?
7: No, ido, yo no conozco.
6: ¿Cómo ves, Poli? Que no conocen.
1: Oye, pregúntales que si llevaron topper.
0: No, ya se me fueron, pero sí. Que si trajeron topper. Ay, la mamá del Poli. No, ¿qué pasó?
1: Ni la conocen.
0: Se mancharon, Dice mancharon, Poli, yo preguntándoles buena onda, pero creo que eso ya no les gustó.
1: Bueno, pues si no llevaron topper, por lo menos que pongan su playera para llevar.
0: No, la verdad es que la mita aquí sí está a todo dar. Ah, mira, aquí está la policía montada, un caballo. Rumbo ahorita en reparo, no me vaya a dar un golpe. Entonces, mira, son pocos, muy pocos los ecuatorianos, pero sí están dando cita. De hecho, había una queja, y lo platicábamos ayer con Memo García en Espacio 2026, de la queja, porque obviamente los aficionados de la escuadra sudamericana no había conseguido entradas. De hecho, también, Poli, no sé si escucharon, hoy el reclamo ya a través de un comunicado por parte de la Federación Ecuatoriana de Fútbol, donde se quejaron de ayer, Poli, que les llevaron serenata, sí. Ruiz, que no los dejaron dormir. Hazme favor.
1: Allá en el hotel, en cierto conocido y muy aguerrido hotel de Santa Fe donde estuvieron, ni durmieron porque toda la noche les estuvieron dando serenata y ya se quejaron.
0: Uy, así como ya la hermana del René, también toda la noche, Poli.
1: toda la noche.
0: Sí, Poli, pero bueno, Poli, su pronóstico entonces.
1: Yo quiero que gane la selección 3-1, pero siendo realista, va a perder 1-0.
0: A ver, Poli, creo que no escuché bien, a lo mejor es por el ambiente. ¿Cuánto el resultado de hoy?
1: 3-1, favor México.
0: Ah, ya reculó. Ajá. Muy bien.
1: Sí, más vale.
0: Porque ya lo iba a mandar, Poli, con el verdugo allá a Capital Humano.
1: No, ¿qué pasó? No, todavía
8: sí,
1: no.
8: Sí, cierto.
0: A ver, Poli, antes de irnos una pausa, avientas una porra.
1: Claro. ¡Alabío! ¡Alabao! ¡Alabim! ¡Bomba! ¡México! ¡México! ¡Ra, ra, ra!
0: Muy bien. Oigan, claro. Y ahí se encuentra Pepe, que también venía al estadio, se lo trae un perro en el hocico, viene sí, a la batea y se lo saludo.
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7: Por supuesto, comadre, compadre. Por ello te compartimos la siguiente información.
10: Lento.
7: Sobre la calzada Zabaleta, de Avenida Campestre hasta llegar a Avenida Pinos.
10: A vuelta de rueda.
7: En el Boulevard Hermano Cerdán. Desde Autopista México-Puebla al Boulevard Francisco Villa.
10: Carga que avanza.
7: Casi sin detenerte en Boulevard Norte, de calle 24 Poniente a la Avenida 10 Poniente.
10: Clima.
7: En estos momentos 23 grados.
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7: 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Que tengas un excelente camino y no le cambies.
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0: Oli, un saludo para mi vecina y un chulo tronador y un échale más enjundia chiquitín para mí. Y vamos México. Y aquí en Sahagún, como en todo el mundo, siempre son las 3:15, carajo.
1: Échale más enjundia, chiquitín.
2: ¡Chulo tronador!
3: Ya, corran al Poli por traidor. ¿Cómo que le va a Ecuador? Sáquenlo con todo y silla. Aviéntenlo desde el último piso de ahí. Porque aquí en Puebla son las 3:15, carajo.
1: No te sobregires ni digas idioteces.
4: ¿Qué pasó? 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

0: Amigos, ya estamos de regreso en Espacio Deportivo de la Tarde. Nosotros somos internacionales, nosotros sí estamos en el lugar, nosotros sí estamos transmitiendo desde el estadio. Dirían por ahí, además, ¿saben qué? Venía caminando y entre caballos y burros y todo lo demás. ¡Chin! Que me encuentro. ¿A quién creen? ¿Qué creen?
1: ¡A Pepe!
0: ¿Qué creen? No, Pepe no, Pepe no, no, no sé dónde ande, Poli. ¿No? No sé si ya los dejaron salir del asilo, porque primero o comía o no lo dejaban salir. Pero no, ya me encontré aquí al buen Arturo Sanguino. ¡Qué milagro, mi querido Arturo! ¿Cómo
2: Órale.
0: Están? ¿Qué pasa, Alex, Poli? Aquí andamos. ¡Qué milagro! Qué ¿Cuándo viene usted, Poli? Le invitamos, le pagamos el boleto del metro.
1: ¿Del metro? No, pues no.
0: No paga boleto.
1: Yo no pago
0: no,
1: boleto.
0: Usted paga, pasa gratis.
1: Sí, yo paso gratis en todos lados.
0: Eso. Véngase para acá.
1: No, como tú, que tienes que pagar.
0: Para de que me dejen entrar, así es, Poli. Aquí andamos. Ya listos para el pronóstico del día de hoy. Como bien dice Alex, hay ambiente, personas nacionales e internacionales y Espacio Deportivo de la Tarde en el lugar de los hechos, Poli.
1: Qué bueno que andan ahí juntos. ¿No anda por ahí también Guillermo García de Huevón también?
0: No, Poli, él tiene que quedarse porque tiene que hacer el programa de 2026.
1: Sí,
0: pero de verdad, Poli, lo que pasa fue falta de coordinación. Nos lo hubiéramos traído, Poli, con toda la confianza. Usted no paga en el metro, pasa gratis. Y además yo con toda la confianza, Poli, se le empujo. Yo se lo hubiera empujado.
1: No, pero ahí en el estadio también entro gratis. Pues están mis compas en la entrada.
0: ¿Va a entrar gratis? ¿Cómo? ¿A poco se inscribió para ser voluntario?
1: También.
0: ¿Eh?
1: También.
0: Ah, Poli, cierto, estaba escuchando a los que dejan los mensajes en el Tollback Tiger Radio, que habíamos dejado el programa a medias.
1: pero eso por otras circunstancias, no por eso.
0: Ah, muy bien. Sí, no. Pero bueno, ya lo saben, esta noche juega México, ya estamos en el Azteca, y a ver, vamos a poner a chambear a mi querido Arturo.
1: Ajá.
0: Para que, pues, hable ahí con la Ferrara, ¿verdad?
1: Claro.
0: Vamos, Arturo. ¿Cómo ves el partido de hoy? Muy bien, está comiendo. ¿Cuál es el pronóstico?
3: Está comiendo.
1: Está igual que tú.
3: Familia. Pronóstico de hoy, 2-0 a favor México.
0: ¿Con goles de quién?
3: Quiñones y Raúl.
0: Ahí está, confianza en...
3: Sí, gracias.
0: Confianza americanista, ¿eh?
1: Órale.
3: De Cuernavaca, Morelos.
0: Ahí está. Órale. Perfecto, gracias.
3: No saben ahí, aunque sabes qué dijo, yo prefiero comer papaya. Digo, porque hace más digestión, él estaba comiendo sandía. Oye, el puesto de tacos que aquí, yo la primera vez que vengo, por eso le estoy preguntando a Arturo Sanguino, porque desde que Poli, desde que se reinauguró, digamos así, hicieron la modificación al Estadio Azteca, yo no había venido, en la realidad. Tú que ya me estás escuchando, lo primero que te pregunté, ¿y dónde están los baños y dónde están los puestos de tacos?
0: Aquí entre las callecitas con los aficionados, ahí encontramos micheladas, tacos, recuerdos, de todo, Alex, incluso pintarrajeadas.
3: ¿También? ¿También? ¿También? ¿También? Ahí estaba mandando a mis hermanos.

0: hermanos ecuatorianos, a la Merced. Les voy a decir que aquí Cervantes, en la vuelta, fíjate, ahora que hablas de recuerdos, yo también le dejé un par de recuerdos a la hermana
1: Cervantes,
0: de René, pero bueno,
1: eso es habla, Cervantes,
2: Cervantes, saca las chelas, tú eres el héroe de esta película, papá.
0: Ay, agüí, nos vamos a poner una hoy ahí en el palco con Tayán Infantino. No. Oye, Arturo, a ver, platícanos rápidamente, entonces, generalmente ahorita la gente está llegando poco a poco, pero que faltando cuánto tiempo de que empiece el partido, ya está lleno el estadio.
3: Prácticamente desde las 5:30, cuando llega la selección mexicana, es cuando ya esto es imposible de avanzar, se ve que prácticamente llega toda la afición de oficinas, y de todos modos, justo a las 5:30 llega la selección mexicana por puerta 1, es decir, todos los aficionados la alcanzan a ver, ahí se quedan un rato, y pasando el autobús de la selección mexicana, ya ingresan a su lugar. Nosotros evidentemente tenemos palco VIP, de hecho es el que se ve de Tlalpan hacia dentro del inmueble, y vamos aquí con un coreano, Poli, ¿usted habla coreano?
1: ¡Órale! ¡Salúdalo!
3: ¡Ah, japonés! ¡Japonés!
1: ¿Japonés?
3: ¿Do you speak English?
4: ¡No!
3: ¿Spanish?
4: ¡Spanish! ¡Un poquito!
3: ¿Cómo
4: te sientes sobre México? ¡Ah, México! ¡Muy bien! ¡Ya, very! ¡Excelente!
3: ¿Cómo
4: te sientes sobre México? ¡México, muy bien!
5: ¡Dilo bien!
4: Today, México, México, 3-0.
1: Arturo, dile que diga chulo tronador.
4: Ecuador, va a probar.
3: Chile,
4: coreano, nacional. これ悪い言葉じゃないの？見える的な？大丈夫？ノーマル、ノーマル、ノーマル。
3: Thank you, thank you. Ahí está.
1: Le entendimos a él que a ti, Arturo.
4: ¿Ya? ¿5?
3: Ah, 5-0.
1: Ahí está Poli
3: Internacional. Oye,
1: Arturo. Oye, Arturo.
3: ¿A quién escuchamos, Poli? Dígame.
1: Oye, Arturo, a ese japonés le entendí más que a Edgar cuando entra aquí con su nota.
3: ¿Qué le digo? Tiene los mismos rasgos también.
0: ¿Qué dice? Ah, ¿le entendiste, Poli?
1: Sí, a él le entendí más que a Edgar.
0: ¿Cuánto tiempo tenemos para ir al corte?
1: No, ya vamos. Ya son las 3:15, pues ya carajo.
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6: Comadre, compadre, ya de regreso con toda la información de las calles, presta mucha atención.
5: A vuelta de rueda.

0: la Avenida Pinos.
1: Carga que avanza.
0: Sobre el Boulevard Norte. Con ligera carga desde calle 24 Poniente a la Avenida 10 Poniente.
1: Clima.
0: Y en la temperatura tenemos 23 grados. Cuéntame, ¿todo listo para iniciar?

0: Les hago la invitación a que nos manden un WhatsApp al 56 27 61 44 66.
1: Hola amigos, soy el Chucky Lozano, siempre son las 3 y cuarto.
2: La selección mexicana y Ecuador se han enfrentado en 7 ocasiones en partidos oficiales, de los cuales 6 han sido en Copas América y 1 en los máximos torneos de fútbol. El balance le favorece a México, con 4 victorias por 2 triunfos de Ecuador y un empate. El juego más recordado es la semifinal de la Copa América en 1993, donde los ecuatorianos eran locales y el tricolor se impuso 2-0 con goles de Hugo Sánchez y Ramón Ramírez. Curiosamente, en dicho encuentro, Javier Aguirre estaba en el banquillo como uno de los auxiliares de Miguel Mejía Barón. Tras ese encuentro en la Copa América, se volvieron a enfrentar en los cuartos de final de la edición 1997, donde el tricolor salió vencedor en penaltis. Para las otras 4 ocasiones, estas selecciones se vieron en fase de grupos, con 2 victorias para México, una para Ecuador y hubo un empate. El único antecedente en los certámenes de FIFA fue en la fase de grupos de Corea-Japón 2002, donde la selección mexicana ganó 2-1 con goles de Jared Borghetti y Gerardo Torrado. El descuento fue de Agustín Delgado.
3: Bueno, fuimos invitados, fue una gran oportunidad para el fútbol mexicano. Puedo decir que en ese momento no conocíamos el nivel exacto, pero fuimos con mucha confianza en nuestras posibilidades sin pensar tanto en el rival.
2: En cuanto a partidos amistosos se refiere, el antecedente es de 18 partidos, con 9 victorias para México, 6 triunfos para Ecuador y 3 empates. El último fue en octubre pasado, donde el técnico de México ya era Javier Aguirre, y en aquel momento reconoció la dificultad de esta escuadra sudamericana.
4: Un buen sinodal en el que nos enseña que para querer ganar a este tipo de equipos hay que mantener un ritmo alto, 90 minutos de buen juego, sí. Sí, bueno, y me voy con muchas conclusiones, por supuesto, ¿no? Una de ellas es que ya es aroma mundialista, rivales bravos, con gente en Europa, con mucha experiencia, manejo de partido.
2: Para este martes, la selección mexicana y Ecuador se enfrentarán en los 16avos de final de la fiesta futbolística de 2026, que resultará, sin duda, uno de los duelos más importantes en la historia del tricolor. Para ASIR Deportes, Arturo Sanguino.
5: Hola viejos malditos, espero que estén bien. Oigan, quiero mandarle un chulo tronador a mi esposa, que fue su cumpleaños, y un poema de Pepe para ella, por favor. Y aquí en Contreras son las 3:15, carajo.
6: Chulo tronador, mi reina.
7: Tal vez no sea Tofico, pero sí me andaba comiendo tu chicloso.
8: Y vaya esposa, una bailarina corriente.
9: Buenas tardes, par de viejos malditos triple. Me pueden mandar saludos para el búho, nariz de bruja, dos narices de bruja, los chukis, y para los tuntunes 1 y 2.
10: Güey, cállate.
9: De parte de aquí del taller Los Pingüinos. Saludos.
11: Güey, les digo que todos.
12: Buenas tardes, buenas tardes, trío de puñales y amantes de la Elbester Gordillo y entenados de Noroña. Una mentadita para ustedes, nada más por el puro gusto, y más grande para el arrastrado del Poli Toluco. Y para mí un viejo huevón. Y aquí en la Ciudad de México son las 3:15.
13: ¡Viejo huevón!
14: Esos mis prófugos de la 4T, de la Pensión del Bienestar, un saludo de parte del padrino Tuzo, desde Pachuca, Hidalgo. Mándenme una rayada, también para los ahijados que siguen a los ecos del huracán. Un saludo, y aquí en Pachuca y en todo el mundo, son las 3:15, carajo.
7: ¡Viejo! ¡Maldito!
15: Buenas tardes, chicos de Espacio Deportivo. Lo saluda Octavio Burgoa desde Cuautitlán. Pues una mentadita a Pepe porque no fue. Y otra cosa, Poli, como que nos anda traicionando. Y al chamaquito ese que se quejó por la serenata, pues le hubieran dado su lechita y a dormir. Otra cosa, a mí no se me olvida lo de la embajada, ¿eh? Al ratito nomás 3 se van a llevar. ¡Saludos!
16: Son bien huevones.

0: Que el ritmo no pare, no pare, no. 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
1: Sube la manita.
2: Bueno, pues la verdad es que el ambiente aquí es inmejorable en la explanada del Estadio Ciudad de México. Sigue llegando muchísimo la gente, todos en el blanco, verde, negro, uno que otro ecuatoriano, pero la verdad es que todos se la están pasando muy bien. Y es que de eso se trata. Y bueno, por ejemplo, ahí les va, ya quedábamos cada quien nuestro pronóstico. Yo te quiero decir, paren muy bien la oreja. 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

0: Oli, bueno, pues ya vi que se lo están atendiendo porque usted no confía en México, porque usted dice que es brasileño. Pero bueno, cada quien, Poli, ¿eh?
1: Pero di mi marcador de hoy, 3-1 México, 3-1, así, facilito.
2: Con esa cara de indio que tienes, pues no comprendo.
0: No, el ambiente aquí, Poli, la verdad es inmejorable, es envidiable, lo pueden escuchar, porque además es una convivencia plena, total, un gran ambiente, es muy sana, porque hay niños, hay adolescentes, hay señores de la tercera edad, y no me refiero a Pepe porque él no lo he visto, pero la verdad es que aquí ya, sobre una de las calles aledañas del Estadio Azteca, se armó la víbora de la mar, y bueno, no, la verdad, Poli, es que ese es México, ¿no? No por nada, Poli, ahora que son tres sedes, como Canadá, como Estados Unidos, no es por nada, Poli, pero por eso dicen que somos los más fregones, los más chingones anfitriones.
1: Claro que sí, como siempre, en cada justa futbolística siempre la rifamos. Y oye, Alex, ya tenemos también otro enviado especial que ya está allá por el Ángel de la Independencia. Ahí está nada más y nada menos que Pepe Toño Morales. ¿Cómo andas? ¿Cómo estás? ¿Quién anda por ahí?
3: Bueno, ahí estoy, mi Poli Toluco.
1: Pepe Toño.
3: Alex.
1: Ajá.
3: Sí, mi Poli.
1: Dinos, ¿cómo anda el ambiente? ¿Cómo andas por ahí? La gente, ¿qué tal? ¿Está de injundiosa?
3: A todo dar, mi querido Poli, Alex Cervantes, mi querido Arturo Sanguino, estamos literalmente sobre el Paseo de la Reforma en este momento. Fíjate que hace un ratito estaba yo aquí acomodado en pleno camellón del Ángel de la Independencia y pasaron a colocar unas pancartas que dicen a la letra ICICI. Y las personas evidentemente dan también su marcador, su pronóstico. Escucha eso, escucha. Ajá. Ese es el ambiente que se está viviendo aquí en este momento. ¡Oh, caray! ¡Te hablan, Pepe Segarra! A ver, véngase para acá. ¿Por qué es el Ángel de la Independencia?
4: Porque es el lugar más emblemático de la Ciudad de México, que hoy sea una noche ejemplar, una noche de fiesta, de algarabía, y que gane México.
3: ¿Cuánto es tu marcador? ¿Cuánto?
4: Ojalá que gane 3-1, 3-0.
3: Ya está, gracias, tu nombre.
4: Eric.
3: Gracias, Eric, que te...
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1: Pepe Toño, no te nos pierdas, no sigas la luz.
0: Oye, nada más, Poli, no sé si siga Pepe Toño, ¿no?
3: Acá
0: que
3: estoy.
0: Se cuide, no lo vayan a confundir y se lo vaya a llevar una patrulla buscando a sus papás.
1: Pepe Toño, que no vayas a dejar regadas tus canicas ahí.
3: Oh, ya las estuve ahorita buscando porque hay tanta gente que se me van a perder. Entonces hay que tener mucho cuidado.
1: Claro que sí.
3: Mi querido Alex Cervantes, el marcador que están pensando aquí es de 3 goles favor México, 1 Ecuador. Eso es el marcador que las personas que nos están viendo y escuchando en ese momento a través de Espacio Deportivo piensan que va a ocurrir, y está todo listo para que en las pantallototas se pueda ver el partido. Dicen que en cualquier momento son las 3:15, carajo.
0: Ah, ese Pepe Toño ya tenía ganas, ¿verdad? Ya traía ganas el Pepe Toño, pero bueno, yo lo entiendo, Poli, porque pues aquí es el programa que tiene.
1: Claro,
0: ranking, ¿no?
1: Claro, no cuando está en las mañanas o cuando cubre a Iñaki, claro que no. Quería,
0: oigan,
1: un buen...
0: Oye, si me permite, perdón que lo corte, pero ya saben el Sanguino cómo es.
1: Sí.
0: No, al fin y al cabo es un adolescente, ¿no? Anda como maguey o como sábila recién cortada. Resulta que ya ubicó una ecuatoriana a la cual entrevistar, y no es por nada, pero chulo,
1: sí. Entró,
0: a ver, ¿quién les pasa?
1: Entró con todo y perro.
6: ¿Qué pasa, Poli? Aquí andamos en el estadio Ciudad de México.
1: Arturo, que por ahí ya encontraste una ecuatoriana que anda con un perro. ¿A poco así lo dejaron entrar?
6: Así es, Poli, aquí andamos con una periodista ecuatoriana que nos hablará del partido de hoy, Poli. Evidentemente ellos parten como víctimas, pero ya veremos qué piensan justamente de la selección mexicana. Caro, cuéntanos, ¿qué piensas del partido de hoy?
7: Bueno, la verdad es que es un partido muy parejo lo que vamos a nosotros ver hoy entre Ecuador y México. Por más de que México haya clasificado como primero, Ecuador tercero, creo que sí va a ser un partido muy parejo hablando del tema futbolístico. Porque si hablamos obviamente de este jugador número 12, México lo tiene por ser local, evidentemente, pero hoy es un partido que nosotros vamos a estar a la expectativa de todo lo que pueda suceder en estos 90 minutos y quién sabe de conseguir y ver cuál logre la clasificación en los penales también.
6: Oye, Caro, cuéntanos, ayer la afición mexicana fue al hotel de tu selección, ¿qué piensas al respecto? ¿Hubo esto? Serenata prácticamente.
7: Mira que, forma parte del folclore del fútbol, siempre. Lo único que no voy a estar de acuerdo jamás es que colegas inciten a eso, ¿ya? Y de la forma en cómo lo digan. Porque sí forma parte del fútbol, evidentemente, nosotros hemos tomado también, mucha gente se molestó, pero nosotros también hemos tomado esto a son de meme, que nosotros cuando estábamos muy pequeñitos, nuestros papás seguían bailando en la fiesta y a nosotros nos ponían en dos sillas a estar dormidos y no es broma, es 100% real. Entonces, esa situación nos pasaba a nosotros, también celebramos mucho y nos amanecemos y estamos hasta muy tarde. Yo creo que Ecuador lo que quizás le pudo haber pasado un poquito de factura es el tema de el tiempo para salir de Estados Unidos, hablando de delegación y de staff, de salir de Estados Unidos, luego el tema del viaje, luego no haber llegado al aeropuerto que estaba más cerca del hotel, sino que uno que le tocó a dos horas de camino. Yo creo que ahí pudo haber sentido mucho más el cansancio Ecuador, porque de ahí dentro de lo que sea, es que los jugadores no estaban en la ventana donde estaban haciendo ruido, estaban muy atrás, no se escuchaba lo que estaba pasando en la parte de afuera. Entonces los jugadores sí descansaron y lo que tienen que hacer ahora es demostrar en la cancha.
6: Claro, muchísimas gracias para el espacio deportivo. Ahí lo tiene Poli, la opinión de primera mano de Caro.
1: Muchas gracias, Caro. Que te vaya muy bien. Saludos.
6: Ahí está. Muchísimas gracias. Gracias, gracias. Listo, Poli. Mil gracias.
1: Vamos a despedirnos de Pepe Toño y agradecerle, Pepe Toño, que sigas disfrutando y siga echando porras. Te mando un abrazo gigante.
6: No sé por qué, Poli, pero Arturo, cuando le estaba entrevistando, no le estaba viendo a los ojos.
1: Entonces, Pepe Toño, muchas gracias por tu reporte y sigue disfrutando. Ya sabes, te quiero mucho y te mando un abrazo gigante.
3: Ay, gracias, mi Poli, gracias, Alex, Arturo Sanguino, gracias, Espacio Deportivo.
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1: Y como siempre, comadre, compadre, la tarde te acompaña con más información vial.
2: Carga que avanza.
1: Mucha atención al volante, pues casi nada te detiene en calle Río Papagayo. Desde avenida San Ignacio a la avenida San Claudio. También en Boulevard Norte de calle 24 Poniente a la avenida 10 Poniente.
2: Lento.
1: En avenida Nacional, desde la calle Vicente Guerrero hasta llegar a avenida Margaritas.
2: A vuelta de rueda.
1: Si tu camino...

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3: ¿Y lo invitó?
4: No, pero él fue como enviado.
3: Ah, o sea, enviado, él, no fue de público.
4: No.
3: Va a trabajar.
4: Él anda trabajando, cual debe de ser.
3: Ah, ¿cómo estás?
5: Yo a todo darle.
3: Me imagino.
6: No te creo.
5: La verdad que sí, digo, realmente lo pueden escuchar de fondo aquí, con todos los voluntarios, con todos los aficionados, se está poniendo a todo dar, la verdad, el ambiente previo al partido. Aquí también me encontré a Arturo, que no tenía que hacer. ¿Qué pasó? ¿Qué hacen por allá? ¿Aquí andamos? Ah, ¿qué pasó, Luis?
3: No, hombre, pero sí otro. Un vividor de primera categoría, ¿cómo te va?
5: Todo bien, Lick, ya te extraño, ya ni me acuerdo cómo eres.
3: Sí, yo tampoco. No. Qué bueno que te estés divirtiendo. Te lo has ganado.
5: Con una citarrajeada saliendo.
3: Va que va.
5: ¿Vas a querer tu vaso o qué, mi Paul?
3: No, ese ya me lo van a conseguir, gracias. Nada más me faltaba Guadalajara.
5: Va que va.
3: Gracias.
4: Síganse divirtiendo.
5: Claro que sí, Poli. A tu salud.
4: Échale.
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3: Renata Zarazúa quedó eliminada de Wimbledon. El clásico del fútbol español se jugará 24-25 de octubre y la vuelta en el Santiago Bernabéu el 9 de mayo. Los Pumas anuncian al refuerzo Sebastián Córdoba. A ver, Poli, ¿usted más?
4: No, bien. No, es que el día de hoy...
3: ¿Pero ve cómo fastidian?
4: Sí, de plano, ¿no? Ese operador al aire te...
3: No, pero le encanta estar fastidiando. De plano.
4: ¿Que se pega los botones o qué?
3: Pues son apretabotones, Poli, acuérdese.
4: Pues sí.
3: Apretabotones. A ver, Poli, exclusiva. Ahora sí, por ser día de la selección...
4: Por eso, pues hay que darle...
3: Aviéntese una exclusiva buena.
4: Hay que darle seguimiento al partido, seguimiento a que... A que noticias. Lo vean, lo escuchen como yo a las 7, a las 7 de la noche. Ajá. México contra Ecuador.
3: ¿Y por dónde lo va?
5: Ojalá,
3: ¿por dónde lo va?
5: Decir, partido,
3: ¿por dónde lo va a ver? Pero pues no, Poli, usted pero
4: lo voy a escuchar ahí en el consultorio. Ajá. Con el doctor.
3: ¿Con el doctor?
4: Ajá, con el doctor yo lo voy a escuchar.
3: ¿Con el proctólogo? ¿Tienes cita hoy?
4: Por lo menos.
3: Okay. Por lo menos. ¿En qué canal?
4: Para ser feliz en el Azteca 7.
3: En 7.
4: Ajá. Oye, Alex, ¿y algún movimiento que se vislumbre o te gustó el parado del partido anterior?
5: Pues mira, el único movimiento que vamos a hacer es que ya vamos a pasar a ingresar al estadio, Poli.
4: Ajá.
5: Para ponernos cómodamente, comer algo, beber algo, porque esto ya se está llenando, la gente sigue llegando, Poli. Y no es que yo ande de cortado, ¿verdad? Pero pues ya mejor ahí cierro el programa.
4: ¿Cómo lo oyes, Lick?
3: No, pues está abierto, que disfrute.
4: ¿Cuántas crees que lleve ahorita ya?
3: Ah, ya lleva como 4, se le oye voz de 4 y media.
4: 4 y media. ¿Cuántas llevas ya, Alex?
5: ¡Mucha ropa!
3: Ya se está terminando la cuarta.
4: Ya de plano.
5: Mira, ya va el que consola.
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9: Comadre, compadre, ya de vuelta con más de la información sobre tráfico y clima. No te olvides de tomar nota.
1: Lento.
9: La circulación de Avenida Nacional desde la calle Vicente Guerrero.

0: poniente al Boulevard Municipio Libre.
1: Carga que avanza.
0: Sobre calle Río Papagayo, de Avenida San Ignacio a la Avenida San Claudio. Y en el Boulevard Norte, con ligera carga desde calle 24 poniente a la Avenida 10 poniente.
1: Fluido.
0: Si tu camino se encuentra en calle 20 Sur, aprovecha que nada te detiene. Del Boulevard Guadalupe Victoria a la Avenida Manuel Espinosa Iglesias.
1: Clima.
0: 23 grados en la temperatura, la máxima para el día de hoy. 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

0: Bueno.
1: Oiga, Poli, René, avísele que le diga a su hermana que hoy no voy a llegar a su casa.
0: ¿Ya oíste, René?
1: Ah, ¿estamos al aire?
0: Sí, ya desde hace rato, ya.
1: Perdón, Poli. Mejor invítenos a comer, Poli.
0: Desde que dijiste, qué chulo, es, tienes todo eso así, ya estábamos al aire.
2: ¿De dónde sacas tantos tarugados?
0: Es que...
1: ¿Cómo va, Poli?
0: Es que, Alex, el día de hoy, como vamos a seguir el partido de la selección, se antojan tequilas, mezcal, cervezas y aguardiente al por mayor para celebrar, para pistear y de comer unos pambazos de papas con chorizo, unas tostadas de tinga de pollo y tinga de res también, y también el día de hoy... Un pozole, total. También se amerita un pozole para estar felices y contentos y seguir el partido y el triunfo de la selección mexicana. ¿Qué te parece?
1: Muy bien, Poli. Entonces, ¿y si omitemos toda la comida y de una vez empezamos a pistear?
0: Ah, bueno, pues también, total. También se llena uno de puro líquido.
3: Cervantes, saca las chelas. Tú eres el héroe de esta película, papá.
1: Ah, de una vez, vente para acá. Porque Sanguino ya trae aquí unos termos, pero están bautizados.
0: Mitad y mitad. Claro que sí. Así que, Alex, el día de hoy, que las niñas, que los niños de Pepe, que coman...
1: ¡Rico!
0: Y que coman...
1: ¡Sabroso!
0: Buen provecho para todos. Y ya estoy viendo, Alex... Y estoy oliendo que está
1: ahora
0: entrando
1: sí,
0: mi...
1: Que Ecuador va a probar el producto nacional.
0: Sí, ya está entrando mi primo Eli Cantinas. Ya lo olí desde lejos.
4: Cállese.
0: Lick, adelante con tu sección.
4: Hoy el menú estuvo más o menos, Poli, ¿eh?
0: Sí, o sea...
4: Comparado con las cochinadas que estuvo enviándonos la semana pasada y los días anteriores, creo que hoy estuvo medio...
0: Es que hoy es noche mexicana,
4: sí,
0: prácticamente. Ándale,
4: noche mexicana. Ajá. Y por ese lado tuvo bueno su menú.
0: Adelante.
4: El primer nombre, Marcial.
0: Marcial. No, esos son artes marciales.
4: Tonto.
0: Ajá. Otro.
4: Alpiniano.
0: Barba.
4: Alpiniano.
0: Alpiniano. No, pues tampoco.
1: No, sepa tú.
4: Bertrando.
0: Bertrando.
1: A ver, perdón, no escuché bien. ¿Te va entrando?
0: No, no, Bertrando.
4: Bertrando.
1: Ah, ok.
4: Lucina.
0: Lucina Mariscal.
1: ¿Segura?
4: Sí, la Poli.
0: Sí, es cierto.
4: ¡Ostiano!
0: Oh. ¡Ostiano! Barba. Otro.
4: Otro. Teobaldo.
1: Teobaldo. Sánchez. Sánchez, el que era el portero de las Chivas.
4: Ah, Osvaldo.
0: Osvaldo.
1: Ah.
4: Protomártires.
1: Ay, no sé por qué, pero se me antojó un pan de dulce.
0: ¿Sí?
1: Sí. Pero bueno, ya nos vamos, vámonos.
0: Se acabó por el día de hoy, sigan disfrutando, sigan en el ambiente.
1: Órale, ahí se ven,
4: Volteé, Poli,
1: porque no los voy a extrañar.
4: Izquierda,
1: adiós, que gane México.

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Ya son las 4:09, comadre y compadre, y ya llegó tu compita Coco Baez. ¿Qué andas haciendo? Oye, si vas manejando con precaución, abróchate bien el cinturón y súbele este rolón. Es Cristian Nodal, se llama De los besos que te di. Te voy a acompañar en esta tarde buenísima porque hoy hay food.

0: Ya son las 4:15, comadre y compadre, aquí era tu compita Coco Báez. Martes, no te cases ni te embarques. Yo ando feliz, feliz, tanto así que te tengo una recomendación, mi amor, y se trata del micrófono de la comadre. Oye, Coquito, ¿pero qué es el micrófono de la comadre? 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Y sabes que es lo mejor, corazón de melón. Oye, que yo te escucho en vivo y a todo color aquí en la cabina. Es más, ¿sabes qué? Mándame mensaje. Quiero conocer tu voz y echar chisme contigo en el micrófono de la comadre. ¿Dónde más? En la aplicación iHeartRadio con tu compita Coco Báez, en la comadre 105.5. Mientras, sígueme en Instagram, arroba Coco Báez, y sonríe, porque para ver caras feas, y hasta la de tu vecina chismosa. Buena tarde, comadre, compadre.
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3: Claro que sí, comadre, compadre. Por ello, te comparto la siguiente información.
1: A vuelta de rueda.
3: En Avenida Vicente.

0: Nacho Espíritu.
1: Carga que avanza.
0: En calle Brillante, ligera carga desde la calle Ámbar a la calle Coral.
1: Clima.
0: Nos mantenemos con 23 grados en la temperatura.
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0: Mi nombre es Eli y tú continúas escuchando la mejor música solo aquí, a través de La Comadre, en la 105.5. Que tengas un excelente camino.
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0: Ya son las 4:35. Gracias por acompañar a tu compa Coco Páez. En la comadre 105.5, puros éxitos. Y el iHeart Radio, corazón de melón. Oye, ¿qué crees, mi vida? Te traigo chisme. Ya sabes que el chisme no me gusta. A mí me encanta, corazón de melón. Oye, se trata de una de las bandas más reconocidas. La madre de todas las bandas. El Recodo.
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0: Y te vas a quedar queriendo mi chiquita, o cómo era. Oye, ¿cómo? Ya, espérense, pónganse serios, hombre. Y es que la madre de todas las bandas, El Recodo, Don Cruz Lizarra, que acaba de compartir unas fotografías hace unos minutos, a través de Instagram, donde puedes seguirme como @CocoBaez. Y utilizan pues esta frase que ya se volvió popular. Y si sí, México, y si celebramos al ritmo de nuestra música mexicana, porque las mejores historias siempre tienen un soundtrack. ¡Yu! Vamos por el cuarto juego con el corazón en la cancha y orgulloso de ser mexicanos. Te digo algo, la neta, la banda El Recodo siempre ha estado presente en los mundiales y este no es la excepción. Por eso, mis queridos muchachos del Recodo, yo les mando un abrazo muy especial a Poncho y todos los muchachos. Gracias por ser amantes del fútbol, así como nosotros. En la comadre 105.5, puros éxitos, y en la aplicación de iHeart Radio. Oye, corazón de melón, no te me muevas, porque más adelante vienen los saludos para la banda. Toma tu mensaje de voz, toma tu micrófono de la comadre, mándame tu mensaje y échame los saludos. Sígueme en Instagram, @CocoBaez 20 y la 5.
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3: ¿Qué tal, comadre, compadre? Vámonos por más de la información sobre tráfico y clima.
2: Fluido.
3: La circulación de Avenida 2 Poniente, sin detenerte desde calle 35 Norte a la calle 49 Norte.
2: Carga que avanza.
3: En calle 15 Sur, de Avenida 11 Poniente hasta Avenida 23 Poniente.
2: Lento.
3: La circulación de calle 13 Sur, de Avenida 9 Poniente hasta Avenida 3 Poniente. Y en Boulevard Norte, de calle 23 Norte a la calle Héroe de Nacosari, con asentamientos calle 2 Norte, desde Avenida 6 Oriente a la Avenida Juan de Palafox y Mendoza. Y en Avenida Nacional, el avance es lento desde la calle 81 Poniente al Boulevard Municipio Libre.
2: Clima.
3: En estos momentos tenemos 22 grados en la temperatura. Mi nombre es Eli y tú continúas escuchando la mejor música aquí, a través de La Comadre en la 105.5.
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Cañaveral, tienes Minas El Rosal en la Comadre 105.5, puros éxitos. Y en la aplicación iHeart Radio, corazón de melón. Salud para mi querido Luisito Ríos. ¿Qué onda, mi bro? Dice Coquito, ya andamos acá preparando todo para el rato del fútbol. ¿Vas a jalar o qué, show, papi? Mándame la ubicación, yo llego con maldición, hijo. Yo llevo las Kawasakis en pleno martes. Marte, no te cases ni te embarques. Abrazo muy especial para Luisón y toda la bandota ahí que andan chambeando lo duro en el taller y preparándose como debe de ser, como buenos mexicanos, hijo de la fregada. Saben que no se me muevan, porque en la siguiente hora un tip les doy, porque su compa el Coco soy. Mientras cerramos con una rola que la neta me gusta mucho, es el Nata, se llama Amor Tumbado. En la Comadre 105.5, puros éxitos. Descarga la aplicación de iHeart Radio y escucha a tu compa Coco Baez donde quieras y vas manejando con precaución. Abróchate bien el cinturón y súbele a este rolón.

0: Y como siempre, comadre, compadre, ya regresamos con toda la información.
1: Fluido.
0: Sobre Avenida 2 Poniente, de calle 35 Norte a la calle 49 Norte.
1: Carga que avanza.
0: Sobre calle 15 Sur, de Avenida 11 Poniente a la Avenida 23 Poniente. Y con ligera carga para ti que ya te encuentras en Avenida 66 Poniente. De la diagonal Benito Juárez hasta llegar a calle 11 Norte. Una más es Avenida 105 Poniente, de calle San Luis Potosí a la calle 7 Sur.
1: Lento.
0: La circulación del Boulevard Norte, desde la calle 13 Norte a calle Héroe de Nacozari. Y en Boulevard Municipio Libre, desde la calle Astronomía a la Avenida José María Lafragua.
1: Clima.
0: En estos momentos 22 grados en la temperatura. 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

Mi nuevo trauma con Los Ángeles Azules, lo nuevo en La Comadre, 105.5, puros éxitos, y en la aplicación iHeart Radio. Aquí está el Coquito contigo, mi amor, en esta tarde de martes. Oye, ya lo sabes, un tip te doy porque tu compa, el Coco, soy. Te digo algo, corazón de melón. Es temporada de lluvias. ¿Ya viste el tormentón que cayó hace unos días, el pasado domingo? Que dejó inundadas incluso varios negocios en la capital poblana, varias viviendas. Incluso varios barrancas estuvieron al borde de colapsar. Las lluvias intensas además pueden ir acompañadas de fuertes vientos, comadre. Un fenómeno que puede resultar incluso más peligroso que la propia lluvia, especialmente si en tu casa hay elementos exteriores de la vivienda. Claro, como árboles que estén, pues ya no tan nuevos, comadre, que tengan ramas muy grandes, o las propias tejas de la casa, las antenas de tu televisión, los barandales, láminas, el propio tinaco del agua que no tenga suficiente líquido y que no sea pesado, pues pueden ser arrastrados y derribados por el viento, produciendo daños fuertes, incluso pueden cobrar hasta la propia vida. Así que tip de hoy, comadre, para que lo tomes en cuenta, babuchón, revisa que todo en casa esté lo mejor posible. Un mantenimiento seguro puede salvar muchas vidas. Hay que cuidarnos. Si no nos cuidamos nosotros, ¿quién lo hará, mi amor? Además, es por el bien tuyo y de tu familia. Ese tip te doy porque tu compa, Coco, soy.

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0: Grupo Saya con el tema Cañita Cañaveral en La Comadre, 105.5, puros éxitos, y en la aplicación de iHeartRadio, Goya Mi Vida. Gracias por acompañar a tu compa Coco Baez en esta tarde. Y ¿sabes qué? Yo quiero dar un agradecimiento muy especial. Gracias a ti, mi amor, por participar en nuestro recicladón de residuos electrónicos de ASECO 2026. Porque sin querer queriendo, que crees, gracias a tu ayuda, y si de todo corazón superamos la meta del año pasado, recibimos, ojo, más de 34 toneladas de residuos electrónicos, y por si fuera poco, pasadito de media tonelada de tapitas de plástico. Es impresionante y estoy muy agradecido, comadre, porque sin ustedes no sería posible. Haz eco. Nuestro reciclatón de residuos electrónicos fue todo un éxito. Además, apoyamos a la Fundación Amanc con cajas de Pediasure, laptops, y juntos hacemos que la esperanza llegue muchísimo más lejos, corazón. Gracias a nuestros aliados estratégicos, Galería Las Ánimas, Recicladora Electrónica y GEN, Servicio Integral para la Recolección de Residuos, por su gran apoyo. Recuerda que la constancia transforma. Haz seco con nosotros y sigamos siendo parte del cambio en La Comadre 105.5, puros éxitos, y en iHeartRadio 20 y las 6.
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2: Comadre, compadre, y ya de vuelta en esta tarde con más información sobre tráfico y clima. No te olvides de tomar nota.
1: Lento.
2: La circulación que tenemos en Boulevard Municipio Libre, desde la calle Astronomía a la avenida José María Lafragua. Sé paciente y si puedes anticipa tu salida. También en calle 35 Norte, del Boulevard de la Pedrera a la calle Jesús Reyes Heroles. Y en calle 16 Norte, de avenida 8 Oriente a la avenida 2 Oriente.
1: Carga que avanza.
2: Sobre avenida 66 Poniente, desde la diagonal Benito Juárez a la calle 11 Norte. Y con ligera carga la calle 3 Sur. De avenida 25 Poniente a la avenida 33 Poniente.
1: Fluido.
2: La circulación de calle Puebla, de calle Tamaulipas a la calle 57 Poniente.
1: Clima.
2: 21 grados. 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

Soy Domantique en La Comadre, 105.5, puros éxitos, y en la aplicación iHeart Radio, Corazón de Melón. Gracias por acompañarme, le mando un abrazo a mi querido Lorenzo Fernández y a mi buen Quirino, que andan conmigo al 100. Gracias, papuchones, por siempre andar pendientes. Pura gente chambeadora, escucha La Comadre, papuchón, no te me muevas, porque en la siguiente hora te traigo chisme de Den Muñoz, aquí en La Comadre, 105.5, puros éxitos. Y en iHeart Radio cerramos con Alfredo Oliva, se llama El Sillón. Buena tarde, comadre, compadre.

0: Comadre, compadre, yo continúo en tu camino con más información vial.
1: Lento.
0: En calle 35 Norte del Boulevard de la Pedrera a la calle Jesús Reyes Heroles. Y en calle 16 Norte de Avenida 8 Oriente a la Avenida 2 Oriente.
1: Carga que avanza.
0: Sobre Avenida 66 Poniente desde la Diagonal Benito Juárez a la calle 11 Norte. Y en calle 3 Sur de Avenida 25 Poniente a la Avenida 33 Poniente.
1: Fluido.
0: Aprovecha que nada te detiene en calle Puebla de calle Tamaulipas a la calle 57 Poniente. Y en Avenida Emiliano Zapata, libre.